0: Amén. Que el Señor bendiga esta hermosa alabanza.
1: Amén.
0: El Señor Jesús está llamando.
1: Amén.
0: ¿Quién irá por mí a trabajar? Dice esta hermosa alabanza en el principio. ¿Quién hará las cosas de nosotros cuando no estemos? También nos deja una hermosa enseñanza esta alabanza, ¿no es cierto? Porque nosotros de repente nos preocupamos mucho del quehacer, del día a día, de que no puedo ir a la iglesia porque tengo que hacer esto, de que no puedo congregarme o ir donde los hermanos porque tengo que hacer esto otro, tengo que trabajar, tengo que hacer, ¿no es cierto?, cualquier cosa. Déjeme decirle, querido auditor y querido amigo, que esas son excusas para el Señor. Para el Señor no hay excusa cuando nosotros lo necesitamos, ¿no es cierto? Cuando estamos en aflicción y Él nos ayuda y Él nos tiende la mano y nosotros decimos, gracias Señor, porque me ayudaste en esto, porque me ayudaste en este trabajo.
1: Así es.
0: Porque me ayudaste en esta enfermedad, a salir de esta enfermedad o salir de esta angustia. Gracias. Pero Él no nos pide, ¿no es cierto?, a cambio nada. Él solamente nos pide que seamos fieles a Él.
1: Amén.
0: Que entreguemos unos minutos de nuestro tiempo para Él, que, ¿no es cierto?, sacrifiquemos, ¿no es cierto?, de nuestra parte, nuestro tiempo más que nada, no vamos a sacrificar más otra cosa, pero de eso nos falta mucho a nosotros. Digo nos falta porque yo también soy falto delante de los ojos de Dios.
1: Amén.
0: Y soy muy falto a lo mejor, y capaz que sea más falto que cualquiera de los oyentes. Porque nadie es perfecto, como les decía, delante de los ojos de Dios. Pero nosotros tratamos de hacer la voluntad de Él.
1: Amén.
0: Tratamos de llegar hasta las puertas de su hogar, de su vida, con una palabra de aliento, con la fuerza, ¿no es cierto?, que nos entrega el Señor, con la bendición que nos entrega Él en este día, para poder llegar hasta su hogar, para decirle que hay un único Padre Celestial, que es el único que nos entrega la vida y la vida eterna. Así que, mis queridos auditores, como les decía, hay que estar agradecidos del Señor por muchas cosas en esta vida. Por la vida y por la salud y por todo lo que nos entrega Él.
1: Gracias, Señora.
0: Y nosotros es nada lo que entregamos para lo que Él nos entrega a nosotros. Quería llegar, ¿no es cierto?
1: Amén.
0: Así que vamos a pasar a dar un devocional. ¿O la palabra al tiro? Para que tenga una oportunidad también de dar gracias a nuestra hermana Melisa, que entregue un devocional o lo que usted le entregue
1: en
0: su corazón.
1: El devocional está en Isaías 40:31. Dice así: pero los que esperan a Jehová tendrán nuevas fuerzas.
2: Amén.
1: Levantarán alas como las águilas, correrán y no se cansarán, caminarán y no se fatigarán.
2: Amén.
1: Querido auditor, todos los días nosotros nos levantamos y le decimos al Señor, danos fuerza, porque todos los días es un día nuevo.
2: Amén.
1: Lleno de, a veces, de dificultades, pruebas, pero
0: amén,
1: hay que ser valiente, hay que seguir adelante.
2: Señor, amén.
1: Hoy día uno pasa muchas pruebas, a veces tenemos que, como dice aquí, en nuestra vida diaria a menudo queremos resolver todo a nuestra manera y en nuestro propio tiempo. Sin embargo, esperar en Dios, dice acá, no significa quedarse sin hacer nada, es una actitud de confianza activa. Querido auditor, confianza y orar y pedirle al Señor que Él es el único el que puede llevar todo. Cuando pasamos alguna prueba, dificultad, el Señor todo lo sabe. Y todo Él siempre tiene un propósito. Pidámosle al Señor que nos ayude a entenderlo, porque muchas veces no lo entendemos. Amén.
0: Amén.
2: Amén.
0: El Señor bendiga a nuestra hermana Melisa, que nos ha entregado el devocional de hoy.
2: Amén.
0: Una muy linda palabra, ¿no es cierto?
1: Así es,
0: y nos
1: Señor.
0: Deja también una enseñanza. Así que tenemos que acatar lo que el Señor nos diga.
2: Amén.
0: Vamos a pasar al tiro a su palabra.
2: Amén.
0: ¿Sí?
1: Amén.
2: Amén. Amén, que
0: pasamos
2: Señor.
0: Al tiro a la palabra del Señor.
2: Amén.
0: Vamos a pedirle a nuestra hermana Sofía que nos entregue la palabra de esta tarde, antes
2: amén,
0: que se nos vayan los minutos, porque
2: amén,
0: ya ha pasado rapidito la hora.
2: Sí, ha pasado muy rápido la hora.
0: Sí.
2: Que el Señor, como les decía, los bendiga. Acá con las coristas un poquito enfermita, nos ha tocado un invierno complicado para nuestras voces, pero seguimos alabando al Señor con todas las ganas,
1: amén,
2: con toda la fuerza. Ya vendrán tiempos mejores donde nuestras gargantas no estén tan mal, pero
1: así
2: de igual
1: es,
2: manera,
1: Señor,
2: hacemos todo el esfuerzo.
1: Amén.
2: Yo sé que mi hermana Sofía está un poquito triste porque ella le ama cantarle al Señor y nuestras gargantas no nos están acompañando en este momento, pero de igual manera le hacemos empeño, que eso es lo importante.
0: Amén.
2: Vamos a pasar a su palabra, que es lo más importante, porque si no han pasado los minutos volando de este hermoso programa, se nota que teníamos ganas de estar acá y se nos han pasado los minutos, pero muy rapidito, así que el Señor nos vaya bendiciendo, que me vaya ayudando a mí para poder exhortar su palabra, que su palabra está en San Mateo 6:25. San Mateo 6, capítulo 6,
1: 25.
2: Versículo 25.
1: Amén.
2: El afán y la ansiedad. Así que estábamos en el mismo sentir con nuestra hermana Melissa.
1: Amén.
2: Amén, que el Señor nos bendiga. El afán y la ansiedad. San Mateo 6, 25. Vamos a lectura de la palabra en el nombre de nuestro Señor Jesucristo. Vamos a leer solamente dos versículos porque es más larga la palabra, pero por honor al tiempo debemos hacerlo un poquito más corto. Amén.
0: Amén.
2: Por título, el afán y la ansiedad. Por tanto, os digo, no os afanéis por vuestra vida, qué habéis de comer o qué habéis de beber, ni por vuestro cuerpo, que habéis de vestir. ¿No es la vida más que el alimento, y el cuerpo más que el vestido? Mirad las aves del cielo, que no siembran ni siegan, ni recogen en graneros, y vuestro Padre celestial las alimenta. ¿No valéis vosotros mucho más que ellas? Amén.
0: Amén.
2: Que el Señor bendiga esta hermosa palabra.
1: Amén.
2: Porque todos, yo creo que no hay una excepción, todos muchas veces nos afanamos,
1: así es,
2: muchas,
1: Señor,
2: veces vivimos en la ansiedad de no saber qué viene el día de mañana, de tal vez estamos con algún problema y no sabemos cómo lo vamos a resolver, y muchas veces nos empezamos a afanar en los problemas, afanar en el día a día, afanar muchas veces en los trabajos, en el día a día tal vez para el que es dueña de casa, y se empieza a tornar difícil, se empieza a tornar más cargado el día, más cargado la vida. Muchas veces no nos damos cuenta cómo se va apagando nuestro espíritu, porque es tanto el afán y la ansiedad que tenemos en nuestras vidas y es tanto lo que nos cuesta entregarle nuestras cargas al Señor que eso empieza a pesarnos. Entonces, muy importante, mis hermanos, que nos podamos tomar de esta hermosa palabra y entender, porque en ese tiempo nuestro Señor Jesucristo le hablaba a sus discípulos, hablaba en sus sermones y Él decía, no os afanéis por vuestra vida, ¿qué habéis de comer ni qué habéis de vestir? Y muchas veces nosotros nos afanamos en qué es lo que necesitamos, en qué es lo que vamos a hacer mañana, es que cómo vamos a traer el pan a la mesa, cómo nos vamos a vestir, cómo vamos a poder cuidar de nuestros hijos, quienes somos padres, cómo vamos a poder darle lo que ellos necesitan, o cómo muchas veces con los problemas económicos que hoy en día están a la vista de todos, cómo voy a pagar tal vez esta cuenta, cómo voy a pagar esta deuda, y nos empezamos a angustiar, y empieza a haber angustia en nuestras vidas, empezamos a amargarnos, empieza a haber amargura, empieza a haber afán, empieza a ver ansiedad y nos empezamos a cegar. Y también el enemigo ahí empieza a trabajar, porque hay uno que trabaja para que nosotros seamos destruidos. Y ahí es cuando empieza a trabajar, cuando nosotros sacamos nuestra confianza en el Señor y empezamos a tratar de confiar en nosotros mismos o confiar en lo que nosotros hacemos. Nosotros muchas veces nos afanamos tanto, quienes tienen que trabajar se afanan tanto en su trabajo, que piensan que nosotros vamos a sacar adelante nuestros problemas. Pero si no es voluntad del Padre, no hay nada que se pueda hacer. Y eso es lo que nosotros debemos entender muchas veces, que si no es voluntad de Dios, no va a ser. Y si es voluntad de Dios, va a ser. Y si hoy tú tienes un problema, si hoy hay algo que te está causando ansiedad en tu vida, si hoy hay algo que te está afanando, tienes que entender que hay uno más grande, que es nuestro Dios Padre Celestial, que va a arreglar cada uno de tus problemas.
1: Amén.
2: No te afanes hoy. Da gracias. Gracias al Señor porque hoy pudiste tener un día más de vida.
1: Amén.
2: Porque hoy tal vez nos faltó el pan en tu mesa. Nos faltó el agua que está en su promesa. porque hoy tal vez estás con salud, tal vez no con la salud que tú quisieras, pero sí en este momento, Señor, te regalo un día más de vida. A veces no aprovechamos lo hermoso que el Señor nos da por querer afanarnos tanto, porque esta ansiedad nos rodea nuestra mente, nuestra vida, nuestro diario de vivir, y no vemos todas las bendiciones que el Señor ha dado a nuestras vidas. A veces tenemos un problema, una dificultad, y ahí es cuando nos amargamos, ahí es cuando reclamamos al Señor, porque muchas veces le reclamamos: Señor, ¿por qué estoy pasando por este problema? ¿Por qué a mí me pasó esto? ¿Por qué no logré el objetivo que yo quería o el anhelo que yo tenía? Pero la voluntad de Dios, la voluntad del Padre. Y si hoy se te está cerrando una puerta, es porque el día de mañana el Señor te va a abrir una mucho más grande, una puerta de bendición a tu vida, porque tal vez esa puerta que tú querías que se abriera, esa necesidad que tú tenías, ese anhelo que tú tenías, ese trabajo que querías conseguir, esa compra que necesitabas hacer, esa deuda que necesitabas pagar, es tal vez ese dinero que necesitabas recibir, si no es voluntad de Dios, no va a ser. Y si se cerró esa puerta hoy día, es porque el Señor tiene una puerta mucho más grande preparada para tu vida. Amén. Pero debes creer que esto es así.
1: Así es.
2: Debes creer, porque las aves no siembran ni ciegan, ni están preocupadas en guardar. Como decía, no recogen en graneros. Y vuestro Padre Celestial las alimenta. ¿No valéis vosotros mucho más que ellas? ¿No valemos más nosotros como hijos de Dios más que las aves? Y aún así el Señor las alimenta, ¿cuánto más con nosotros que somos sus hijos?
1: Amén.
2: Pero a veces nosotros, ¿qué es lo que nos falta? La fe.
1: La fe.
2: ¿Qué falta en nuestras vidas? ¿Qué falta en mi vida muchas veces? La fe. La fe de que el Señor todo lo va a hacer, de que ese problema que hoy tú tienes no va a derrotarte. ¿Pero por qué no te va a derrotar? Porque tú estás confiando en el Señor. ¿Por qué no te va a derrotar? Porque el Señor te ama. ¿Por qué no te va a derrotar? Porque Él conoce tu esfuerzo. ¿Por qué hoy nosotros vamos a ser vencedores? Porque tenemos un Dios Padre que nos hace vencedores. Porque hay un Señor, nuestro Señor Jesucristo, que se sacrificó por cada uno de nosotros para poder hoy hacernos vencedores. Pero a nosotros muchas veces nos falta la fe en nuestro Señor. Y nos preocupamos y nos amargamos y de repente pasamos días enteros sin disfrutar ni dar gracias al Señor por las hermosas bendiciones que nos ha dado. ¿Por qué? Porque nos enfocamos en el problema. A veces pueden haber 10, 20 bendiciones en nuestro día, pero nos enfocamos en el problema que tuvimos. Y no vemos lo hermoso que es la vida que el Señor nos ha dado, con luchas, con pruebas. Porque hoy hay personas que están pasando por momentos muy difíciles. Han perdido sus casas, han perdido sus familiares, están pasando muchos por cáncer, por enfermedades terminales. Y hoy tú tienes la oportunidad de estar aquí en pie, de poder escuchar tal vez este programa con estos humildes servidores que después de tanto tiempo pudimos volver a este lugar para poder predicar el Evangelio y para poder yo como hija de Dios decirte que siempre hay una salida al problema, pero esa salida es nuestro Señor Jesucristo. Amén. Esa salida es que tú tengas fe en Él, que tengas fe en Dios, de que Él va a ser, tal vez no va a ser hoy día, no va a ser mañana ni en una semana, pero va a ser en el tiempo correcto de Dios. Muchas veces nosotros nos equivocamos y decimos, no, es que Dios tarda, pero nunca olvida. Dios no tarda, porque los tiempos de Dios son perfectos. Somos nosotros los que queremos apurarnos. Somos nosotros los que muchas veces queremos que todo se haga al tiro. Pero Dios no tarda. Dios no olvida, pero Él no tarda.
1: Así es, señora.
2: Él hace las cosas en el momento perfecto. Y esa es la fe que hoy debemos tener. Y si hoy tú estás afanado y si hoy tú tienes esta ansiedad, puedes leer esta hermosa palabra que está en San Mateo 6:25, donde el Señor te dice, si yo alimento las aves, si yo alimento estos pajarillos que andan por ahí y no les falta qué comer, ni qué beber, ni dónde dormir, ¿cuánto más contigo, hijo mío, que yo te he amado de tal manera que entregué mi Hijo al mundo, para que, como lo dice su palabra, para que todo aquel que en Él crea no se pierda, mas tenga vida eterna? Porque así lo dice su palabra. Y si tú crees en esa promesa, tienes que creer que el Señor va a resolver ese problema, esa ansiedad, tal vez esa enfermedad que hoy estás pasando, tal vez ese momento difícil que estás pasando en tu vida, en tu familia, tal vez en tu matrimonio, en tu día a día, lo vas a pasar. Vas a salir en victoria, pero cuando nosotros podamos entregar nuestro corazón a Cristo y podamos tener fe de que Él hará todas las cosas perfectas, porque no hay nadie más perfecto que nuestro Señor. No hay nadie más que nos ame más que Él, y Él nunca va a dejar a sus hijos huérfanos. Nunca va a dejar a sus hijos huérfanos. Que el Señor los bendiga, mis hermanos. darle gracias al Señor por poder entregar esta pequeña palabra, pero de gran bendición para nuestras vidas. Amén. Porque hoy humildemente te pido que cuando vayas a acostarte, cuando ya vayas a descansar, démosle gracias al Señor. Gracias porque nos dio un día más. Y entreguémosle nuestras cargas. Entreguemos esta mochila tan pesada que se hace para nuestras vidas. Entreguémosela al Señor para que Él pueda llevarla y Él pueda romper toda atadura y toda cadena que pueda haber en tu vida. Y vas a ver cómo el Señor tal vez te cerró hoy día esta puerta, pero cuando sea su tiempo perfecto, te va a abrir una puerta de bendición que ni siquiera tú lo vas a poder creer, porque así es como trabaja el gran poder de Dios, su misericordia y su gracia. Así que eso, mis hermanos, que el Señor los bendiga grandemente. Amén. Toda la honra y la gloria es para el Señor, y para mí, cada uno de ustedes, solamente su bendita misericordia. Amén.
1: Amén.
0: Amén. Que el Señor bendiga su palabra.
2: Amén. Amén.
0: Vamos a dar gracias por su palabra igualmente. Vamos a elevar una oración. Amén. Nuestra hermana Melissa, amén, va a elevar una oración para dar gracias por, amén, la palabra.
1: Señor, te damos las gracias porque nuestra hermana pudo exhortar de tu palabra, Señor. Amén. Porque tú le has dado gracias, Padre bendito. Amén. Que, Señor, cada versículo que haya caído, Señor, en tu corazón, Padre bendito, para que usted, Señor, siempre está con nosotros. Usted nunca nos abandona.
2: Amén.
1: Jamás. Pasamos pruebas, sí, pero Él siempre está a nuestro lado. Solamente tengan fe y confianza que un día el Señor va a hacer su obra en ustedes.
0: Amén.
1: Amén.
2: Amén.
0: Amén. Que el Señor bendiga a nuestra hermana Melissa. Amén.
2: Amén.
0: Vamos a pedirle a nuestra hermanita del coro que cantemos un corito, amén, cortito. Amén. Para hermosear su palabra.
2: Amén. Amén.
0: Antes que se los vaya los minutitos.
2: Amén. Amén. Bendito eres, Señor.
0: Amén. Ayúdalo, Señor.
2: Amén. Toma, por favor.
1: Amén.
2: Amén. Un

0: Amén.
1: Amén. Que el Señor bendiga a nuestras hermanitas coristas.
0: Amén.
1: Que el Señor les dé la gracia, ¿no es cierto?
0: Así es, Señor.
1: La fuerza para seguir más adelante.
0: Amén.
1: Una hermosa alabanza, ¿no es cierto? Una hermosa palabra que hemos tenido en este ratito.
0: Amén. Gracias, Señor.
1: Somos afanosos. Sí,
0: sí,
1: yo personalmente soy afanoso. Así que la palabra cayó hacia todos lados y hacia mí también.
0: Amén.
1: Porque en realidad yo también soy bien afanoso en lo que es el trabajo.
0: Amén.
1: Medio trabajólico. Así que el Señor de a poquito nos va sacando eso.
0: Así es.
1: Nos va sacando la ansiedad, ¿no es cierto? Y el trabajo.
0: Amén.
1: Porque,
0: sí, Señor,
1: como les decía al principio, el Señor nos entrega todo y nosotros tenemos que entregarle de nuestro tiempo también al Señor.
0: Amén,
1: sí,
0: Señor.
1: Porque
0: amén.
1: Si nosotros no hacemos un sacrificio, ¿cómo le vamos a pedir después una bendición al Señor?
0: Amén.
1: Esa pregunta le quiero dejar ahí, ¿no? ¿Cómo podemos pedirle al Señor si nosotros no entregamos nada? Tenemos que entregarle también nosotros al Señor. Tenemos
0: amén.
1: Que sacrificarnos por Él. Entregar nuestra vida, nuestro
0: amén.
1: Corazón, ¿no es cierto? Humillado a su presencia y Él solito va a ir cambiando nuestras vidas.
0: Amén.
2: Amén. Todo lo demás
1: todo
2: viene por
1: después viene por añadidura. Todas
0: así
1: las bendiciones
0: es, Señor, amén.
1: Vienen por añadidura.
0: Así es, Señor.
1: Y va a ver que cuando usted le pida, Él va a recibir, ¿no es cierto?
0: Y
1: le va a entregar. Y cuando menos lo espere, le va a llegar la bendición.
0: Amén.
1: Amén.
0: Así es, Señor.
1: Así que agradecidos del Señor por estos minutitos que pudimos entregarle hasta su hogar,
0: amén.
1: Hasta su auto a lo mejor, hasta donde usted esté escuchando la radio cristalina.
0: Amén.
1: Agradecidos de la radio cristalina por este espacio que nos ha entregado también igualmente para poder llegar a cada lugar,
0: amén.
1: A cada hogar también y a cada corazón también, ¿por qué no decirlo?
0: Amén.
1: Amén. Vamos a pedirle a nuestra hermana Sofía.
0: Amén.
1: Que entregue sus palabras también antes de que se los termine
0: un
1: minutito.
2: Que el Señor bendiga esta hermosa oportunidad que en esta hora nos ha dado de poder volver, como les decíamos, pedirle a cada uno de nuestros hermanos, nuestros seres queridos, amistades, vecinos, que también así como nosotros vamos a estar orando por ustedes, puedan estar orando por cada uno de nosotros para que podamos seguir en esta hermosa bendición que tal vez hoy día nos toma un poco nerviosos. De verdad, mis hermanos, hoy día hemos estado nerviosos en este lugar porque la presencia de Dios es grande y porque hace mucho tiempo ya, casi un año que no estábamos en este lugar, entonces estamos tan nerviosos como la primera vez que yo tuve que sentarme en este lugar y estar en este programa radial, esos nervios se vuelven a sentir, pero todo lo que hemos hecho sea honra y gloria para el Señor. Mandarle saludo a cada uno de nuestros seres queridos, a cada uno de nuestros
1: amén.
2: Hermanos en Cristo,
0: amén.
2: A nuestros pastores, por supuesto,
1: amén.
2: Que son los que nos dan la oportunidad de poder estar acá en esta hora, y hacerle la invitación a usted también, a quien nos está escuchando. Nosotros tenemos en este momento de invierno que ha estado tan complicado el tema del temporal, estamos haciendo servicio los días jueves a las 6:30 de la tarde y los días domingos a las 12 del día. Están cordialmente invitados, con los brazos abiertos los vamos a estar esperando.
0: Amén.
2: Llega así como tú estés, porque el que
1: amén.
2: Transforma es el Señor.
0: Amén.
2: Nosotros no somos jueces de nadie.
1: Amén.
2: Solamente tenemos un juez que es nuestro Señor, así que les extendemos esta hermosa invitación para el que quiera llegar a nuestra casita de oración, a una humilde casa de oración, pero donde lo que más nos esforzamos es que esté el amor de Dios en ese lugar, y
1: amén.
2: Están cordialmente invitados, como les decía, por la época de invierno, los días jueves a las 6:30 p.m. y los días domingos a las 12 del día. Amén. Mi hermana Melissa también, para que pueda dar sus
0: amén.
2: Palabras.
0: Amén. Agradecida de Dios por esta oportunidad que nos ha brindado, también a nuestros pastores también que nos dan la oportunidad, y seguir nerviosa, sí, porque
2: amén.
0: Hace tiempo que no estábamos en este lugar, pero el Señor nos va dando valentía,
2: amén.
0: Porque no tenemos palabras, sino que el Señor nos va moldeando cada día y nos va poniendo palabras en
2: así
0: nuestros
2: es,
0: labios,
2: Señor.
0: Y que siempre sean de edificación para sus vidas. Así que muy contenta, feliz de estar acá en este lugar. Esa pasó, pero rapidísimo ya
2: sí,
0: la horita, así que van quedando poquitos minutos, esperando poder estar este otro miércoles a las 7:30
2: sí.
0: en este
2: mismo
0: Onda
2: lugar.
0: Radio. Que el Señor les
1: amén.
0: Bendiga.
2: A la misma hora, en el mismo lugar.
1: Amén.
0: Amén.
1: Yo también, bueno, agradezco al Señor por estos minutos que me ha entregado, por este espacio radial. Saludar, ¿no es cierto?, a todos mis queridos hermanos en Cristo. A todos los que han podido entregar unos minutitos de su tiempo para poder escucharnos a nosotros, ¿no es cierto?
2: Amén.
1: Como les decía al principio, unos humildes servidores, un siervo más del Señor que me ha dado la valentía de poder llegar a este espacio radial nuevamente, gracias. Un año más, ¿no es cierto? Para poder llegar hasta su casa, hasta su corazón igualmente. Un saludo a nuestro hermano de la Parada 11, nuestro hermano Gabriel.
2: Hermano Gabriel con su esposa, nuestra hermana Verónica, que ellos son grandes hermanos en Cristo para nosotros, han sido un gran apoyo para nuestra
1: ellos
2: iglesia.
1: Ellos siempre están en sintonía, ¿no es cierto? No, agradecido de ellos. Pasa. Nuestro hermano Ángel también, que me estaba hablando con su familia igualmente. Muchas bendiciones para ellos, para su iglesia igualmente, de acá de Santa Blanca.
0: Claro,
1: las más ricas bendiciones para ellos, para Cristo el pastor Domingo, ¿no es cierto? Para nuestro pastor José Norambuena, nuestra pastora. La chinita.
0: Igual a usted con mi hermana.
1: Las más ricas bendiciones. Y agradecido por este espacio radial que nos han entregado para nuestro también hermano en Cristo, que también el otro día me hablaba a mí personalmente que cuando íbamos a volver no ha tenido la oportunidad de decirle que volvimos en este día, pero ya voy a tener la oportunidad ahí.
0: Chao.
1: Nuestro hermano de Paso Rar y nuestro hermano Rolando Barro.
2: Amén.
1: Así que agradecido por estos minutos que pudimos estar entregándole a usted. Poder llegar, ¿no es cierto?, hasta su casa, hasta poder entregarle la bendición que nosotros algún día la recibimos y queremos también compartirla con todos ustedes.
2: Amén.
1: Y como decía nuestra hermana Sofía, los dejamos invitados para que puedan asistir también al culto algún día si quieren visitarnos. Que también puedan llegar a nuestro humilde casita de oración, pero el corazón, ¿no es cierto?, siempre va a estar lleno de bendición para recibirles igualmente.
2: Gracias, señora.
1: Un saludo igualmente para nuestro hermano Moisés Morales, para su familia igualmente.
2: Amén. Justo me estaba
1: justo
2: con el pensamiento.
1: Nos estábamos acordando de ellos también en
2: Denantito. Nuestra pastora Sonia,
1: nuestra pastora Sonia,
2: que el Señor los bendiga.
1: Nuestro pastor Gilberto Morales, igualmente, las más ricas bendiciones.
2: Amén.
1: Están pasando por una prueba, se podría decir, pero el Señor es el que da el consuelo, el mayor consolador.
0: Amén.
1: Y estaremos, si Dios quiere, a lo mejor el día jueves.
2: Mañana
1: estaremos compartiendo ahí un ratito de bendición,
2: alabando
1: un ratito
2: al
1: alabando al Señor. Y las más ricas bendiciones para ellos, unos grandes servidores del Señor, igualmente.
2: Así es, que el Señor los bendiga a cada uno.
1: Que el Señor los bendiga grandemente.
2: Ya nos quedan los últimos 30 segundos, así que muchas gracias.
1: Gracias al Señor por todo.
2: Eso es lo más importante.
1: Gracias.
2: Las gracias más grandes a nuestro Señor que nos dio la oportunidad de poder estar acá.
1: Por poder volver a este lugar.
2: Amén.
0: Amén.
2: Amén. Así que el Señor los bendiga grandemente. Estaremos aquí nuevamente el otro día miércoles con la ayuda del Señor. Así que, como decía mi esposo, las más ricas bendiciones para cada uno de ustedes. Y si el Señor así nos da vida y salud, estaremos aquí el otro miércoles.
0: Amén.
2: Amén.
1: Amén.
2: El Señor los bendiga.
0: Chao.
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5: 20 horas, 32 minutos.

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Buenas noches, mi hermano. Damos inicio a este su programa, nuestro programa evangelístico, el Maestro de Galilea, en el nombre de nuestro Señor y Salvador Jesucristo. Damos gracias a Dios de poder estar transmitiendo en este día miércoles a través del 96.3 FM Estéreo, Radio Cristalina de Pan y Mávida, y también a través de su señal online, este su programa, nuestro programa evangelístico, el Maestro de Galilea. Hoy día, 22 de julio del año 2026, siendo las 20 horas con 34 minutos, programa número 29 de este año, y de un total de 783 programas del año 2011 a la fecha. Y damos gracias a Dios porque el Señor ha estado con nosotros, nos ha dado el respaldo, nos ha dado una fuerza, hermanos, para poder trabajar en su obra y anunciar las buenas nuevas de salvación, hermano y persona amada. Que Dios le bendiga en esta noche, en esta oportunidad, transmitiendo desde Linares hacia Pan y Mávida y desde Pan y Mávida hacia los diferentes sectores que sintonizan Radio Cristalina de Pan y Mávida, su programa evangelístico, El Maestro de Galilea. Nos encontramos en esta noche junto a nuestra pastora Flor Chandía. Dios le guarde, le cuide, le protege, y quien les habla en esta noche y quien conduce este programa. Mi nombre es Gabriel Jarabrán Chandía. Doy gracias al Señor por la vida, por la salud, porque Él ha estado con mi familia, con mi madre, con mis hermanos, con mi esposa, con mis hijitas, que Dios les bendiga grandemente, y también con toda nuestra congregación de El Maestro de Galilea. En esta noche, hermano querido, hermano amado, queremos invitarle que nos acompañe hasta las 22 horas. El Señor tiene un mensaje para usted, como para nuestras vidas también. Momentos difíciles se han vivido en estos últimos días en nuestro país. Usted ha sido cierto testigo de cómo han salido las noticias, sobre todo el norte del país, hermano, cómo han venido estas lluvias fuertes, estos aluviones, hermano. Dios tenga misericordia también de las personas que están sufriendo en este momento, hermano. Y esto también son señales que el Señor dejó para estos tiempos, hermano, que antes de la venida de Cristo sucederán muchas cosas a la tierra. Lo importante es que usted y yo, hermano amado, podamos estar preparados y podamos ser dignos de algún día ser llamados hijos e hijas de Dios. Hermano y persona amada, los quiero invitar a realizar una oración al Señor. Le invito a usted que está en su hogar. Padre nuestro, te damos gracias en el nombre de nuestro Señor y Salvador Jesucristo, por la vida, por la salud. Agradezco en esta noche, en esta tarde, poder nos reunir una vez más para realizar este programa evangelístico, El Maestro de Galilea, el cual usted ha puesto en nuestras manos. En esta noche, Señor mi Dios, los presentamos delante de sus plantas, Señor mi Dios, como un libro abierto, pidiéndole en primer lugar que usted los recorra de la coronilla de cabeza hasta la planta de nuestros pies, se lleve toda cosa ajena, toda debilidad, malestares, Señor mi Dios, espíritus malignos, enfermedades muchas veces que quieran atacar nuestros cuerpos, cansancios, mi Dios, es vencido, echado fuera por el poder de tu palabra. Ayuda grandemente, Señor mi Dios, el desarrollo de este servicio, nuestra pastora Flor, mi vida, únalo en un mismo espíritu, en un mismo sentir, Señor mi Dios, que el mensaje también que usted ha entregado en esta noche, usted sea revelándolo a través del Espíritu Santo, pero es que el único que se merece toda honra, toda gloria y toda alabanza. A la vez, Señor mi Dios, si hay algún espíritu del diablo que quiera perturbar el desarrollo de este servicio, este programa, lo atamos, lo enmudecemos. En el nombre de Jesús de Nazaret, dalo la victoria, danos, Señor mi Dios, de la gloria el respaldo a través de tu Espíritu Santo, y toda obra del diablo, toda obra de las tinieblas que quiera interponerse al desarrollo de este servicio, este programa, lo atamos, nos reprendemos en el nombre de Jesús de Nazaret. Acorázalos con tu sangre bendita, mi Dios, con tu sangre poderosa. A la vez pedimos por los hermanos que están en sintonía, que miércoles tras miércoles nos acompañan. Padre eterno, usted sea con ellos. Yo no sé quiénes son ni dónde están, Padre celestial, ni tampoco sé la necesidad que ellos pueden estar pasando, pero usted lo conoce todo, Padre. Si un hermano enfermo en esta noche, usted visítele y sánele. Si hay algún hermano decaído, a lo mejor que quiere dejar tus caminos, en esta noche también usted háblele a través de la palabra, que pueda volverse a Cristo, Señor mi Dios. Si un hermano, a lo mejor, que han tenido algún problema en el día de hoy, usted también vaya dando solución, vaya abriendo la puerta, Señor mi Dios, a todo problema, a toda dificultad muchas veces que se presente. Si una persona, hermanos, que a lo mejor no están durmiendo bien en la noche, en esta noche, Señor mi Dios, por el poder de su palabra, atamos y reprendemos todo espíritu maligno
Toda obra del diablo, satánica, maligna, es destruida por el poder de tu palabra. Bendiga la sintonía en general, del más pequeño hasta el más adulto, Padre eterno. Que este programa, Señor mi Dios, sea dirigido por tu Espíritu Santo. Que las alabanzas que se han de reproducir, de entonar, mi Dios, sean como un aroma agradable delante de su presencia, mi Dios. Los testimonios, la oración, también, Señor, usted sea respaldando, y lo principal, la palabra, usted sea dándome el entendimiento también para poder exhortarla, porque reconozco, Señor mi Dios, que humanamente nada puedo entender en tu palabra, pero con tu ayuda, Señor, con la sabiduría que viene de lo alto, revelada a través del Espíritu Santo, todo es posible. Gracias, Padre eterno, también le pedimos en esta tarde, en esta noche, por las personas, mi Dios, que han perdido un ser querido, por estas lluvias grandes, estos aluviones que han producido en el norte de nuestro país, Señor mi Dios, y viene otro frente de mal tiempo. Yo le pido, Señor, que usted plante una mirada de misericordia, mi Dios, ayuda, mi Dios, dar consuelo a quienes han perdido un ser querido, mi Dios, a las personas que han perdido sus hogares, que se les ha mojado todo, también, Señor mi Dios, tenga piedad y misericordia, Señor mi Dios, y puedan, Señor mi Dios, también recibir la ayuda oportuna, Padre eterno. Bendiga los hogares de los hermanos que están escuchando en esta noche el programa. Guarda nuestros hogares, mi Dios, de todo lo que venga a este mundo, de todo lo que venga a esta tierra, Padre eterno. Solamente usted tiene poder para guardarnos y protegerlo, porque dice su palabra que ni un cabello en nuestra cabeza caería a tierra si usted no lo permite, Padre eterno. Yo por eso le pido protección divina a través de Jesucristo nuestro Señor y Salvador, y que este programa, el cual usted ha puesto en nuestras manos, el Maestro de Galilea, sea nuevamente, mi Dios, de bendición para los hogares. Amén. Sea una puerta, Señor mi Dios, de esperanza a través de Jesucristo para los corazones que en esta noche están escuchando este programa. Amén. Porque nos damos cuenta, Señor mi Dios, que cada día que pasa, cada minuto que avanza, está más cerca tu venida. Amén. Está más cerca que usted arrebate a su iglesia. Yo por eso le pido por los hermanos, por las hermanas que les sirven a usted, Señor, por quienes se consideran cristianos evangélicos, por quienes se consideran hijos e hijas de Dios. Le pido por ellos, Señor mi Dios, que realmente se sirva a Dios de corazón, que no se lleve este evangelio de boca, que no se lleve esto como una religiosidad, como muchos nos damos cuenta hoy, Señor, que muchos a lo mejor van a la iglesia, predican, coordinan, mi Dios, pueden andar muy bien vestidos, pero la vida que ellos llevan, Señor mi Dios, es totalmente una vida de mundo. Yo por eso le pido en esta noche, Señor, que usted corrija a quien, Señor, se ha desviado de su camino, que usted enderece el camino a quien se ha torcido su caminar en esta noche, porque sabemos que un alma que se rescate para Cristo vale más que todos los tesoros que hay en la tierra, y alegría y gozo en los cielos, porque preferible sufrir en este mundo, pero no sufrir por una eternidad, donde el alma que no ha aceptado a Cristo como su Salvador personal, ni ha llevado una vida santa delante del ojo de Dios en este mundo, ni en sueño va a ver la gloria de Dios, ni tampoco adquirirá la salvación para su alma. Yo por eso en esta noche pido, Señor mi Dios, por nuestras vidas también, que usted nos ayude cada día a tomar las cosas de Dios con seriedad. No, Señor mi Dios, para siempre, para la chacota, mi Dios de la gloria. No, Señor mi Dios, con liviandad, porque las cosas de Dios son serias. Así lo hemos aprendido, mi Dios, porque lo que está en juego no es, Señor mi Dios, algo terrenal, sino lo que estamos nosotros cada día luchando, mi Dios, es por la salvación de nuestra alma. Padre eterno, Dios amado, en esta tarde, en esta noche, queremos alabarte, queremos exaltarte y glorificarte, porque el único que se merece toda honra, toda gloria, toda alabanza es Cristo Jesús, nuestro Señor y Salvador. Amén y amén, Dios amado. Le invito a que alce sus manos, si es que puede, hermano, si es que tiene vida y salud y está sano, levante sus manos y dele la gloria a nuestro Dios. Gloria a Dios, gloria a Dios, gloria a Dios para siempre. Dios bendiga esta primera oración a los hermanos que lo han podido acompañar. Igualmente, hermano, Dios le bendiga. Teléfono, acá tenemos línea disponible, hermano. Celular, WhatsApp, si usted quiere comunicarse, quiere pedir alguna oración, como ya hemos recibido alguno, 9-40-91-15-25. 9-40-91-15-25, su programa, nuestro programa evangelístico, El Maestro de Galilea. Dios bendiga a don Luis Fernández también a la distancia, que puede hacer posible, que hace posible esta conexión vía internet. Hermano amado, que Dios le bendiga grandemente a don Luis Fernández. Saludos también, un abrazo a la distancia.
Vamos a una primera y hermosa alabanza, No dejes la cruz. Dios bendiga esta alabanza.

0: Amén. Que Dios bendiga esta hermosa alabanza. No dejes esa cruz, hermano. Y esa cruz, hermano, para poder cargarla tenemos que siempre, hermano, entregarle nuestras cargas, nuestras luchas a Jesucristo, nuestro Señor y Salvador. Que Dios bendiga también a todos los hermanos en sintonía. Un poquito apenado, hermano, porque recién, bueno, lo enteramos a los hermanos que están en sintonía del hermano Oscar Sánchez, hermano, que está en este momento muy grave, está muy grave allá en Los Ángeles, hermano, y bueno, noticias que uno recibe en este, hace poco nos llamaron, hermano amado, solamente pedir oración a los hermanos que están en sintonía, hermano, y quiero invitar a nuestra pastora para que, y a los hermanos que están escuchando, hermano amado, el hermano Oscar Sánchez, él vivió mucho tiempo en Los Coligües, hermanos, conocido del hermano Esgardo, del hermano Miguel Villar, de la hermana Leila también Iturriaga, hermano Juanito Iturriaga. Muy conocido ese sector, hermano. Y ahora se encuentra en un estado grave, hermano. Él se lo llevaron a la ciudad de Los Ángeles. Y bueno, nosotros nos enteramos, hermano, por la pareja que él tiene. Nos avisó y ahora nos acaba de llamar que está en un estado crítico, hermano. Dios tenga misericordia en primer lugar de su alma. Y sabemos, hermano, por muchos testimonios que hemos escuchado, que Dios, hermano amado, actúa a través de la oración, aunque la persona no esté cerca, hermano. Porque el Dios que servimos es un Dios omnisciente, omnipotente, que para Él nada es imposible. Pero Dios ayuda a nuestro hermano Oscar en este momento y yo quiero invitar a nuestra pastora, hermano. Y a todos los hermanos que están en sintonía, hermana Anita, hermano Rubén, hermano Roberto, los hermanos de allá de San Carlos de Arquén, hermana Mónica, hermano Nelson, muchos otros hermanos que a lo mejor no me acuerdo en este momento, pero los invito a que nos apoyen, hermano, en esta oración y oremos por el hermano Oscar para que todo espíritu de muerte, hermano amado Dios, pueda orar. Y Dios les dé una oportunidad de salvación y si es la voluntad de Dios, una oportunidad de vida, hermano.
1: Amén.
0: Voy a dejar con usted a nuestra pastora.
1: Que el Señor les bendiga, mi hermano. Les invito en esta hora para que le demos una oración.
0: Amén.
1: Para que Dios haga misericordia con nuestro hermano Oscar, lo visite, lo ayude y pueda hacer algo especial en él. Amado Dios y Padre Celestial, en el nombre de Jesucristo vamos a tu divina presencia. En esta hora, mi Dios amado, nos presentamos delante de ti como hijos tuyos, como siervos de Dios, para rogarte, pedirte misericordia por nuestro hermano Oscar Sánchez. Tú conoces en este momento lo que él está pasando, Padre bendito, cómo él se ha agravado, Padre amado, a medida que pasan los días, Padre amado, él está peor, Padre bendito, nos avisaba, Padre amado, a su compañera, Padre amado, que él se agravó, mi Dios bendito, que ha perdido el conocimiento de nuevo. Tenga misericordia del Señor Jesús. Él es un alma, tiene un alma que salvar. Nosotros le queremos, lo conocemos tantos años y lamentamos, Señor Jesús, lo que Él está pasando en este momento, que es una situación muy difícil. Pero para usted no hay nada imposible, Señor Jesús. Usted tiene poder para revertir todo. Dele una oportunidad de vida para que el Señor Jesucristo pueda rendirse a ti, pueda humillarse a ti, mi Dios bendito, pedirte perdón. Como también, Señor Jesucristo, colocarse a cuenta, mi Dios amado, por si tú lo llamas a tu presencia. No sabemos lo que va a pasar con Él, Señor Jesús, la vida de Él está en las manos suyas, mi Dios amado. Usted tiene poder para dar vida como también para cortarla, Padre amado. Más te imploramos misericordia, te imploramos el perdón de sus pecados, mi Dios amado. Lávalo con tu sangre bendita, que Él pueda reaccionar, recapacitar, pedirte ayuda, pedirte socorro, Padre amado, porque como lo decía el salmista, alzaré mis ojos a los montes, ¿de dónde vendrá mi socorro? Mi socorro viene de parte de Jehová. El único, mi Dios amado, que nos puede socorrer en estos momentos difíciles es usted, mi Dios amado. Por eso oramos y clamamos por él, mi Dios amado, para que usted le dé vida. No permita que vaya a pasarle nada grave allá, mi Dios bendito, donde él está solo, mi Dios amado. Tenga piedad, visítelo usted en este sueño de la noche. Háblele a su alma, Cristo amado. Despierte usted esa alma. Haga obra especial. Ponga su mano poderosa sobre él. Y usted revierta todo lo que anda ahí alrededor de él. Toda espíritu de muerte, todo espíritu de confusión, mi Dios amado, unja la mente, bendito Dios, coloque lucidez, porque ha perdido su mente también, Señor amado, ayúdalo, tú libéralo, mi Dios amado, quema las potestades, quema los demonios, espíritus de muerte, los reprendemos, los atamos, los echamos fuera por el poder de la palabra, proclamamos libertad, proclamamos bendición para él, mi Dios amado, unge su mente en esta hora, dale vida, tú eres el dueño de la vida, tú dijiste en tu palabra, yo soy la resurrección y la vida, el que en mí cree, aunque esté muerto, vivirá, ayúdalo en esta hora, Padre amado, levántalo tú desde el lecho de esa cama, amén, donde él está, Señor amado, pasando el dolor, la enfermedad, Padre amado, en tus manos encomendamos su alma, su cuerpo y su espíritu, no permita que se vaya de este mundo sin recibir el perdón de sus pecados, te lo pedimos, te lo rogamos, en el nombre de Jesús nuestro Salvador, amén y amén. Gloria a Dios, gloria a Dios, gloria a Dios para siempre. Que Dios bendiga esta oración, que haya llegado delante de la presencia de Dios en forma grata y pidiéndole que estemos orando por él, mi hermano, para que el enemigo no vaya ya a pasar la muerte al lado de él, porque estaba muy preocupada la compañera de él, muy asustada, llamó para acá, que había recién sabido que él se había grabado y había perdido el conocimiento. Así que Dios tenga piedad de él y lo ayude. Yo le doy gracias a Dios en esta hora porque podemos estar acá desde nuestro hogar transmitiendo el programa al Maestro Galilea. Quiero mandarle saludos a todos nuestros hermanos y hermanas de la iglesia. Que Dios nos ayude, nos fortalezca, que sigamos unidos orando y clamando porque sabemos que la oración de fe puede mucho. Dice la palabra de Dios que cuando un pueblo se une a orar, a clamar, Él responde, la voz suya y la mía llega delante de la presencia de Dios. Él tiene compasión, tiene misericordia porque dice que Él no quiere la muerte del pecador, sino que se arrepiente y tenga vida eterna. El Señor quiere darle vida y vida en abundancia a cada uno de nosotros. Lo que pasa es que a veces nosotros somos porfiados, ¿verdad? El Señor nos llama de una manera u otra, nos da oportunidades y no las aprovechamos. Por eso yo le digo en esta hora, usted que está escuchando, que está lejos del Señor, que le ha fallado a Dios, yo le digo en esta hora, colóquese a cuentas con Él, no espere que le pase algo grave, no espere que venga una enfermedad, la muerte a su vida, para

y pedirle misericordia, porque el Señor es grande en misericordia. Dice que es lento para la ira, pero grande en misericordia, y se duele del castigo. A veces tiene que castigarnos de la única manera que nosotros llegamos a entender que le estamos fallando. Así que yo le digo en esta hora, le insto, que busque al Señor, que ya no espere más, que si usted está enredado o enredada en el pecado, suelte esa cadena, corte esa cadena, pídale a Dios que lo ayude, pídale a Dios que pueda resolver su problema. El Señor lo está mirando en esta hora, no crea usted que se va a esconder de Él. Uno se puede esconder del pastor, de la pastora, de los hermanos, de la hermandad. ¿Cuántas personas han estado por años metidas en la iglesia y están en pecado y están trabajando adelante, coordinando, predicando, y creen que Dios no les va a decir nunca nada, que no les va a ver? Pero yo le digo que llega el momento que la ira de Dios tiene que caer sobre todo el desobediente. El Señor da mucha oportunidad, pero Él también coloca su mano cuando la persona insiste en el pecado, porque el Señor ama al pecador, pero aborrece el pecado, y ningún pecador entrará en el reino de los cielos. Nosotros lo hemos aprendido por la palabra del Señor a tener temor, y eso le hemos enseñado a los hermanos, el respeto, que no se puede jugar con el Señor, porque Él no puede ser burlado, no podemos burlarlo de Él, podemos escondernos de todos los demás, pero de Dios nunca nos vamos a esconder. Así que yo le pido en esta hora que usted haga una confesión, vaya a su pieza, entréguele su carga a Dios, dígale: Señor, yo estoy en esta condición, estoy conviviendo en pecado, estoy viviendo en adulterio, estoy viviendo en fornicación, porque hoy día es la moda, los jóvenes, ¿verdad?, viven a la vista de los padres, de la madre o del padre, en fornicación, y los padres no le enseñan la verdad, no le enseñan que el Señor dejó constituido el matrimonio. Por eso dice que el hombre dejará a su padre y a su madre y se unirá a su mujer, y los dos serán una pura carne. Entonces Dios, eso es lo que quiere, hermano, que nosotros le inculquemos el respeto, el temor a nuestros hijos, no taparle el pecado, porque si no, nosotros vamos a ser cómplices. El Señor también nos va a pedir cuenta a nosotros, igual a la iglesia, a los hermanos, hay que decirle las cosas para que ellos entiendan. El Señor los llama tal como está, dice: ven a mí tal como está, el que a mí viene yo no lo echo fuera. Y el corazón contrito y humillado, Dios no lo va a despreciar. El Señor lo llama como usted esté, pero en el camino el Señor lo va limpiando. Usted va aprendiendo y el Señor le va enseñando a través de la Escritura lo que le conviene y no lo que no le conviene. Así que usted después no va a poder decir: me pilló de sorpresa la muerte, nadie me advirtió. Porque yo le digo que el Señor todos los días le está advirtiendo a través de la palabra del Señor, a través de una predicación, por la radio, por diferentes medios. El Señor está predicando en las mismas calles, los pastores, los evangelistas, los misioneros, los encargados salen a predicar la palabra, a buscar al pecador, pero para que el pecador se arrepienta. Así que el Señor en esta hora toque su corazón, toque su alma. Yo le digo: colóquese a cuenta hoy, porque si hoy oyere mi voz, dice la palabra, no endurezcáis tu corazón. Mañana puede ser tarde, para muchos ha sido tarde, muchos no han querido dejar el pecado, la maldad, los vicios del diablo. Yo le voy a contar de que había un hermano allá en la iglesia que el Señor lo recogió, se llamaba Juan Alarcón. El Señor lo recogió de los vicios, un hombre joven, sabía tocar guitarra, cantaba muy bonito, y empezó a servir al Señor, se bautizó él, el papá, muy, muy contento, con mucho ánimo, muy ilusionado, buscando al Señor. Y no faltó que por ahí, por septiembre, el enemigo lo tentó, cayó en los vicios y de ahí no se pudo levantar. Se le hablaba, se le iba a visitar, se le decía que volviera al Señor, que cómo era posible que él hubiera vuelto atrás, porque el que vuelve atrás es como el perro que vuelve a su vómito, o como el chancho lavado que vuelve a revolcarse. Y él no quiso obedecer, no quiso obedecer, empezamos a orar por él, y el Señor me lo mostró en el infierno, me lo mostró que él estaba allí atormentado en una paila llena de fuego, y decía: esto es para siempre, esto es para siempre. Y yo le decía: pero hermano, ¿cómo puede estar aquí si el Señor a usted lo perdonó, lo rescató? ¿Por qué está acá? Decía: por mi desobediencia. Y eso fue antes que él muriera. Y yo se lo conté, le dije: hermano, me soñé con usted que usted caía al infierno, vuélvase al Señor, el Señor lo ama, lo está esperando, deje los vicios. No, dijo: sí, voy a volver, voy a volver. Y no volvió. Y sabe usted que en un día de lluvia, empezó a llover, él andaba tan borracho que cayó en un charco de agua, no sé de cuántos centímetros sería el charquito de agua que había, y murió ahogado, borracho, ahí en el agua. Se cumplió lo que yo le dije, yo le dije, le advertí, porque el Señor advierte antes, siempre el Señor advierte, nunca va a querer castigar a alguien, llevarlo al infierno sin advertirle antes. Él estaba advertido, pero no quiso obedecer. Por eso le digo yo que con Dios no nos podemos jugar, porque el Señor está mirando todos nuestros hechos, nuestras obras que nosotros estamos haciendo, y Él nos da una oportunidad, otra y otra, pero cuando ya lo cansamos y nosotros seguimos en lo mismo, el Señor tiene que mandar la sentencia. Así que Dios nos ayude, que Dios nos bendiga y nos guarde. Yo le doy gracias al Señor por esta oportunidad que Él me da, agradecerle.

0: Por mi hijo que está trabajando en esta hora acá, también mandarle un saludo a mi hijo Pablo Punta Arena, que nos puede estar escuchando también. Él también manda un saludo para acá, para la radio, para la iglesia. Un saludo para Aarón también, que Dios lo bendiga a él junto a su familia. Y un saludo para Marcelo también, que Dios bendiga a mi hermano Marcelo Chandía, que Dios lo cuide, lo guarde, lo fortalezca, y que él también empiece este caminar, porque el Señor lo ama, lo está llamando, el Señor lo ha bendecido. Falta que él dé ese paso tan importante que Dios está esperando por él. Y así mandarle saludo a todos mis hermanos de la iglesia, decirles que les amamos mucho, que les queremos, que yo los tengo en oración de día y de noche, porque ese es mi deber como hija de Dios, como encargada de la obra de Dios, de estar orando por cada uno de nosotros y por cada uno de ustedes también. Que Dios les bendiga, les guarde. Un saludo especial para todos los hogares, para todas las familias, recordándoles que este sábado, con la ayuda del Señor, vamos a tener media vigilia, invitándole para que usted también se prepare. La vamos a realizar a las 7 de la tarde para que usted no salga tan apurado desde el hogar. Y el Señor, verdad, allí estará con nosotros. El Señor hará obras grandes como lo ha hecho en cada vigilia. El Señor hace cosas grandes, maravillosas. Un saludo especial para la hermanita Esther Ramírez, que también nos escucha, ha estado delicada de salud, ha estado delicada por su corazoncito también, con penita, pero Dios la bendiga, hermanita Esther, que Dios la guarde. También un saludo para la hermanita Hilda Curiarte. Agradecerle también su aporte que me mandó con el hermanito Moncho el día lunes con la hermana Gina. Ella mandó un aporte para acá también, para la iglesia, una ofrenda. Que Dios la bendiga a ella y a su esposo, que la tenga sanita. Y así saludando a la hermana Marta Flores también, que Dios la bendiga y la guarde. A la hermanita Carmen Vázquez también, que también ellas son de Quinamávida, de San Dionisio, son personas del campo. Y a toda la familia de mi hermano Moncho, de allí de San Carlos de Arquén, un saludo especial para ustedes también, invitándoles a la media vigilia. Si pueden estar acá apoyando la obra del Señor, van a ser bienvenidos. Así que toda la honra, toda la gloria para él y para mí solamente su infinita misericordia. Que el Señor les bendiga. Démosle al Señor. Gloria a Dios, gloria a Dios, gloria a Dios para siempre.
1: Amén. Dios bendiga a nuestra pastora. También la oración que se pudo realizar, hermano, para orar por nuestro hermano Oscar Sánchez a la distancia, esperando y confiando que Dios haga su voluntad en la vida, y que si es Dios tiene poder, hermano, para darle vida, si es así, que realmente le pueda servir de corazón y con libertad, hermano amado. Y antes de ir con una alabanza, la palabra que Dios me ha entregado, hermano, por misericordia en esta noche, se encuentra en 2 Pedro 3:1. Segunda de Pedro 3:1, hermano. Él tiene por título El día del Señor vendrá. Que hace al final de la Biblia, hermano. Usted se va al Apocalipsis y después retrocede unos libros. Se encuentra con Judas, Juan, ¿cierto? Y esta cartita, hermano, dice Segunda de Pedro 3:1. Nuevo Testamento, al final casi de la Biblia. Segunda de Pedro 3:1. El día del Señor vendrá. Palabra para estos tiempos, hermanos, que el Señor nos va a hablar en esta noche, tanto a su vida como a mi vida también. 9-40-91-15-25. 9-40-91-15-25. Su programa evangelístico, el Maestro de Galilea. Vamos a una segunda hermosa alabanza. Iglesia redimida. Dios bendiga su alabanza.

Amén, que Dios bendiga esta hermosa alabanza, iglesia redimida del Señor. Algún día, hermano, las tristezas y amarguras que se han tenido en este mundo, algún día, hermano, promesa de Dios, y Dios cumple sus promesas, algún día se acabarán. Dios le bendiga en esta noche. Vamos a la palabra, que está en 2 de Pedro 3:1 en adelante, y le doy lectura en el nombre de nuestro Señor y Salvador Jesucristo, hermano. Dice así: amados, esta es la segunda carta que os escribo, y en ambas despierto con exhortación vuestro limpio entendimiento, para que tengáis memoria de las palabras que antes han sido dichas por los santos profetas y del mandamiento del Señor y Salvador dado por vuestros apóstoles, sabiendo primero esto, que en los postreros días vendrán burladores, andando según sus propias concupiscencias, y diciendo: ¿dónde está la promesa de su advenimiento? Porque desde el día en que los padres durmieron, todas las cosas permanecen así como desde el principio de la creación. Esto ignoran voluntariamente, que en el tiempo antiguo fueron hechos por la palabra de Dios los cielos y también la tierra, que subsiste del agua y por el agua subsiste, por lo cual el mundo de entonces pereció anegado en agua. Pero los cielos y la tierra que existe ahora, mire hermano, están reservados por la misma palabra, guardados para el fuego en el día del juicio y de la perdición de los hombres impíos. Mas, oh amados, no ignoréis esto, que para con el Señor un día es como 1000 años y 1000 años como un día. El Señor no retarda su promesa según algunos la tienen por tardanza, sino que es paciente para con nosotros, no queriendo que ninguno perezca, sino que todos procedan a arrepentimiento. Pero el día del Señor, hermano amado, vendrá como ladrón en la noche, en los cuales los cielos pasarán con gran estruendo, y los elementos ardiendo serán deshechos, y la tierra y las obras que en ella hay serán quemadas. Puesto que todas estas cosas han de ser deshechas, ¿cómo no debéis vosotros andar en santa y piadosa manera de vivir, esperando y apresurándonos para la venida del día de Dios, en el cual los cielos, encendiéndose, serán deshechos, y los elementos, siendo quemados, se fundirán? Pero nosotros esperamos, según sus promesas, cielos nuevos y tierra nueva en los cuales mora la justicia. Por lo cual, oh amados, estando en espera de estas cosas, procurar con diligencia ser hallados por él sin mancha e irreprensibles en paz, y tener entendido que la paciencia de nuestro Señor es para salvación, como también nuestro amado hermano Pablo, según la sabiduría que le ha sido dada, os ha escrito casi en todas sus epístolas, hablando en ella de estas cosas, entre las cuales hay algunas difíciles de entender, las cuales los indoctos e incontables tuercen, como también las otras escrituras, para su propia perdición. Así que vosotros, oh amados, sabiéndolo de antemano, guardaos, no sea que arrastrado por el error de los inicuos, caigáis de vuestra firmeza. Antes bien, creced en la gracia y conocimiento de nuestro Señor y Salvador Jesucristo. A Él sea gloria, ahora y hasta la eternidad. Amén. Oramos. Padre nuestro, en el nombre de nuestro Señor y Salvador Jesucristo, estamos en este momento realizando el programa evangelístico El Maestro Galilea. Ha llegado el momento especial, mi Dios, que es la palabra suya, mi Dios, la cual es una lámpara, Señor, en medio de la oscuridad, la cual es una antorcha, Padre Celestial, que ilumina, Señor, mi Dios, donde está la necesidad. Yo por eso le pido en esta tarde, en esta noche, que esta palabra que se ha exhortado, que se ha leído, que ahora se exhortará, en primer lugar sea respaldada, Señor, mi Dios, por tu Espíritu Santo. Usted sea dando entendimiento a través de tu Espíritu Santo, mi Dios. Usted sea dando la interpretación, que solamente uno sea el portavoz, Padre Eterno.
porque la voz que debemos de escuchar es su voz, no la voz del hombre, Padre eterno. Yo por eso en esta noche oro y clamo por los hermanos que están en sintonía. Yo no sé cómo es la relación que ellos llevan con usted, Padre eterno. Yo no sé cómo ellos han tomado el Evangelio, Padre eterno. Cómo está su vida delante de sus ojos. Porque usted nos da a entender, Padre eterno, que delante de los ojos de Dios nada pasa inadvertido. Al hombre y a la mujer podemos engañar con mentiras, con robo, con falsedades, con engaño, con baile, con trago, con cigarro, con garabato, con inmundicia. Se puede engañar al hombre y a la mujer, a los siervos que usted ha puesto por delante. Pero dice su palabra que no hay nada oculto que haya de ser manifestado. Y delante del ojo de Dios nada pasa inadvertido. Yo sé, Señor mi Dios, que muchas veces es duro, Señor mi Dios, escuchar noticias como la de nuestro hermano Oscar, mi Dios. Que su vida está pendiente de un hilo. Su vida en este momento, su alma está luchando, Padre eterno. Tenga misericordia, Padre. Tenga misericordia de nuestro hermano Oscar, Señor. Salve esa alma, Padre. Él, como mucho, es conocedor de tu palabra. Se sabe lo bueno y lo malo. Pero muchas veces se hacen cosas que es pecado, que a usted no le agrada, Padre. Yo por eso le pido por su vida. Tenga misericordia de él y como muchos otros cristianos a lo mejor que pueden estar, Padre eterno, en la misma condición, desahuciado. Y no es nada, Señor, a lo mejor ya partir de este mundo, pero lo terrible, Señor, que lo hemos aprendido, es partir sin Cristo, Padre eterno. Eso es lo peor, Padre eterno, que una persona le puede pasar, y siendo un conocedor. Porque cuántos cristianos, cuántas personas que le servían, que eran predicadores, eran coristas, volvieron atrás y la muerte llegó a su vida. Y en este momento su alma, Padre eterno, como cuántas personas están en el infierno, y de ahí ya no hay santo, no hay ruego, no hay misa, no hay nada que ya se pueda hacer porque ya tuvieron esa oportunidad. Yo por eso le pido en esta noche, Padre eterno, que esta palabra, que es de advertencia para nuestras vidas, primeramente para con mi vida, amén, que la salvación no es un juego, que las cosas tuyas no es un juego, Padre. Como decía nuestra pastora, si hay hermanos que a lo mejor no tienen su vida arreglada delante del ojo de Dios, que lo puedan hacer, porque su palabra dice que el ángel de Jehová acampa de los que le temen y les defiende. Para tener esa protección de parte de Dios hay que andar en temor delante de los ojos suyos. Yo le pido en esta noche que usted me dé fuerza, me dé la gracia, la unción, Señor. He hecho sobre usted toda carga, toda preocupación, Señor, toda pena, toda tristeza que a lo mejor quiera inundar mi vida, se la entrego a usted. Porque usted es dueño de la vida, dice su palabra. A quien quiere se la da, a quien quiere se la quita. Lo importante, Señor, que cuando usted da vida, cuando usted rescata, Señor, mi Dios, de la muerte, es para que la persona le sirva y no ande en pecado, no ande en maldad. Dios eterno y buen Padre celestial, entrego esta oración en el nombre de Jesucristo. Amén y amén, Señor. Gloria a Dios, gloria a Dios, gloria a Dios para siempre. Amén, hermano. En el nombre de Jesús dice, amados, esta es la segunda carta que os escribo, y en ambas despierto con exhortación vuestro limpio entendimiento, para que tengáis memoria de las palabras que antes han sido dichas por los santos profetas y del mandamiento del Señor y Salvador dado por vuestro apóstol. Aquí el Señor, hermano amado, nos habla en primer lugar, en el primer versículo, que cada día Él lo exhorta
y habla nuestras vidas para que andemos, hermano, con un entendimiento, con una mente, un corazón limpio, hermano amado. Usted se va a ir dando cuenta cómo esta palabra, hermano amado, que el Señor la dejó escrita hace más de 2000 años atrás, tiene vigencia eterna. Pero también, en primer lugar, el Señor nos habla en esta noche que para poder estar listo, hermano, preparado, cuando ocurra este gran acontecimiento, querido hermano, que el Señor arrebate su iglesia en un abrir y cerrar de ojos, podamos estar preparados, hermano. Que no los pille, no los sorprenda, hermano amado, la trompeta final, y estemos o estén muchas personas, Dios nos libre, como esas vírgenes insensatas que no quisieron tener su vasija llena de aceite. Para que tengáis memoria de las palabras que antes han sido dichas por los santos profetas y del mandamiento del Señor y Salvador dado por vuestros apóstoles. Sabiendo primero esto, hermano, mire, una advertencia, que en los postreros días vendrán burladores. ¿Y a qué se refiere con estos postreros días, hermano? Si usted ha leído o ha escuchado un mensaje, la palabra, lo que dice en Mateo 24, las señales antes del fin, es hoy lo que se está viviendo, hermano. Hoy, hermano, este tiempo, esta última generación, hermano, que Dios dejó establecida a puerta de la venida del Señor, hermano amado. ¿Y quiénes son burladores? Personas engañadoras, personas mentirosas, personas, hermano amado, que llevan el nombre de cristiano, llevan el nombre de evangélico, van a una iglesia, pero nunca ha habido un verdadero cambio. Son religiosos. Dios nos libre, hermano amado. Andando según en sus propias concupiscencias. ¿Qué es la concupiscencia? El pecado. Un día vamos a la iglesia, un día los sometemos, recibimos la palabra, ¿cierto? Trabajamos. Los vamos de las casas de oración de la iglesia y se sigue en el pecado, se sigue en la maldad, hermano amado. Y vuelta lo mismo, y vuelta lo mismo, y así pasa la vida, pasan los años, y todo el caminar, hermano, que se tiene en los caminos de Dios ha sido una falsedad, hermano, para muchos hoy día. Y esto, hermano amado, es que tomar las cosas de Dios con seriedad. No hay que andar burlándose, hermano, de las cosas de Dios. No hay que andar con mentira, con engaño, porque cuando Dios pone la mano, hermano amado, no hay oración, no hay ruego, querido hermano, porque también el Señor debe de corregir. El Señor, hermano, se duele muchas veces del castigo, se duele muchas veces como tiene que sufrir el hombre y la mujer, pero muchas veces la única forma de moldear este vaso de barro y hacerlo un vaso de honra, hermano, un vaso digno para poder ser llenado del aceite fresco que representa el Espíritu Santo, querido hermano. No espere llegar a una condición que su vida esté al borde de la muerte. No espere llegar a una condición, hermano, la cual pueda estar desahuciado por esta medicina humana para decir: aquí creo, aquí le voy a servir, aquí me comprometo para servir a Dios, voy a arreglar mi vida, voy a corregir este camino, te voy a estar todos los días en la casa de oración. Y muchas veces se hacen promesas y promesas y no se cumplen, hermano. Eso es burlarse las cosas de Dios. Mira, hermano, eso es ser un burlador. Hacer promesa y no cumplirla, solamente buscar a Dios en la aflicción, en el problema, en la necesidad, y cuando Dios responde, se dan vuelta a la espalda y sigo mi camino y no me interesa. Basta que vaya el día el domingo a la iglesia y dé mi ofrenda y dé mis diezmos y con eso basta. No, mi hermano, porque el dinero, las cosas materiales no compran la salvación, hermano. A un corazón contrito, humillado, eso sí lo recoge, eso sí lo recibe Dios, hermano. Y el Señor ya pagó el precio allá en la cruz del Calvario, y lo pagó a precio de sangre por usted, por mí y por toda la humanidad. Por eso en esta noche, cual sea la condición que usted está viviendo, si está en un camino que le lleva a la perdición y aún está con vida, aún está en este mundo, aún tiene la esperanza, yo le digo en el nombre de Jesucristo, vuélvase a Cristo, arrepiéntase de toda maldad, de tu pecado, porque el día de mañana no le pertenece. Se pueden tener muchos planes,
Se pueden tener muchas expectativas, se puede pensar mucho en el futuro, pero cuando viene la muerte, cuando viene la enfermedad, todo se acaba, hermano, todo se acaba. ¿Se da cuenta, hermano amado? Y muchas veces lo hacemos el rogar, hermano. Muchas veces lo hacemos el rogar para venir a las cosas de Dios. Pero para el mundo, para las cosas del mundo, para las cosas materiales, hermano, hasta madrugan muchos cristianos. Y dígame que esto no es cierto, hermano. Pero para ir a las casas de oración, para orarle, para leer la palabra, para ayunarle, hermano, no hay tiempo. No hay momento, no hay lugar. Pero para el mundo se vuela. Dios le libre, hermano amado, y Dios libre nuestras vidas. Porque usted se dará cuenta, mi hermano, en este mensaje, y Dios los va a recordar que el tiempo de su venida es corto, hermano. Tiempo corto. Y muchos dicen, ¿dónde está la promesa de su advenimiento? ¿Qué es el advenimiento, la venida de Cristo? Muchos dicen, no, si esto vengo escuchando esto que viene Cristo hace 10, 20, de los años 80, de los años 90, cuando vino el avivamiento a Chile, cuando se llegaron los pentecostales, cuando estaba el hermano Gigi Ávila acá, de esos tiempos vengo escuchando, y ya el hermano Gigi, los pastores que predicaban la palabra ya todos han muerto y ya eso no se ha cumplido. ¿No ha escuchado usted este hermano? Yo lo he escuchado, hermano. Muchos dicen esto, no, y como que eso es una metáfora, es una historia nomás. Hermano amado, la palabra de Dios es una palabra viva y tiene vigencia eterna. Porque mira, hermano, decían, porque desde el que están nuestros padres durmieron, todas las cosas permanecen así como desde el principio de la creación. No se dan cuenta, hermano, ¿por qué? Porque tienen cegados los ojos. Y no que sean estos ojos físicos donde uno ve, hermano, donde usted está leyendo la Biblia ahora, donde usted si ve la hora, se va a dar cuenta que van a ser las 21 horas ya con 25 minutos, hermano. No, es la vista espiritual, el discernimiento espiritual. Muchos lo tienen cegado, hermano. Muchos interpretan la palabra, hermano, a su conveniencia, a su propósito, y así la enseñan. Pero yo, hermano amado, hemos aprendido por misericordia en este lugar, como muchos hermanos que están en sintonía, que la palabra de Dios tiene solamente una interpretación, y esa interpretación la da Dios a través del Espíritu Santo. 5, hermano, dice, esto ignoran voluntariamente que en el tiempo antiguo fueron hechos por la palabra de Dios los cielos y también la tierra, que proviene del agua y por el agua subsiste. Si usted lee el principio de la palabra, leído, hermano, cuando Dios creó los cielos y la tierra, ¿cierto? Estaba en un mundo oscuro y Dios, ¿cierto? Trabajó 6 días, hermano. Creó, separó las aguas, creó los cielos, la tierra, las plantas, los animalitos, y también creó al hombre a imagen y semejanza de él. Y el séptimo día, que dice la palabra, lo descansó, hermano. Por lo cual el mundo de entonces pereció anegado en agua, hermano. Si recordamos, hermano, aquí me quiero detener un poquito, hermano. ¿Por qué el tiempo, en ese tiempo el mundo, hermano, pereció anegado en agua? ¿Por qué, hermano? ¿Porque había mucha gente? ¿Porque Dios no le agradó los países que se formaron, los reinos? Hermano amado, mire, yo le voy a leer acá cortito. Si usted lee Génesis 6:1, hermano, ¿por qué el mundo de ese tiempo pereció anegado de agua? Mire, hermano, coloque atención, Génesis 6:1. Aconteció que cuando comenzaron los hombres a multiplicarse sobre la faz de la tierra y le nacieron hijas, que viendo los hijos de Dios que la hija de los hombres eran hermosas, tomaron para sí mujeres, cogidas entre todas. Y dijo Dios, no contenderá mi espíritu con el hombre para siempre, porque ciertamente él es carne, más serán sus días 120 años. Y vio Jehová que la maldad de los hombres era mucha en la tierra, y que todo designio de los pensamientos del corazón de ellos eran de continuo solamente el mal. Y se arrepintió Jehová de haber hecho hombre en la tierra, y le dolió en su corazón. Y dijo Jehová, raeré sobre la faz de la tierra a los hombres que he creado, desde el hombre hasta la bestia y hasta el reptil, y las aves del cielo, pues me arrepiento de haberlos hecho, pero no he hallado gracia ante los ojos de Jehová. ¿Por qué sucedió esto, hermano? Por la maldad que había en esos tiempos en el hombre y en la mujer, hermano. ¿Qué posteriormente ocurrió?
Dios le habló, ¿cierto? A Noé le dijo que construyera un arca porque iba a venir un gran diluvio. ¿Y qué pasó, hermano? La gente de ese tiempo vio a construir el arca a Noé. ¿Y qué hacían? Le escuchaban, le oían, se burlaban. No le creían. ¿Cómo va a llover en este lugar? ¿Cómo va a venir un diluvio en este, si estamos en el desierto? Lo mismo que ocurre hoy, hermano. Esa barca representa a Cristo. Y muchos, hermano amado, se burlan, muchos rechazan el Evangelio y siguen su vida y no se dan cuenta que cada día, cada minuto que pasa, pronto el Señor arrebatará su iglesia, hermano, de este mundo. Por lo cual usted y yo debemos de buscar la santidad, de buscar cada día. Si usted, hermano, colocaba atención en Génesis 6, hermano, dice 120 años, buscando, escudriñando la palabra de Dios, hermano. Si usted se da cuenta, Noé vivió 600 años cuando el diluvio vino. Tenía 600 años. ¿Sabe a lo que se refiere, hermano? 120 años. Son 120 años de jubileo que usted lo encuentra en Levítico 25, hermano. ¿Sabe cuánto representa cada año de jubileo en el tiempo antiguo que tenían que hacerlo el pueblo de Dios? A 50 años, hermano. Mira, hermano amado, ¿qué le da el Señor, hermano? Son 120 años. Y si usted multiplica, hermano, 120 por cada año de jubileo, hermano, que usted lo encuentra en Levítico 25:10, hermano, equivale, ¿cierto? 120 por 50 da 6.000, hermano. Fíjese. El tiempo que Dios le dio a su creación, lo dice, hermano, léalo y búsquelo para que no crea que es invento, hermano. 120 por 50, hermano amado, 6.000 años. A cuando el Señor, hermano, vino a este mundo, habían 4.000 años, hermano amado. ¿A qué edad el Señor inició su ministerio? A los 30. Y alrededor, hermano amado, de los 33 años, Cristo murió por usted y por mí en la cruz del Calvario. Muere Cristo en la cruz del Calvario, hermano amado, año cero. Y si usted, hermano amado, le suma, hermano amado, 2.000 años desde que Cristo muere, ¿cuándo se cumpliría, hermano, los 6.000 años? Si suma 2.000 más 4.000, hermano, desde que murió Cristo en la cruz, el año 2033, hermano. No le estoy diciendo, querido hermano, hermano querido, fecha exacta de la venida de Cristo. Pero sí el Señor, hermano, lo amonesta en esta tarde, en esta noche, que esta generación que usted está viviendo es la generación final que está al porta de la venida de Cristo, hermano. ¿Se da cuenta? Muchos no entienden esta palabra. Muchos la colocan en duda, hermano querido. Pero yo lo quiero decir, que usted y yo, hermano querido, Dios nos quiere librar de lo grande y terrible que ha de venir a este mundo cuando Cristo arrebate su iglesia. Estos aluviones, estos diluvios, estos cambios climáticos, estas guerras que han habido, son incomparables a lo que va a suceder cuando el Señor arrebate su iglesia. ¿Sabe por qué, hermano? Porque el Espíritu Santo va a ser arrebatado junto con su iglesia. ¿Y quién va a tomar dominio de este mundo, hermano? Es el príncipe de este mundo, que es Satanás, el diablo. Y ya no va a estar esa protección de Dios. Ya no va a estar el Espíritu Santo, el cual intercede con gemido indecible por su pueblo, por su iglesia, delante de la presencia de Dios. Dios le quiere salvar en esta noche. Dios quiere que usted y yo arreglemos nuestro camino, hermano. Que tomemos las cosas de Dios con seriedad, porque el tiempo de la venida de Cristo es pronto a este mundo. 7, hermano amado. Pero los cielos y la tierra que existen ahora están reservados por la misma palabra, guardados para el fuego en el día del juicio y de la perdición de los hombres impíos. Hermano amado, Dios hizo una promesa que nunca más iba a destruir, ¿cierto?, la tierra al hombre con agua. Por algo dejó la señal del arco iris como señal de promesa. Pero ¿para quién está reservado este mundo actual, hermano? Todo este mundo está reservado para ser destruido mediante fuego, hermano, para limpiar la maldad de los hombres impíos. 8, hermano querido, más, oh amado, no ignoréis esto, que para con el Señor un día es como mil años y mil años como un día. ¿Se da cuenta de lo que decíamos anteriormente?
Seis días trabajó el Señor y el séptimo la descansó. Seis días, hermano, son delante de los ojos la presencia de Dios como 1000 años. Y 1000 años como un día, hermano. Se cumplen los 6000 años. ¿Y qué es lo que viene después, hermano? Cristo arrebata a su iglesia. La gran tribulación. Y después viene el milenio, hermano. Todo calza. Todo calza delante de la presencia de Dios a través de su palabra. ¿Cierto, hermano? Si usted lee la Biblia, hermano, porque estos son temas largos, son temas, hermano, que nos tomaría mucho tiempo a lo mejor explicarlo detalladamente. Pero ¿qué yo le aconsejo en esta noche, hermano querido? Si usted, hermano, quiere interiorizarse más en las cosas de Dios, lea la palabra. Por internet, por YouTube, va a encontrar muchas cosas, hermano, muchas cosas. Unas que edifican y otras que no van a edificar para nada. Religiones falsas, religiones paganas, confusión, perturbación. La única esperanza, la única palabra de vida que Dios nos da es la palabra de Dios, hermano. Lea la Biblia, lea la Sagrada Escritura, hermano. Pídale entendimiento, conocimiento a Dios y Dios le va a revelar la Biblia, hermano querido. 9. El Señor no retarda su promesa, según algunos las tienen por tardanza, sino que es paciente para con nosotros, no queriendo que ninguno perezca, sino que todos procedan al arrepentimiento. Mira, hermano, el amor de Dios es tan grande, es tan amplio, tan profundo, hermano. No tiene, ¿cierto? No tiene fin, hermano. Es desde la eternidad hasta la eternidad. ¿Qué dice el Señor? Que el Señor quiere que todos procedan al arrepentimiento. ¿Por qué, hermano? Porque sin arrepentimiento no hay perdón de pecado. Y si el hombre y la mujer se arrepiente realmente de todo corazón y acepta a Cristo como su salvador personal, está luchando, está obteniendo un lugar allá en el reino de los cielos. Por eso en esta noche, hermano amado, ¿qué le quiero decir? Doble su rodilla a Dios. Donde se encuentre, hermano, antes de ir a su camita, hermano amado, pidámosle perdón a Dios. Si en algo le hemos fallado, si nos cuesta servirle a Dios, afirma mis pasos, Dios amado, afirma mi caminar. Yo no me quiero perder, yo me quiero ir con usted. Líbrame de esta gran tribulación que está pronto a suceder en este mundo. El control total del ser humano, cómo está la tecnología, hermano, cómo está todo dispuesto, hermano, para implementar este plan diabólico que tiene el diablo con sus servidores, con los líderes mundiales, para llevar el control total del ser humano y prohibir, cierto amado, que se lea la Biblia, prohibir que se nombre el nombre de Jesucristo, hermano. Aún hoy día tenemos esta libertad de reunirnos, de transmitir, de escuchar, de tener una Biblia en nuestro hogar, pero va a llegar el día que todo esto va a ser prohibido, hermano. Va a ser prohibido, hermano amado. Por eso Dios le ama y le alienta y le amonesta a tiempo y fuera de tiempo. Busque a Cristo, busque a Cristo, busque a Cristo de todo corazón. Deje lo malo, deje la maldad, deje la rabia, deje la ira, deje los malos pensamientos, deje los vicios, que eso le están llevando a la perdición. Y después de la muerte no hay esperanza, y si cae al infierno un alma no hay cómo sacarla. Pero hoy día, quienes están con vida, quienes estamos con salud, aún tenemos este mensaje de esperanza, este mensaje de salvación, esta puerta que se llama Jesucristo. Acepta a Cristo, haga su voluntad, aléjese de las malas amistades. Arregle su vida. Si está conviviendo con una persona, cásese, hermano. Por algo Dios dejó el matrimonio. Cásese, hermano. Arregle su vida. Agrade a Dios. No agrade a los hombres. Que Dios lo bendiga en esta noche. Que Dios le guarde, persona amada. Sea valiente para Cristo. Porque el reino de los cielos se hace fuerte y los valientes lo arrebatan. No sea cobarde. No sea cobarde, hermano amado. Sino que sea valiente para el Señor. Porque el premio que Dios le tiene, hermano amado, el galardón que Dios le tiene prometido es grande. Hermano amado, que es la salvación. Que nada ni nadie en este mundo se lo puede obtener. Cristo Jesús, hermano amado, le espera con los brazos abiertos. Vuélvete a Cristo. Vuélvete a Cristo. Antes que sea demasiado tarde, no espere estar en una condición deplorable, no espere estar en una sala del hospital luchando por su vida entre la vida y la muerte. Hoy es el día que Dios le está llamando, que Dios le está dando una nueva oportunidad. No haga oídos sordos como lo hicieron esas personas que vieron a Noé construir el arca y se burlaban y no creían el mensaje que Dios le estaba hablando, hasta que Noé, cierto, ingresó con su familia y Dios selló esa puerta y ya nadie la pudo abrir, porque cuando Dios cierra nadie abre, y cuando Dios abre nadie puede cerrar, porque Dios que servimos un Dios
Todopoderoso, Jesucristo nuestro Salvador, el Dios de esperanza, el Dios de Abraham, de Isaac, de Jacob, el Dios de Israel, es nuestro Dios, Dios Todopoderoso. Gracias te damos en esta noche. Manifiesta tu poder, manifiesta tu Espíritu Santo en las vidas, en los corazones. Transforme los corazones de piedra, coloque corazones de carne, que en esta noche la gente se pueda, Señor, sacudir de la indiferencia y las cadenas sean rotas y los yugos de esclavitud sean rotos y la gente de una vez por todas, quienes se dicen ser cristianos, puedan hacer y rendir su vida a Cristo de todo corazón. Pero el día del Señor, hermano, mire, vendrá como ladrón en la noche. O sea, hermano amado, en el momento que menos espere. Por algo le digo que ni aun los ángeles del cielo saben el día que el Señor vendrá, hermano. Solo mi Padre que está en los cielos, en los cuales los cielos pasarán con gran estruendo, y los elementos ardiendo serán deshechos, y la tierra, las obras que en ella hay, serán quemadas. ¿Para quiénes? Para quienes estén en este mundo, para quienes no se han arrepentido, porque confiamos, hermano, que si somos fieles a Dios, si seguimos en sus caminos, hermano, y no le fallamos, tanto usted como nosotros, mi vida, no veremos estos acontecimientos duros que ha de venir en la tierra, hermano, sino que seremos arrebatados para el reino de los cielos, donde ya no habrá más sufrir, no habrán enfermedades, sino que seremos transformados en cuerpos celestiales en un abrir y cerrar de ojos. Y los muertos en Cristo, quienes han muerto como mi papá, que está arriba en el reino de los cielos, esperando reunirnos, juntarnos nuevamente, será cierto levantado también. Los muertos en Cristo, dice, resucitarán primero. ¿Por qué? Porque recibiremos al Señor allá arriba en el aire, hermano querido. Puesto que todas estas cosas han de ser desechas. Todo, hermano. Todo lo que hemos adquirido mejor en este mundo, con nuestro trabajo, con su esfuerzo. Nada de este mundo nos llevamos, hermano. Casa, ropa, vehículo, hermano. Mercadería, hermano. Joyas, relojes, no sé lo que sea. Todo, hermano, van a ser desechas. ¿Cómo no debéis vosotros andar en santa y piadosa manera de vivir? ¿Qué nos dice el Señor? Buscar primeramente el reino de Dios, su justicia, y lo demás viene por añadidura. Amén. ¿Dónde tiene que estar su corazón y mi corazón? En Cristo. ¿Dónde tiene que estar su riqueza y mi riqueza? Arriba. ¿Dónde? Donde el ladrón no mina ni hurta, donde la polilla, hermano, no puede corromper. ¿Se da cuenta? Esperando y apresurándonos para la venida del día de Dios. Mira, hermano, apresurando. ¿Qué quiere decir? Estar ahí, hermano. Vivito, hermano, ¿cierto? Estar, hermano, apercibido, buscando las cosas de Dios. No relajarse, hermano, no se relaje en este tiempo. Que ni la lluvia que ha venido, ni lo frío, hermano, llegue esto a su vida. No hablando espiritualmente, sino que al contrario, la llama que Dios ha puesto en su corazón, en el mío, que representa el Espíritu Santo, el fuego, hermano, encienda cada día más. Cuidado con las amistades. Cuidado con las tentaciones. Libre Dios a usted y a mí de no recibir, hermano, ninguna tentación, ninguna mala amistad, hermano. Porque preferible que se enojen con uno, pero no, hermano amado, que Dios se enoje con uno, que Cristo nos deseche. El mejor amigo, el mejor hermano, el mejor padre, madre, lo que usted busque, lo que usted le haga falta, lo encuentra en Cristo, hermano. En el cual los cielos, encendiéndose, serán deshechos. Y los elementos siendo quemados se fundirán. Mire, hermano, para concluir. Pero nosotros esperamos, según sus promesas, usted y yo, cielos nuevos y tierra nueva, los cuales mora la justicia. Y que en el justo, hermano, donde quien mora, Jesucristo nuestro Salvador. ¿Qué espera usted, hermano? Cielos nuevos y tierra nueva, donde no habrá más sufrir. Esperamos, ¿cierto?, esa gran cena que Dios nos tiene prometido. Donde a usted y a mí, a todos los que seamos fieles en todo el mundo, hermano, que seamos arrebatados, hasta Dios nos tiene un nombre nuevo, hermano. ¿Cierto? Ya no se va a llamar más Juan, Pedro, ni Gabriel, hermano, no. Vamos a tener un nombre nuevo que va a ser entregado en una piedrita, hermano. Por lo cual, oh amado, estando en espera de estas cosas, procurar con diligencia ser hallados por él sin mancha, irreprensibles en paz. Y sin mancha, sin pecado. Vestiduras limpias, resplandecientes y en paz. Y si no tiene paz, yo le digo en esta noche, pídasela al
autor de la fe, Cristo Jesús nuestro Salvador. Mi paz os dejo, mi paz os doy. Yo no la doy como el mundo la da. El mundo busca paz, el mundo busca acuerdo. Mentira, engaño, hermano, se traicionan, dice la palabra. Cuando acá en el mundo digan los grandes líderes mundiales, hemos alcanzado paz y seguridad, vendrá sobre ellos destrucción repentina, hermano amado. Así lo dice su palabra, por lo cual no busque esta paz terrenal, busque la paz celestial, la cual Dios da a sus hijos, a quienes le buscamos cada día. Y tener entendido que la paciencia de nuestro Señor es para salvación, como también nuestro amado hermano Pablo, según la sabiduría que ha sido dado, se ha escrito. Hay que tener paciencia, hay que tener fe, hermano amado, no se desespere. No, hermano amado, mira al lado, que no le vengan con otra doctrina, que no le vengan con otra interpretación de la palabra de Dios. Acuérdese que hay una, y esa solamente Dios la da a través del Espíritu Santo. Casi en todas sus epístolas, Pablo, hablando en ella de estas cosas, entre las cuales hay algunas difíciles de entender. Es verdad, hermano. ¿Para qué vamos a creernos grandes sabios? Al contrario, hermano amado, muchas veces hay cosas que no se pueden entender, difíciles, pero uno le pide a Dios, ayúdame a entender tu palabra, aunque sea un poquitito, para poder enseñarla cuando me toca predicar, que los hermanos la puedan entender, pero que no sea mi interpretación, Señor, le digo yo, que no sean mis palabras, sino que siempre sea y debe ser, siempre debe ser la interpretación que usted da a través del Espíritu Santo, que nunca uno la añada, que nunca uno le quita la palabra, que nunca entre la vanidad en nuestras vidas, porque eso han caído mucho de la gracia de Dios, hermano. Dios nos libre, como también la otra escritura, para su propia perdición, los cuales los indoctos inconstantes tuercen, mire, como también las otras escrituras para su propia perdición. ¿Se da cuenta? La gente indocto, inconstante, hermano, a su conveniencia, hermano, leen la palabra, la hablan, la enseñan a la conveniencia de ellos, muchas veces para sacar provecho. Eso no es así, hermano. Así que vosotros, amados, sabiéndolo de antemano, guardaos, hermano querido, no sea que arrastrado por el error de los inicuos caigáis de vuestra firmeza. ¿Ves, hermano? Los inicuos, los pecadores, gente que anda con otra doctrina, hermano, se caiga de vuestra firmeza, se caiga de donde Dios lo ha puesto, hermano. Por eso en esta noche, querido hermano, querido amigo, tómese de la mano que es Cristo Jesús nuestro Salvador. Afirme los pasos en la roca, hermano querido, y aunque venga, hermano, el temporal, aunque venga, hermano, doctrina falsa de demonio, usted está percibido y puede hacer frente y pueda vencer, hermano. Porque lo que es de Dios prevalece, lo del diablo no prevalece, hermano. Antes bien, dice el 18 para concluir, crecer en la gracia y el conocimiento de nuestro Señor y Salvador Jesucristo. A Él sea gloria ahora y hasta el día de la eternidad. Amén. Dios bendiga su palabra, hermano y persona amada. Aunque sea un trocito, haya quedado en su corazón y en mi corazón. Toda la gloria es para Dios. Gloria a Dios, gloria a Dios, gloria a Dios para siempre. Agradezco, hermano querido, por esta oportunidad que Dios nos da de entregar su palabra. Que este mensaje haya ido en primer lugar en mi corazón y también usted lo haya podido entender. Si tiene la posibilidad de volver a leerlo, de volver a escudriñarlo, a lo mejor no. Y si no, otro día, déjelo marcado en su Biblia, en su Nuevo Testamento. Y vuelva a leerlo, hermano, y lea la palabra cuando usted, hermano, tenga el tiempo de hacerlo. Gracias damos al Señor, hermano, 21 horas con 45 minutos. Usted se encuentra en sintonía de su programa evangelístico, El Maestro de Galilea, a través de Radio Cristalina de Panamá. Queremos invitarlo a escuchar, ¿cierto?, una tercera y hermosa alabanza para posteriormente dar cuenta de los llamaditos telefónicos. Tiene por título la alabanza Las Huellas. Dios bendiga su alabanza.

0: Amén. Que Dios bendiga esta hermosa alabanza, hermano amado. Vamos a dar cuenta de los llamaditos telefónicos, los que recibió allá don Luis. En primer lugar, mi hermano Nelson Valdés, de Santa Blanca. Saludo a la pastora Flor, hermano Gabriel, y a su esposa, que está en Linares, hermana Mónica Durán. Y a toda la iglesia, muchas bendiciones. Que Dios le bendiga, hermano Nelson, que Dios también le guarde, le proteja, que puede ir bien en todo. Los problemas que muchas veces se presentan, lo importante es que una vez más el Señor ha protegido su vida. La hermana Carmen Gloria Saavedra de Las Lomas, hermanita Gloria, dice, pide la oración por su vecino Bernardo Orellana, que está con un cáncer terminal, para que el Señor lo lave con su sangre y se ponga cuentas con el Señor. Amén, hermana Gloria. Vamos a estar orando también por Bernardo Orellana, para que el Señor tenga misericordia, esa ermita pueda ser salva para Cristo. La hermana Guadalupe dice, destaca muy profundo el mensaje. Se sentía que el Señor estaba con el predicador. La gloria es para Dios, hermanos. Hermana Guadalupe, mire, hermano, lo que dice nuestra hermanita. Dice, a muchos que están descarriados les va a servir. Ojalá lo haga reaccionar. Amén, hermana. El Señor habla a tiempo y afuera de tiempo. Ojalá que este mensaje, hermano, que Dios ha entregado, no es la voz de uno, hermano, solamente un portavoz, haga volver, hermano, a las personas, a los cristianos, a los que se dicen ser cristianos, a los caminos de Dios. Dios le bendiga, hermanito. Nuestra pastora Flor, vamos a dar cuenta de los mensajes y llamaditos que recibió ella para la gloria de Dios. Vamos a dar cuenta, nuestra pastora Flor.
1: El Señor les bendiga a mis hermanos y hermanas que nos escuchan en esta hora. Que Dios bendiga en esta hora los avisos. El hermano Pablo saluda al programa radial, desea bendiciones. Dios te bendiga, hijo, un abrazo grande para ti. El hermano Roberto Ganiqueo pide oración por su salud, por su vida espiritual, por la salud de sus hijos y nietos, y por su hermano Juan Ganiqueo. Por la salud del hermano Oscar Sánchez también pide él. Saluda a la pastora Flor, al hermano Gabriel, a su esposa, a sus hijas. Desea que Dios les bendiga. Dios bendiga a nuestro hermano Roberto. La hermana Gina Venegas saluda a la pastora Flor, al hermano Gabriel, a su esposa, a sus hijas, desea bendición. Que Dios la bendiga, hermanita Gina. La hermanita Mónica saluda a los hermanos, al hermano Gabriel, a la pastora Flor y a la familia del hermano Gabriel, a su esposa, a sus hijas, desea bendiciones. Saluda en forma especial al hermano Nelson Valdés, que está en Santa Blanca, y saluda también a toda la iglesia. Gracias, hermanita Mónica, Dios la bendiga a usted también. La hermana Ingrid Molina pide oración por su nieto José Mercado, dice que está con neumonía, el pequeño tiene 7 años, para que Dios lo sane. Y por su hijo Diego Méndez, que Dios le abra puertas de trabajo. Dios bendiga a la hermana Ingrid. Y la hermanita Carmen Vázquez saluda a la pastora Flor, que Dios la bendiga, la guarde, y también a los hermanos que están en la radio y a la iglesia en general, Dios les bendiga.
2: Amén.
1: Dios bendiga a la hermanita Carmen Vázquez. Y la hermanita Purísima dice que saluda a la pastora Flor, al hermano Gabriel, a la esposa y a sus hijas, y saluda a todos los hermanos de la iglesia, desea bendiciones. Que Dios bendiga a la hermanita Purísima, grandemente. Ahora vamos a ver los que están acá en el teléfono. Está la hermanita Alejandra, dice, saluda a los hermanos del programa y a toda la iglesia el Maestro de Galilea. Dios bendiga la palabra entregada por el hermano Gabriel, alabanzas y llamado para la gloria del Señor. Que Dios bendiga a mi hermana Alejandra. Mi hermano Marcelo dice, hola hermana, quiero enviar un saludo especial para ti, para Gabriel y familia. Un saludo especial también para don Luis Sepúlveda y su hija Ida. Que Dios bendiga.

0: maestro de Galilea y a cada oyente. Dios bendiga a la hermana Anita, la hermanita Rosa Jiménez. Buenas noches, mi pastora, que el Señor la bendiga grandemente. Quiero pedirle oración por mi hogar, por mis hijos y nietos. Y saludar a mi familia que estamos escuchando, con mi esposo y con mi hijo y nieto, Aarón, mi nieto Aarón, mi vecino Oscar. Saludo a toda mi iglesia, a mi hermanito Gabriel y familia. Y pido oración por la pequeña de 4 años que tiene leucemia, se llama Lucy Figueroa Valladares. De antemano, muchas gracias. Que Dios la bendiga, la hermana Rosita, estaremos orando por su petición también. Y la hermana Victoria dice, buenas noches, mi pastora, que Dios les bendiga, que Dios bendiga al hermano Gabriel en la conducción del programa, que todo lo que se va a hacer sea para la gloria del Señor. Y ella también pide oración por su hermano, no, por su cuñado, mi hermano Juan Villagrán, también por su otro cuñado, Miguel Espinosa, no me coloqué los lentes, por eso no veo muy bien. Y saluda a la hermana Melisa, a la hermana Magali, a cada uno de los hermanos de la iglesia.
1: Amén.
0: También pide oración por sus papás, por su vida espiritual y por su familia. Así que Dios bendiga a la hermanita, no pude abrir bien el pero ahí parece que está todo. Que Dios bendiga a la hermanita Victoria también, así que estaremos orando ahora, pasaremos a orar. Amén. Por estas peticiones, en el nombre del Señor. Amado Dios y Padre Celestial, vamos a tu... Amén. Divina presencia, y en este momento oramos, clamamos a ti, mi Dios amado, por la petición de mi hermana Rosita para más. Ella está pidiendo oración por su hogar, cuida y guarda a su familia, su esposo, mi Dios, sus hijos y sus nietos.
1: Amén.
0: Ayúdales tú, visítales tú, toca sus corazones, mi Dios amado. Llámale a tus caminos, mi Dios amado, incluso a su vecino. Sí, Oscar, que está escuchando en... Amén. Esta hora también. Cuídalo, guárdalo, protégelo. También te pedimos, mi Dios amado, por esa pequeñita de 4 años que tiene leucemia, mi Dios amado. Lucy Figueroa Valladares, visítela usted, mi Dios amado. Vaya usted arreglando todo en ese cuerpecito de una pequeña tan chica todavía, Padre amado. Dele vida a usted, mi Dios. Unja esa sangre, saque esa leucemia, Padre amado. Para... Amén. Usted no hay nada imposible, mi Dios amado. Yo clamo a un Dios vivo, a un Dios grande, a un Dios poderoso, lleno de amor y de misericordia. También lo reclamo por las peticiones de la hermana Victoria, mi Dios amado, por su vida espiritual, por sus padres, por su familia, por su hogar, mi Dios amado. Cuídale, guárdale, protégele, líbrale de todo peligro y todo mal. Como también ella pide oración, mi Dios amado, por el hermano Juan Villagrán, que es su cuñado, el cual también está enfermo, mi Dios amado, con cáncer. Tenga misericordia de él, Padre amado. Ayúdalo tú, mi Dios bendito, y a su otro cuñado... Amén. También, Miguel Espinosa, Padre amado. Acorázale con tu preciosa sangre, úngele de la mollera hasta la planta de los pies.
1: Amén.
0: Usted rescate esas almas que sean para ti, mi Dios amado, que esas almas no se pierdan, Padre amado, en tus manos. Encomiendo, mi Dios amado, estas peticiones que ha colocado nuestra hermanita Victoria, mi Dios amado, pidiendo que tú, Señor, dé la respuesta en su tiempo. También oro, clamo, mi Dios amado, por la petición de mi hermano Roberto Caniqueo, por su salud, mi Dios amado. Vaya usted calmando todo dolor...
1: Amén.
0: De sus rodillas, de sus piernas, por su vida espiritual. Fortalézcalo grandemente, mi Dios amado. Acorázalo con tu sangre bendita, de la mollera hasta la planta de los pies. También te pedimos por la salud de sus hijos y de sus nietos, que tú les cuides, les guardes, los mantenga sanitos. Y a su hermano Juan Caniqueo, ayúdalo tú, visítalo tú, mi Dios amado. Salve el alma de Juan Caniqueo. Y él también pedía por el hermano Oscar Sánchez, que tenga misericordia de él, Padre amado.
1: Amén.
0: Usted restaure, le dé usted una oportunidad para que él pueda, bendito Dios, venir a ti, para que él pueda entregar su vida a ti, rendirse de corazón, mi Dios amado. Ayúdalo, mi Dios, ten misericordia de él, mi Dios amado. En tus manos dejamos estas peticiones también. Mi hermanita Ingrid Molina pide oración por su nieto José Mercado, que está con neumonía, Padre amado. Ayúdelo, mi Dios amado, es un pequeñito, mi Dios amado. Únjalo con su sangre bendita, de la mollera hasta la planta de los pies. Sánele, Señor amado, sus pulmoncitos, límpielo usted. Saque todo dolor de su cuerpo, todo decaimiento, todo fiebre, Padre amado. Visítelo, mi Dios, los niños son tuyos, son tu heredad. Cuídalo y guárdalo, mi Dios amado, que él pueda dormir tranquilo y mañana amanezca mucho mejor, mi Dios amado. También por su hijo, Padre amado, Diego Méndez, usted ábrale una puerta de trabajo, mi Dios amado. Tenga de él misericordia, Padre amado. Ayúdelo, él tiene una familia que mantener, mi Dios amado, y necesita también estar trabajando. En tus manos dejo todas estas peticiones, mi Dios bendito, que han estado llegando acá. Como también le pido por Bernardo Orellana, mi Dios amado, la petición de nuestra hermana Gloria Saavedra, mi Dios amado, está con cáncer terminal. Es un vecino que ella tiene, Padre amado, visítelo, usted ayúdelo. Mírelo con ojos de misericordia.
1: Amén.
0: Padre amado, que nuestra hermana Gloria pueda entregarle el plan de salvación. Que esta alma usted pueda recogerla, Padre amado, en su redil, Padre amado. Ayúdelo, Padre amado, tome dominio.

0: De él, que le ablande su corazón y te deje entrar a su vida, Padre amado. En tus manos dejamos, mi Dios amado, a este varón, pidiendo la bendición de lo alto por medio de Jesucristo, nuestro Salvador. Amén y amén. Le damos la gloria al Señor. Gloria a Dios, gloria a Dios, gloria a Dios para siempre.
1: Amén. Dios bendiga a nuestra pastora Flor en esta noche, a los hermanos que no han podido llamar, que nos han saludado. 15 llamaditos, los saludo rápidamente, hermano Nelson, hermana Carmen Gloria, hermana Guadalupe, hermano Pablo, hermano Roberto Caniquier, hermana Gina, junto al hermano Moncho, está ocupadito hermano Moncho esta noche, hermana Mónica Durán, hermana Ingrid, hermana Carmen Vázquez, hermana Purísima, hermana Alejandra, mi esposa, Dios te bendiga, hermano Marcelo Chandía, Dios te bendiga, hermano Marcelo, también saludo a la hermana Ida, su papá, hermanito Luis Sepúlveda, hermana Ana Soto, hermana Rosita Jiménez, hermana Victoria Villalobos, a toda la sintonía, hermano, Dios les bendiga en general. Las peticiones también que se han presentado, hermano, entreguémoselas al Señor. Y también seguir orando, hermano, a los hermanos que conocen. Y aunque no, usted no lo conozca, al hermano Oscar Sánchez, que se puedan tener buenas noticias. Y Dios le dé una oportunidad, hermano, de salvación. Y como consecuencia también le pueda sanarle, hermano. Así que Dios bendiga a don Luis Fernández a la distancia. Dios le bendiga a don Luis, que recupere fuerza en esta noche. Se le ha tocado harto movimiento hoy día. Dios bendiga a nuestra pastora Flor, mi madre, mi vida, mis hermanos Aarón Pablo, junto a su familia y a toda la congregación en general. El próximo miércoles nuestra pastora Flor estaría con el mensaje. Los despedimos, invitándole a sintonizar todos los días miércoles a través del 96.3 FM Estéreo, su programa, nuestro programa evangelístico, El Maestro de Galilea. Que el Señor Jesucristo les bendiga.
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3: 22 horas, 3 minutos.
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1: Hazme un favor, anda a Vitacura, a Las Condes, y cuenta cuántos muertos dejó el temporal ahí. Ninguno, cero. Ahora anda a Coquimbo, al Huasco, a Las Quebradas, a las casas que se levantaron donde se pudo y no donde se quiso. Ahí están las 10, ahí están los 4 que todavía no aparecen.
2: No va a dejar de llover, digamos, con la presencia de los militares.
1: Esto es lo que nunca te van a decir en las noticias. Un desastre natural no tiene nada de natural. La lluvia cae para todos igual. Lo que no cae igual es la muerte. La muerte tiene dirección, y la dirección tiene clase. ¿Te has puesto a pensar por qué se muere el pobre y no el rico en la misma tormenta? Porque al pobre lo empujaron a vivir en la ladera, en la quebrada, al borde del río, en la casa de material ligero, en el terreno que nadie más quiso porque se inunda. No es que le tocó nomás, los pusieron ahí. El mercado del suelo los puso ahí. El que puede pagar, compra lo seguro. El que no, se queda con lo que mata. Engels lo escribió hace 150 años y no ha cambiado ni una coma. La burguesía nunca resuelve el problema de la vivienda, solo lo muda de barrio, lo empuja a la periferia, a lo barato, a lo peligroso, y ahí lo deja hasta que el río cobra. Entonces, cuando el gobierno decreta la catástrofe un día tarde, no es que se le pasó la hora nomás, es que las vidas en riesgo eran las vidas que este modelo ya había fichado como de segunda.
3: ¿Por qué no llegó esa máquina y lo hubiera salvado a lo mejor un poco más?
1: Deja de llamarlo tragedia. Una tragedia es cuando nadie tuvo la culpa. Esto tuvo dirección, tuvo responsables y tuvo fecha. Esto es un asesinato de clase con parte meteorológico.

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0: eso creo yo.
1: You'll be surprised. ¿Qué te parece, Royce? Muy juiciosa la tipa, ¿no?
2: 23 horas, 57 minutos.

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0: 1 de la mañana, 16 minutos.
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0: 2:49 PM.
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1: 6 de la mañana, 9 minutos.

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Eso es, ¿cómo están ustedes? Buenos días, bienvenidos, bienvenidas a este día jueves, claro que sí, jueves 23 del mes de julio, con lluvia nos tocó hoy día, pero estamos aquí en la 96.3, su radio cristalina FM, desde Panimavia, para todo Chile, para todo el mundo.

0: A través de www.radiocristalina.cl. Así que le mandamos un saludo a toda la gente que ya está en nuestra sintonía, que nos está mirando a través del Facebook y que va a compartir con nosotros esta mañanita de día jueves 23 de julio. Se nos va el mes de julio.
1: Guitarra, Nicolás.

0: Ya 7 de la mañana con 7 minutos, 7 con 7. Estamos en vivo y en directo a través del Despertar Tropical de la Radio Cristalina FM. Camioncito, buenos días.
1: Buenos días, no muy buenos días. Oiga, que está lloviendo fuerte y aquí, ¿para qué no decirle cómo caen arriba del techo las ramas de eucalipto?
0: Oiga, oiga, está lloviendo la antigua.
1: Exactamente, llueve un poco y viento, ay, ay, ay. Y como el calito tiene esa cuestión de los coquitos, eso que cae, puta que suele, pero yo estoy cayendo granizo.
0: Pero usted tiene que quedarse en casita nomás, camioncito, no salga ya.
1: No, sí, ayer fui a la feria nomás a comprar mis cositas que me faltaban.
0: ¿Ya?
1: Y ahí ya, mañana hago pancito, todavía me queda pan amasado.
0: Qué bueno, bien, bien. Así camioncito.
1: Por favor, ya todo tranquilito aquí. Estoy ya metiéndome los remedios ahora ya, estoy tomando tecito y ahí estaba escuchando la radio.
0: Mire, qué bueno que nos escuche bueno, todas las mañanas, pues. Oiga,
1: un saludo grande a la señora de las toscas cuando dice que ya puso la tetera, como dice ella, tomando mate. Ya.
0: La señora Silvia.
1: Se va a hacer a Silvia, siempre se me olvida. Me va a hablar de una chiquilla que hay en Quilcari, se llama Silvia.
0: No, ve la señora.
1: Un saludo grande a su familia también, a la señora de las toscas.
0: ¿Ya?
1: A la Pamelita, a la Teresita, a la señora Mari, que llama siempre que a Linares, que a la unidad del colegio, dijo.
0: Claro que sí.
1: Maneje con cuidado, como está corriendo un viento fuerte.
0: Sí, pues harto viento, hay harto viento.
1: Sí, pues, a Vallejito igual, ese nombre igual a uno, al corazón de melón también.
0: Sí, pues.
1: Y a Vallejito, y a Parrito y a Panchito también.
0: Ya, pues le mandamos saludos.
1: Ahí que me como me hace una, ahí que me come el tire, que me come el tire.
0: Oh, ahí salió la canción ayer, pues,
1: ¿eh? Sí, la escuché. Sí. Ay, y después me llamó a tiro un amigo, me dijo, ay, que te come el tire.
0: Pensé que no la había escuchado, pues, ¿eh?
1: Claro, ya un saludo a todos los que llamamos a la radio, Luchito, y usted también, maneje con cuidado, Dios.
0: Ya nomás, camioncito, cuídese.
1: El viento que está le puede dar vuelta hasta el auto, así que tiene que tener las piernas bien pesadas, ¿eh?
0: Sí, le vamos a poner peso, no se preocupe, ¿ya?
1: Sí. Ya, Luchito, cuídese.
0: Vale, chao, chao. Mire, a camioncito tempranito. Teresita Manrique, hola, Luchito, buenos días, saludos para todos y para usted y el DJ. Que tengan un hermoso día, me dice la Teresita Manrique, DJ. A esta hora de la mañana son las 7:09, Cristalina 96.3.

0: 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Buenos días Luchito, soy el Charlie. Saludos para Raimundo La Rosita. Aquí estamos en la sintonía. Un abrazo Luchito, póngame un temita. Cuidado que te supero del Benja Duarte. Ya, la vamos a tocar ligerito ya. Ya Charlie, aló.
1: Buenos días Luchito.
0: Buenos días, ¿cómo estás?
1: Bien, ¿y usted? ¿Se ha mojado mucho?
0: ¿Qué lo trajo? ¿Por qué lo trajo por estos lados el agua?
1: La lluvia, pues, la lluvia.
0: ¡Ucha, la lluvia, la lluvia!
1: ¿Cómo está usted?
0: Yo,
1: ¿cómo
0: bien?
1: ¿Cómo está usted, su familia?
0: Bien, gracias a Dios.
1: Estaba escuchando al tigre.
0: Ahí estaba el tigre, po.
1: Camioncito, ya, un saludo. Saludo especialmente para usted, su familia, para el camioncito, para el vallecito hacia el cielo, para la Teresita, la Olguita, mi amiga de Lagunilla de Arquén, y para todos los que de una u otra forma se conectan con esta hermosa radio. Pues,
0: claro
1: que
0: sí.
1: Sobre todo mis adultos mayores, cuiden harto, a Dios gracias. La comuna ha resistido bastante bien con los trabajos que se hicieron con anterioridad. Y aquí, gracias a Dios, el alcalde ha mandado por todos lados, así que creo que hay harta responsabilidad y la comuna resistió bien, así que sigamos así. Si Dios quiere que se cuiden harto los vecinos, y si tienen que salir por urgencia que salgan, y si no se queden en su casita nomás.
0: Exactamente, Parrita, exactamente. Le mando un saludo grande para usted y cuídese también, ¿ya?
1: Ha sido el informe del corresponsal de Hierbabuena, Parrita.
0: Se sube a la micro sin pagar, Parrita, por Dios, no digo yo. Vamos a tener que sacarle una alita ahí a la tajada, ¿ya?
1: Un abrazo, chiquito.
0: Ya, nomás que esté bien, sí, un abrazo, cuídese, Parrita. Mira, está bien que salude Parrita, pero no ande promocionando otras cosas. La cuestión aquí no es nada carretera. Ya, vamos a ir con la canción que nos pidió el Charlie del Benja Duarte. Cuidado, te supero, se llama la canción, ¿o no, Charlie? ¿Cierto? Esta misma, ¿o no?

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1: Eso es, píquela bonito. Benja Duarte estaba ahí, cuidado que te supero, se llamaba la canción que nos programó el Charlie. Saludo para Charlie. Oiga, me dicen por acá en el Facebook, le voy a ver al tiro día ya. Me escriben a través del Facebook de Luis Alejandro Bravo Bravo. Jesús Vázquez dice: saludo Luchito, tanto tiempo de los Coligües, bendiciones. Gracias Jesús, gracias. ¿Quién más por acá? Alejandra Vázquez: Luchito, buenos días, cuídese de la lluvia y el viento. Sí, hay que cuidarse chiquillo, de la lluvia y el viento también, ¿eh? Porque está muy muy fuerte el viento y la lluvia. Tengo mensaje de audio.
2: Hola, hola Luchito, buen día, ¿cómo amaneció? Espero que esté bien, esté su familia, que tenga un lindo día.
1: Gracias.
2: Un saludo para todos los que escuchan, a Rosita, a la Pamelita, a la señora Mari, a Parrita.
1: Barrita.
2: A Camioncito.
1: Camioncito, sí.
2: Y a todos, por Luchito, que tenga un lindo día, cuídese mucho, un día jueves, con un poco de lluvia y viento.
1: Con mucha lluvia. Con
2: el viento y la lluvia para que no se vaya a enfermar.
1: Eso, chao, si chao, no. Luchito. Chao, chao.
2: Un saludo muy especial para todos.
1: Gracias, Teresita. Cuídese, cuídese, Teresita, también de la lluvia, del viento. Quédese en la casita. No salga, no salga si no tiene que salir. Quédese ahí nomás en casita, descansando, por supuesto, en este día jueves. Jueves. Oiga, escríbame en el Facebook. Tenemos un regalo para todos quienes nos escriban en el Facebook. ¿Cierto, DJ?
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1: Ya, si superamos los 20 conectados en el Facebook, regalamos. ¿Regalamos qué vamos a regalar, DJ? ¿Ah? Un desayuno. Un desayuno sorpresa. Buena, DJ, buena, se las puso. ¿Quién lo va a regalar? ¿O están grupiendo? Ya, vamos a regalar un desayuno sorpresa. ¿De cuánto?
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1: Pero tenemos que llegar a los 20 conectados. Tenemos que llegar a los 20 conectados. Y ahora tenemos. Cuatro nomás. DJ, cuando usted quiera. Bueno, bonito y barato. 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
1: También nos puede mandar mensaje de audio más 569-55-1294-54. 7 de la mañana con 23 minutos, 7 con 23. Esto es la magia, los bravos de Chile en el despertar tropical.
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0: Son las 7 con 23 minutos.

0: Eso, las palmas arriba, arriba, arriba, arriba, todas las palmas, queridos amigos, queridas amigas. Estamos en el Despertar Tropical de la Radio Cristalina 96.3 a esta hora de la mañana. 7 de la mañana, a ver, hora exacta, por favor.
1: Hora exacta,
2: 7:28.
0: No escuché la hora. Solamente dijo 7:28, ¿ah? Pero dígame usted, corazón, al otro lado la hora mejor.
3: Son las 7:28.
0: Ahí sí, ahí, vos, digamos, son las 7:20. Bien. Bien, estamos haciendo el Despertar Tropical, donde usted también nos puede mandar mensajes de WhatsApp. Cambiamos la temática. Escríbanos en el Facebook, diga, yo lo escucho de Linares, yo lo escucho todas las mañanas. Saludos, Luchito, Carmencita Muñoz. Saludos para ella que nos está escribiendo en el Facebook. Ya, colóquela ahí. Yo lo escucho desde Las Cabras. Yo lo escucho desde San Javier. Yo lo escucho desde mi casa. Ya, las que más compartan con nosotros la transmisión se van a ganar un premio. ¿Cierto, querido DJ? Ay, DJ, que la puso fuerte la cosa ahí, DJ. DJ Ranchero, que pone la música a esta hora de la mañana, acá en el Despertar Tropical de la Radio Cristalina 96.3. Todos los días les acompañamos. Oiga, empezaron los trabajos ahí en la ruta que une Colmún con Linares, ¿ah? Cerca del Puente Putagal. Así que maneje con precaución ahí, porque están los trabajos. Obviamente hay personal especializado ahí, pero usted que va desde aquí o viene desde allá, maneje con mucha, mucha precaución. Mensajes de WhatsApp, más 569-5512-9454. Ve, aquí me comentan, dice, el MOP inicia importantes obras en la ruta L11 entre Linares y Colbún. El Ministerio de Obras Públicas dio inicio a los trabajos de reposición del pavimento de la ruta L11 entre la circulación entre norte de Linares y el puente Putagán, límite con la comuna de Colbún. Las faenas se comenzaron desde el sector de Puente Putagán en dirección a Linares y contemplan cortes controlados y tránsito durante las 24 horas del día, por lo que se recomienda a los conductores planificar su viaje y conducir con extrema precaución debido a los mayores tiempos de desplazamiento. Ya lo saben, mire, llevamos más conectados, pero dígalo, ¿de dónde me están escuchando?

Ya, la Teresita Manrique me dice, yo lo escucho desde las cabras y también lo veo. Ah, qué bueno, qué bueno. Teresita Manrique, un saludo grande para usted a esta hora. A esta hora de la mañana llegan los Pincheiras del Sur de John Rosales, chiquitita, con esta canción. No me rompiste, me despertaste a esta hora de la mañana, 7 con

Y las palmas arriba, arriba, arriba. Oiga, está lloviendo mucho, mucho, mucho por acá, por nuestra región del Maule, pero yo les voy a contar, ¿eh? Según la carta sinóptica, buena, buena día ya, dice que en Yerbabuena van a caer 0.3 milímetros. En Panimávia van a caer 0.5 milímetros. En Maule Sur, 1 milímetro. En San Clemente, 0.5 milímetros de agua hoy día. En Maule, 0.2. En Villa Alegre, 0.4 milímetros de agua. En Linares, ¿cuánto van a caer, DJ? ¿Me puede decir ahí Linares? Para que sepa lo que yo digo. Ya no dice nada, pero dice San Víctor Álamo, 0.3, que diga 0.3. En Palmilla también 0.3. Y en Melosal 0.7. Así que vamos a tener agüita durante todo el día de hoy. En Flor del Llano van a caer 0.4, en Mariposa 0.6, en San Diego Norte 0.6, en Keri 0.9, en Bramadero 0.9, en el Colorado 0.8 milímetros de agua, DJ, ¿ah? ¿Eh?

0: Eso, Paloma Blanca, Marisol Saavedra, Cerda. Hola, Luchito. Yo camino a Linares a dejar a las bendiciones un taco muy grande aquí para poder entrar a Linares. ¡Ay, ay, ay! Que hay taco, ¿eh? ¿Qué más me escribe por acá? Andrés Navarrete. Buena, Luchito. Desde Santiago lo estoy escuchando y viendo. Gracias, don Andrés. Gracias, don Andrés. Ya, también tengo un mensaje de audio, vamos a escucharlo, DJ Ranchero, es de audio este mensaje, lo escuchamos al tiro.
1: Hola, hola, Luchito, buen día, ¿cómo amaneció?
0: Buenos días.
1: Que bien, usted y su familia, que tenga un lindo día. Un saludo para todos, lo escuchan, a Rosita, a la Pamelita, a la señora Mari, a Parrita, a Camioncito, y a todos, por Luchito, que tenga un lindo día, cuídese mucho, un día jueves, con un poco de lluvia y viento. Cuídese del viento y de la lluvia para que no se vaya a enfermar.
0: Ya
1: chao,
0: nomás.
1: Chao, Luchito.
0: Chao.
1: Un saludo muy especial para todos.
0: Gracias. La Teresita se repitió el plato.

0: 20 minutos nos separan de las 8 de la mañana. 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Don Egardo Montesino y toda su gente, le mandamos hartos cariños. Tenemos audio DJ, lo escuchamos al tiro.
1: Buenos días, Luchito, buenos días. Por aquí había lluvia y paró y corre puro viento ahora.
0: Mira,
1: ya por el sector Las Toscas, aquí escuchándolo, que tenga un buen día. Al DJ también, que pone buena música.
0: Bueno.
1: Y saludar a toda la gente que está en sintonía.
0: Ya.
1: De Silvia Quiroz de Las Toscas, aquí con la tetera hervía ya.
0: Mire, la ya. Tetera hervía ya, señora
1: chao,
0: Silvia.
1: Chao. Que tenga un lindo día, que llegue muy bien a su casita.
0: Gracias, señora Silvia. No, si de aquí me tengo que ir a otro trabajo, señora Silvia. Si aquí salgo a las 9 y después tengo que irme a otro trabajo, si no me voy para la casa, señora Silvia. Silvia, ojalá me fuera para la casa, pero me voy para el trabajo otra vez. ¿Ah?
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0: Ya, 7 de la mañana con 41 minutos, 7 con 41, llega Alanis Lago. Si supieras esta canción, en la 96.3, su despertar tropical.

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1: Hora exacta.
2: 7:45.

Eso me faltan 15 minutitos nomás para las 8 de la mañana, querido DJ. Ya 15 minutos para las 8 de la mañana. Y saludos para todos los que nos están escribiendo a través del Facebook de Luis Alejandro Bravo Bravo, quienes nos mandan mensajes de WhatsApp, quienes se comparten con nosotros también en esta jornada. A la señora Silvia de allá de Las Toscas, harto cariño, harto saludos para ustedes. No se mojen, no se mojen. Sigan escuchando la 96.3.

0: Ya, ¿quién más nos escribe? ¿Quién más nos manda mensaje de WhatsApp a esta hora de la mañana? Aquí en el Despertar Tropical, por supuesto, en vivo y en directo. Saludos para la Alejandra Vázquez ahí en Santa Elena. Para la Rosita, le mandamos saludos, cariño. A la Rosita, saludos Rosita, aló.
1: Hola Luisito, ¿cómo amaneció?
0: Bien, ¿y usted?
1: Bien, aquí acostadita todavía.
0: Mira, aquí con usted regaloneando, ¿cierto?
1: Sí, pues sí, también hay que descansar, pues usted también descansó harto, así que ahora tiene que trabajar nomás.
0: Descansó harto, acostado en el hospital, descansé.
1: No importa, pero lo importante es que está con nosotros otra vez, Luchito.
0: Sí, eso es lo importante, que está. Gracias a ustedes, gracias a toda la gente y gracias a Dios. Estamos aquí de vuelta con todos ustedes nuevamente, Teresita. Ustedes no me abandonan.
1: No, yo nunca, Luchito. Siempre voy a ser fiel a la radio. Que a veces me pongo media pesada con otro programa, pero igual no escucho.
0: No, si a veces me pone el gorro, si ya la tengo media. Me pone el gorro, la Teresita, no me ponga el gorro, poiga.
1: No, Luchito, si lo veo hasta las noticias, lo veo cuando sale ahí.
0: Ah, qué bueno que me vea por ahí.
1: Ya, pues un saludo para todos que están escuchando, a Parrita, a Camioncito, a la señora Mari, a la Rosita, y a todos por Luchito, y un saludo muy especial para los que los recogen la basura también, que pasan tempranito.
0: Sí, los chiquillos pasan tempranito. Cuando yo salgo de mi casa andan dando vuelta por ahí los chiquillos.
1: Y recién pasaron por aquí, un saludo especial para ellos, que con lluvia o sin lluvia, o feriado, igual mandan recogiendo nuestra basura.
0: Igual nomás los chiquillos, así que un saludo para los recolectores de residuos domiciliarios ahí en nuestra comuna, ¿ya?
1: Sí, pues igual para usted también y al DJ y a todos los que lo escuchan, y cuídese del viento y la lluvia, Luchito, porque está lloviendo muy fuerte.
0: No, si tengo cualquier calor aquí, oiga, ni se imagina.
1: No, tiene que estar calentito, y se lo estoy viendo, que anda bien abrigadito.
0: Bien abrigado, casaca, lente, gorro, ando con todas las cuestiones aquí.
1: No, y tiene que cuidarse, pues usted sabe que se enferma rapidito, nomás usted se resfría, gracias a Dios no se ha enfermado, ¿sí ahora?
0: Sí, gracias a Dios no, estamos bien, estamos cuidándonos, Teresita.
1: Sí, pues un saludo para su familia también, para su señor esposo y para sus niños también, por Luchito.
0: Ya, pues un saludo grande para ellos también, ¿ya?
1: Ya, pues igual para usted, cuídese y mañana hablamos si Dios quiere.
0: Si Dios quiere, mañana nos conectamos de nuevo, ¿ya?
1: Ya, Luchito, que esté bien. Chao, cuídese.
0: Chao, Teresita, cuídese.
1: Chao.
0: Saludo para la Teresita Manrique DJ.

Eso que suene la palma. Faltan 11 minutos para las 8 de la mañana. 11 minutos para las 8. 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

0: Son las 7 con 53 minutos.
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2: Eso, me quisiste jugar a la mala. Faltan, ¿cuántos minutos, DJ? Eso, suavecito, despacito. 7:53, 7 de la mañana, 53 minutos. Oiga, les cuento que Ranger de Talca presentó a sus nuevas incorporaciones y su nueva camiseta: Iván Rosas, Lautaro Rigazzi, Junior Arias y Ignacio Mesías son las nuevas incorporaciones del club Ranger de Talca para esta temporada. Nuevamente el segundo semestre, durante la jornada también se presentó nuestra nueva camiseta, una nueva piel con la que buscamos escribir nuevos capítulos durante la segunda parte de este año 2026. La actividad contó además con la presencia de nuestro entrenador Ivo Basay, nuestro gerente deportivo Fabián Mazuca y nuestro gerente Daniel Mejías. Todos reafirmaron el compromiso de afrontar unidos este desafío que viene y viene trabajando con todo para que cumplir nuestro objetivo de fin de año. Esperemos que le vaya bien a Ranger con nuestras nuevas incorporaciones, querido DJ. Faltan 6 minutos nomás para que sean ya las 8 de la mañana en su despertar tropical.

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día jueves, acompañándoles aquí en el Despertar Tropical, este día jueves, con buena música, mejor ritmo tropical ranchero. 23 de julio, Brígida está de onomástico, ¿eh? Saludos para la tía Brígida, que está por ahí en nuestra sintonía también y nos escucha ahí en Santa Rosa. Así que saludos cariñosos para la vía Santa Rosa, para la tía Ana Brígida, que está de onomástico hoy día, y le mandamos hartos cariños, hartos saludos también a la tía Ana Brígida, que está de onomástico hoy día. Saludos para todas las Brígidas en este día jueves 23 de julio, haciendo el Despertar Tropical como todos los días, desde las 7 hasta las 9 de la mañana, aquí en su radio cristalina 96.3.

0: Por supuesto, a través de El Despertar Tropical, aquí en la Radio Cristalina 96.3, desde Panimavia. Estamos para Chile y el mundo en este día jueves 23 de julio, saludando a todas las brígidas que están en nuestra compañía. Un saludo cariñoso para todas las brígidas que están por ahí acordándose y escuchando lo que es El Despertar Tropical, como siempre, todos los días de lunes a viernes de 7 a 9 de la mañana. 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Así que gracias a todos quienes han estado junto a nosotros en este día. Por supuesto, sigue la música, sigue el ritmo. Jueves 23 de este mes de julio, su Despertar Tropical.
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Avanzan y avanzan los minutos a través del Despertar Tropical aquí en la Radio Cristalina FM, compartiendo con ustedes la buena música, el mejor ritmo todos los días tempranito en la mañana. Estamos desde las 7 hasta las 9 de la mañana acompañándoles con buena música y con saludos para toda la gente que se conecta junto a nosotros. Oiga, les cuento que vecinos de San Javier logran compromiso de construcción para avanzar en la reparación de sus viviendas. Vecinos de la Villa Brisas de San Javier se reunieron con representantes de Servio, la constructora Malpo y la municipalidad, encabezada por el alcalde Luis Alarcón y el director de obras Mario Navarro, para conformar una mesa de trabajo destinada a coordinar soluciones a los problemas que presentan las viviendas. La instancia permitirá dar seguimiento a los compromisos y avanzar en la reparación que requieren las familias afectadas. Seguimos nosotros con informaciones, con noticias, con música en este día jueves, acompañándoles a través de El Despertar Tropical.

0: Continuamos con ustedes en este jueves 23 de julio. Santa Brígida hoy día, Santa Brígida, así que saludos para todas las Brígidas que están por ahí en nuestra compañía a través del Despertar Tropical. 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Jueves, junto a ustedes, a través del Despertar Tropical.
1: 8 de la mañana, 26 minutos.

música en esta mañana, por supuesto. Somos el Despertar Tropical. Todos los días, desde las 7 hasta las 9 de la mañana, les acompañamos con buena música, con saludos para Brígida hoy día. Hoy día jueves, claro que sí, saludos para Brígida, que está ahí en nuestra compañía. También para los sectores de San Rafael, San Nicolás, Santa Elena, Villa Santa Elena, para Linares, para Villa Alegre, para San Javier, para todos los sectores que a esta hora se conectan con la 96.3 en este mes aniversario. Somos su radio cristalina, 31 años junto a ustedes, 31 años estamos cumpliendo en este mes. Nació el año 1995, la 96.3, y eso lo celebramos con todo, con música tropical ranchera en su Despertar Tropical.

0: Eso es, seguimos en este jueves 23 de julio, saludando a todos quienes están de cumpleaños, de aniversario y matrimonio, todos quienes nos sintonizan a través de la Radio Cristalina 96.3. Oiga, les cuento una noticia también importante para la comuna histórica de Hierbas Buenas. Dice, el alcalde de esa comuna, Jonathan Norambuena Barros, sostuvo reunión con la Seremi de Obras Públicas. Una importante reunión sostuvo el alcalde de Hierbas Buenas junto a su equipo de SECPLA de la municipalidad y un grupo de dirigentes vecinales con la Seremi de Obras Públicas de la región del Maule, Yarna Cancino, en dependencia del Ministerio de Obras Públicas en Talca. Durante el encuentro se abordaron diversas temáticas de interés para la comuna, entre ellas conectividad vial, seguridad vial y proyectos de agua potable rural APR, saneamiento y otras iniciativas que buscan responder a las necesidades planteadas por la comunidad de distintos sectores de la comuna de Hierbas Buenas. Informaciones que compartimos con ustedes a esta hora de la mañana en su programa que es El Despertar Tropical.
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0: Penúltimo día de la semana, día hábil, digo, hoy día jueves. Qué rico que jueves, querido DJ. Y estamos acompañándoles con buena música acá en el Despertar Tropical de la Radio Cristalina. 31 años junto a ustedes, la 96.3. 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Brígida, Estadio Nomástico, saludos para todas las brígidas a través de El Despertar Tropical.
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0: día jueves 23 de julio, acompañándoles aquí en el Despertar Tropical de la Radio Cristalina, con buena música, con noticias, con informaciones y con saludos para toda nuestra gente de distintos puntos que nos escucha todos los días a través del Despertar Tropical. Les cuento que en San Javier inauguró nuevo SAPU y fortalece la atención de urgencia en esa comuna, con la presencia del alcalde Luis Reveliño, concejales, autoridades de salud, representantes de la comunidad y funcionarios. Este día miércoles se llevó a cabo la inauguración oficial del nuevo servicio de atención primaria de urgencia SAPU del SESFAN, doctor Carlos Díaz, marcado un importante avance para la red de salud de la comuna. El nuevo dispositivo permitirá ampliar la capacidad resolver de las atenciones primarias de salud, entregando atenciones en horarios extendidos, fines de semana y días festivos. Con ello se busca mejorar el acceso oportuno a presentaciones de urgencia de baja y mediana complejidad. Son informaciones que compartimos con ustedes también en este Despertar Tropical, acá en la 96.3, 31 años, junto a ustedes.
1: 8 de la mañana, 47 minutos.

Oiga, ya se nos está por ir este mes de julio. Hay que cuidarse porque ya viene agosto y hay que pasar el mes de agosto, ¿cierto? Aquí nosotros le acompañamos con la buena música en este día jueves 23 de este mes. Saludando, por supuesto, a todas las brígidas que están por ahí en nuestra sintonía y nos acompañan todos los días desde las 7 hasta las 9 de la mañana aquí en el Despertar Tropical. 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Qué rico cuando ya llega el fin de semana y nosotros le acompañamos a esta hora con la buena música, el mejor ritmo, somos su despertar.

0: Miércoles 23 de este mes de julio, saludando a Brígida, que está de onomástico hoy día, así que un saludo cariñoso para todas las Brígidas y toda la gente que está de cumpleaños, de aniversario y matrimonio y que se suman a nuestra sintonía, a la amplia sintonía y mayoritaria, por supuesto, del Despertar Tropical. Todos los días de 7 a 9 les acompañamos acá en el Despertar Tropical de la Radio Cristalina FM. Llegó la hora de despedirnos, nos tenemos que ir, ¿cierto? Gracias, gracias por la sintonía. 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Nos vamos a escuchar, si Dios quiere, mañana, viernes 24 ya del mes de julio. ¿Cómo se nos va el mes, ah? ¿Cómo se nos va que llegue luego fin de mes? Nos vamos chiquillos, gracias, chiquillos, gracias chiquilla, gracias amigos. Nos encontramos mañana a través del Despertar Tropical en el aniversario de la 96.3, su radio cristalina. Chao, chao.
1: 8 de la mañana, 57 minutos.

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3: 9 de la mañana, 3 minutos.
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3: 9 de la mañana, 5 minutos.
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7: Mi nombre es Cuco Olivos. Este es un club de lectura para adolescentes y esta instancia en específico tenía un desafío que era conocer qué es lo que los chicos están leyendo, qué es lo que les interesa, les llama la atención y saber cuáles eran sus inquietudes, conocerlos a ellos. Luego, reconocer cómo la literatura trabaja con nuestras emociones. Después fuimos trabajando en relación a los personajes, cuáles son las cualidades, las características que los llegan a ser memorables para nosotros. Luego trabajamos con las historias. ¿Qué historias nos llaman más la atención? ¿Cuáles son las historias que no nos interesan tanto? Para finalmente llegar a descubrir cómo hacemos nuestra propia comunidad.

0: Cómo a través de esos intereses va generando también un encuentro con un otro. Instancias donde conversamos muchísimo sobre lo que nos gustaba, lo que no nos gusta, sobre libros. Conocen un montón de libros que leen por interés propio y eso es sumamente destacable, sobre todo porque muchas veces creemos que quizás las adolescencias están alejadas de la lectura, ¿cierto? Vemos que hoy en día están más centrados en la virtualidad, en lo que es la imagen, pero todavía hay muchos chiques que están interesados en el mundo del libro. Hoy en día hay muy pocas instancias que están pensadas para los adolescentes, que nazca de sus propias inquietudes, donde no viene un adulto a decirles lo que tienen que leer, sino que sean entre pares quienes dirijan un poco el camino que quieren tomar.
1: Yo soy Samuel Monardes, la disfruté mucho. Un libro que a mí me fascina demasiado es Cadáver Exquisito de Agustina Basterrica. A mí me interesa mucho ese libro, me gusta mucho porque hace que incluso lo cuestionable se ve de una manera que también vivimos nosotros como sociedad, pues, que el consumir no es solo comer y ya, sino que uno mismo se consume acorde a las cosas que pasan en el mundo. Hoy en día supuestamente culpan al celular y la tecnología de que el joven no es intelectual. Y en realidad no, eso es una mentira, es culpa de que los mismos gente del poder no da la oportunidad de ser intelectual. Hay muchos jóvenes que yo he conocido que han querido ser parte de este mundo del saber y de la lectura y todo eso, pero no tienen la capacidad de conseguir un libro. Incluso las mismas bibliotecas de los mismos liceos, los mismos colegios, no permiten fácilmente conseguir un libro para un joven.
2: Ele Alfaro. Mucho fantasía y bueno, también la distopía. Por ejemplo, los Juegos del Hambre me gustan mucho, también en el caso de fantasía Percy Jackson me gusta mucho por lo que trata y cómo lo trata. El tema de la literatura es que no se le da mucha publicidad a las bibliotecas en general. Yo me he dado cuenta de que no es como que promocionen los libros mucho en mi liceo. Dicen lo de los libros, pero tampoco los promocionan mucho. Simplemente están ahí y si los piden bien y si no, igual bien también. Yo creo que fue una instancia muy bonita y muy buena, que puede hacer que la juventud se motive hacia la lectura.
3: Héctor Sánchez. Desde que uno nace hasta que uno se va del hogar, a uno siempre le enseñan muchas cosas, entonces yo creo que igual tiene que ver con la enseñanza que se le da a uno en el hogar. Leo cosas distintas a lo de acá. Igual tuve la oportunidad de conectar con las personas que vinieron acá y pude compartir mis gustos a pesar de que sean distintos. Y fue muy bonito porque fuimos distintas personas. Todos teníamos distintos gustos. De hecho, en la primera sesión ninguno hablaba. Con suerte hablábamos entre nosotros, entre los que ya éramos amigos. Pero de a poco, cuando fuimos compartiendo nuestros gustos, nos fuimos haciendo amigos, nos fuimos abriendo más. Y vamos a seguir con el taller independientemente, vamos a seguir viniendo. Eso.
4: Hola, soy Agni. Estuve en el club de lectura, entonces quería decir que estuvo muy bueno. Y también quería comentar mis gustos de lectura, fantasía y un poco de distopía. Y mi gusto más específicamente es la saga de Nacidos de la Bruma, que me gustó mucho. Me gustaría agregar que se pueden unir al club de lectura los viernes después de clase.
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1: Hazme un favor, anda a Vitacura, a Las Condes y cuenta cuántos muertos dejó el temporal ahí. Ninguno, cero. Ahora anda a Coquimbo, al Huasco, a Las Quebradas, a las casas que se levantaron donde se pudo y no donde se quiso. Ahí están las 10, ahí están los 4 que todavía no aparecen.
2: No va a dejar de llover, digamos, con la presencia de los militares.
1: Esto es lo que nunca te van a decir en las noticias. Un desastre natural no tiene nada de natural. La lluvia cae para todos igual. Lo que no cae igual es la muerte. La muerte tiene dirección y la dirección tiene clase. ¿Te has puesto a pensar por qué se muere el pobre y no el rico en la misma tormenta? Porque al pobre lo empujaron a vivir en la ladera, en la quebrada, al borde del río, en la casa de material ligero, en el terreno que nadie más quiso porque se inunda. No es que le tocó nomás, los pusieron ahí. El mercado del suelo los puso ahí. El que puede pagar compra lo seguro, el que no se queda con lo que mata. Engels lo escribió hace 150 años y no ha cambiado ni una coma. La burguesía nunca resuelve el problema de la vivienda, solo lo muda de barrio, lo empuja a la periferia, a lo barato, a lo peligroso, y ahí lo deja hasta que el río cobra. Entonces, cuando el gobierno decreta la catástrofe un día tarde, no es que se le pasó la hora nomás, es que las vidas en riesgo eran las vidas que este modelo ya había fichado como de segunda.
3: ¿Por qué no llegó esa máquina y lo hubiera salvado a lo mejor un poco más?
1: Deja de llamarlo tragedia. Una tragedia es cuando nadie tuvo la culpa. Esto tuvo dirección, tuvo responsables y tuvo fecha. Esto es un asesinato de clase con parte meteorológico.
4: 9 de la mañana, 15 minutos.

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5: 9:37 a.m.
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Buenos días, como siempre la bienvenida a cada uno de ustedes para que comencemos a compartir esta mañana a través de Radio Cristalina, hoy día jueves, ya 23 de julio. 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Vamos a comenzar entonces lo que es la información regional. Delegado regional aborda futuro del Hospital de Linares y espera avances para retomar su construcción. La autoridad señaló que existe preocupación por la situación del actual recinto hospitalario y aseguró que se trabaja para destrabar el proyecto del nuevo Hospital de Linares, cuyas obras quedaron paralizadas con cerca de un 30% de avance. El delegado regional Juan Eduardo Prieto se refirió a la situación del proyecto de construcción del nuevo Hospital de Linares y manifestó preocupación existente por la paralización de las obras, junto con las dificultades que enfrenta diariamente el actual establecimiento asistencial de la comuna. Lo que estamos viendo es lamentable, señaló la autoridad, reconociendo además la compleja realidad que enfrenta el actual Hospital de Linares y la necesidad de avanzar cuanto antes en una solución definitiva para la infraestructura hospitalaria de la zona. Prieto indicó que se han realizado gestiones y conversaciones con el Ministerio de Salud para abordar las necesidades de la red asistencial de la región del Maule, destacando la importancia de los proyectos hospitalarios contemplados para distintas comunas de la región. En el caso de Linares, enfatizó que una de las principales prioridades es lograr que se retomen lo antes posible las obras del nuevo hospital, considerando que el proyecto alcanzó cerca de un 30% de avance antes de quedar paralizado. La autoridad explicó que actualmente existen procesos administrativos pendientes relacionados con el término del contrato anterior y su revisión de la situación actual, provocando que los plazos sean mucho más extensos de lo esperado. Ha sido más lento de lo que me gustaría, reconoció, agregando que esperan tener novedades durante los próximos días respecto de las gestiones que permitan avanzar hacia una nueva etapa del proyecto. Finalmente, el delegado regional entregó un mensaje de tranquilidad a la comunidad de Linares, asegurando que existe preocupación y compromiso de las autoridades para avanzar en la reactivación de una obra largamente esperada por los habitantes de Linares y también de toda la provincia. 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

0: 9 de la mañana, 50 minutos.
1: El MOP informa inicio de trabajos mayores en ruta de León de Linares. El Ministerio de Obras Públicas, MOP, a través de su dirección de vialidad, comenzó la reposición del pavimento de la ruta L11 en el tramo que va desde la circunvalación exterior norte de Linares hasta el puente Putagán en el límite con la comuna de Colbún. Estas faenas mayores iniciaron en los primeros kilómetros que van desde el puente Putagán hacia la ciudad de Linares y se consideran cortes controlados de tránsito con paleteros durante las 24 horas del día. Es importante que la comunidad programe sus viajes, extreme las medidas de precaución, busque en lo posible alternativas, ya que habrá mayores tiempos de traslado. Este esfuerzo permitirá en los próximos años tener una mejor ruta con alto estándar, ciclovías, veredas y mejoras en la seguridad vial de la zona, sostuvo la Seremi de Obras Públicas, Yasna Cancino. Los trabajos consideran mejoras al perfil tipo de la vía con nueva calzada bidireccional, ciclovías, veredas en zonas pobladas, señales camineras, iluminación en intersecciones, elementos de seguridad vial y velocidad de diseño de 70 kilómetros por hora. Esta obra representa un hito de alto impacto para la provincia de Linares, con una inversión sectorial de 14.682 millones de pesos y un plazo de ejecución de 720 días corridos. A través de la presente nota se expresan los más sinceros agradecimientos a todos quienes nos acompañaron en nuestro dolor ante la pérdida irreparable de quien fuera querido esposo, padre y abuelito, don Segundo Benito Contreras Cabezas, que en paz descanse. Se agradece al alcalde de Colbún, Pedro Muñoz Oces, al concejal Cornelio Carrasco, junta de vecinos de Rari, bomberos Pan y Mávida, a vecinos y amigos, a todos la infinita gratitud de la familia Contreras Sepúlveda.

0: 9:56 a.m.
1: Linares, Carabineros realizó capacitación y certificación de monitores vecinales. En dependencia de la Delegación Presidencial Provincial de Linares, se llevó a cabo una capacitación dirigida a dirigentes sociales de las comunas de Linares, Longaví, Parral y San Javier, enmarcado en el proceso de certificación de monitores vecinales, instancia orientada a fortalecer el trabajo preventivo y la coproducción de seguridad entre Carabineros de Chile y la comunidad que está organizada. La actividad contó con la participación de 50 dirigentes vecinales, quienes recibieron formación en materias priorizadas a partir del levantamiento de necesidades efectuado conjuntamente entre las organizaciones sociales y el personal de las unidades operativas, junto a los carabineros que integran las oficinas del modelo de integración Carabineros-Comunidad. Los contenidos abordados correspondieron a las infracciones a ley número 20.000 sobre drogas, violencia intrafamiliar, uso y manejo de la plataforma Comisaría Virtual y prevención de delitos e incivilidades asociadas al consumo de alcohol, temáticas de alta recurrencia en el ámbito comunitario y también de especial interés para los dirigentes que participaron. Top de Talca condena a presidio perpetuo autor de robo con homicidio. El Tribunal del Juicio Oral en lo Penal de Talca condenó a Diego Alexander Figueroa Torres a la pena de presidio perpetuo más las accesorias legales de inhabilitación absoluta perpetua para cargos y oficios públicos y derechos políticos por el tiempo de la vida del feriado del penado y la sujeción a la vigilancia de la autoridad por término de 5 años en calidad de autor del delito consumado de robo con homicidio ilícito que fue perpetrado en mayo del 2024 en la comuna. En fallo unánime, el tribunal integrado por los magistrados Wilfredo Urrutia Gaete, presidente, Cecilia Díaz Arrué y Cristian Barriento González, redactor, condenó además a Figueroa Torres a 4 años de presidio efectivo y accesorias de inhabilitación absoluta perpetua para derechos políticos y también la inhabilitación absoluta para cargos y oficios públicos, mientras dure la condena.

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6: 10 de la mañana. 5 minutos.
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Atención al siguiente aviso, se vende terreno de aproximadamente 4 hectáreas en sector Varagruesa. Cuenta con agua potable, lugar hermoso y tranquilo. Interesados deben tratar con su dueño Omar Ibáñez al teléfono 944-230893. 944-230893. Vamos entonces a lo que es la información nacional. Joven colombiano muere acribillado dentro de un auto en Santiago. Una mujer de 18 años quedó herida. Un ciudadano colombiano de 23 años murió tras recibir múltiples impactos de bala mientras se encontraba al interior de un vehículo en movimiento en calle Maipú, Santiago Centro. El homicidio ocurrió durante la noche de este miércoles y está siendo investigado por la Fiscalía junto a carabineros. En el mismo ataque, una joven chilena de 18 años resultó herida y fue abandonada metros más adelante. Debido a esta dinámica, los equipos policiales trabajaron en dos sitios del suceso separados por aproximadamente una cuadra, lo que estaría directamente relacionados. El fiscal de la ECO, Felipe Sepúlveda, confirmó que ambas víctimas presentan lesiones provocadas por disparos. Las dos personas tienen efectivamente heridas por impactos balísticos. Una de ellas falleció y la otra quedó herida. Según la reconstrucción preliminar, ambas personas habrían abordado el automóvil antes de ser atacadas. Una de ellas fue herida y terminó muerta y la segunda persona posteriormente se desplazó en el vehículo unos instantes. Después fue dejada por los ocupantes del vehículo en otro lugar. Personal especializado realiza peritajes balísticos, revisión de cámaras de seguridad y también empadronamiento de eventuales testigos. Aumentan las zonas bajo control militar. Tierra Amarilla se suma al estado de excepción constitucional en Atacama. El gobierno de Chile oficializó la ampliación del estado de excepción constitucional de catástrofe a la comuna de Tierra Amarilla, ubicada en la provincia de Copiapó, región de Atacama. La medida busca responder de forma expedita a las emergencias provocadas por el reciente sistema frontal en el norte del país. De acuerdo con la declaración emitida por el Ejecutivo y respaldada por los reportes de Senapred, la decisión se fundamenta en la activación de quebradas y severos cortes de ruta. Entre los sectores más afectados se encuentran la ruta G453 y la zona del río Potro. Con este decreto, Tierra Amarilla se suma al estado de excepción que ya regía en las comunas de Huasco y Coquimbo. La jurisdicción de la zona queda bajo el mando del general Claudio Paredes, designado como jefe de la Defensa Nacional para la zona de emergencia. 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Vamos con un saludito, porque ya estamos saludando a todas las que llevan por nombre Brígida. Dice un saludo para la señora Brígida Fuentes, que hoy día se encuentra de onomástico. Espero que sea un día muy especial junto a su familia. La quiero mucho y la recuerdo siempre. Muchas bendiciones de parte de la señora Anita Carter.

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Seguimos entonces con la información nacional. Senado posterga votación de informe de comisión mixta por mega reforma. Gobierno no contó con voto de la UDI. La sala del Senado suspendió la sesión especial convocada para votar el informe de la comisión mixta sobre el plan de reconstrucción nacional, conocida como mega reforma. La decisión se materializó después del retiro de la urgencia por parte del gobierno, luego de que realizara los cálculos correspondientes y detectara que no contaba con los apoyos suficientes para aprobar la norma de carácter orgánico constitucional. El viceministro del Interior, Ezequiel Claudio Alvarado, señaló que es probable que muevan la votación después de la semana distrital. Están los votos, pero no están acá, dijo el ministro, en referencia también a la ausencia en la sala del senador Enrique Van Rensselaer, de la UDI. El proyecto requería 26 votos para su aprobación. Según los cálculos oficiales, el gobierno le faltaba un voto para alcanzar esa cifra, lo que motivó entonces la decisión de no someter la iniciativa a votación en la jornada de hoy. Banco Estado activa ayudas tras temporal en Chile. Permitirá postergar cuotas y también dividendos sin costo. Banco Estado activó un plan especial de apoyo financiero para clientes afectados por el sistema frontal en las zonas declaradas bajo estado de catástrofe. La iniciativa contempla la postergación de cuotas y dividendos, la renovación automática de líneas de crédito y alternativas de renegociación para personas, microempresas y también pymes. La campaña denominada Chile sale adelante en esta emergencia, estamos contigo, busca entregar mayor flexibilidad a las familias y contribuir también a la recuperación de las actividades que son productivas.

Con amplio respaldo, Cámara despacha ley proyecto Ordenemos las Tarifas, que evita alza de un 4% en las cuentas de luz. La sala de la Cámara de Diputados despachó este miércoles a ley el proyecto del gobierno Ordenemos las Tarifas, iniciativa que busca evitar un alza de un 4% en las cuentas de la luz y establecer un mecanismo para saldar la deuda que mantienen los consumidores con las empresas distribuidoras. La propuesta fue aprobada por 117 votos a favor, 4 en contra y 8 abstenciones. La iniciativa resuelve la deuda generada por el retraso en la publicación del decreto del valor agregado de distribución correspondiente al periodo 2020-2024, proceso que se postergó tras el estallido social y también la pandemia. Sin este proyecto, el cobro habría comenzado de forma inmediata con un impacto también en las tarifas. Tras la aprobación, la ministra de Energía, Jimena Rincón, destacó que no solamente hemos legislado el pagar la deuda, sino que lo hemos hecho recogiendo mejoras que eran necesarias, enfatizando que el proyecto también incorpora herramientas para enfrentar problemas energéticos y extiende el subsidio eléctrico durante el 2027. Dos muertos deja aparente intoxicación por monóxido de carbono en Quillota. La Brigada de Homicidios de la PDI investiga la muerte de dos personas en Quillota por una aparente intoxicación con monóxido de carbono. Hasta el momento se sabe que las víctimas son un hombre y una mujer que vivían en el sector rural del Boco. Tras constatarse la muerte de dos personas, se determinó que la PDI investigue las causas de los decesos. Aparentemente, todo se debería a una intoxicación por monóxido de carbono. Segundo caso, en la misma comuna ocurrió otra situación similar en el sector de Villa Santo Domingo. En una vivienda de dicho barrio, una familia de 4 personas resultó intoxicada por la misma causa. Todo se habría debido a la presencia de un brasero, por lo que también fue necesaria la asistencia de personal de bomberos. Los 4 integrantes de la familia fueron derivados a un centro asistencial. Aquí, como siempre, hacemos la recomendación, entonces, si usted utiliza braseros, hágalo con extrema precaución, nunca en lugares cerrados y jamás mientras duerme, para evitar precisamente estos accidentes.

0: Temeraria en Costanera Norte. En diciembre de este año, debido a una postergación realizada esta mañana, serán formalizadas 41 personas contra quienes se querelló la Municipalidad de Vitacura por el delito de conducción y velocidad temeraria en la autopista Costanera Norte, contexto en el que se registró al menos un caso de circulación de aproximadamente 220 kilómetros por hora. Según la información de la querella a la que tuvo acceso BioBio Chile, en los sistemas de lectura de velocidades instalados en los pórticos de la Costanera Norte, en el tramo correspondiente a Vitacura y entre noviembre del 2024 y febrero del 2025, se registraron vehículos que superaban el límite máximo permitido en más de 60 kilómetros por hora. En la Costanera Norte, el límite de velocidad máximo permitido en la ruta es de 80 kilómetros por hora en túnel y el resto de la autopista varía entre 80 kilómetros y 100 kilómetros por hora, dependiendo del tramo. Por lo tanto, los querellados circularon al menos a 140 kilómetros por hora. Según fuentes, uno alcanzó alrededor de los 220 kilómetros por hora. La causa se origina tras una investigación de la Fiscalía Metropolitana Oriente basada en los antecedentes proporcionados por la concesionaria Costanera Norte. Lo que se refiere a la audiencia de este 22 de julio, la Fiscalía planteó que los hechos son constitutivos de delito de conducción temeraria. Las penas que se arriesgan van desde el pago de una multa que puede ir de 2 a 10 UTM, presidio en su grado máximo que va de 41 a 60 días y suspensión de la licencia de conducir desde 6 meses a 2 años. 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A través de la presente nota se expresan los más sinceros agradecimientos a todos quienes nos acompañaron en nuestro dolor ante la pérdida irreparable de quien fuera querido esposo, padre y abuelito, don Segundo Benito Contreras Cabezas, que en paz descanse. Se agradece al alcalde de Colbún, Pedro Muñoz Oces, al concejal Cornelio Carrasco, junta de vecinos de Rari, bomberos Panimávida, a vecinos y amigos, a todos, la infinita gratitud de la familia Contreras Sepúlveda.
1: 10 de la mañana, 33 minutos.

0: 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También ayer en el trayecto Puente Raria, Panimávida, se extravió tarjeta cuenta RUT a nombre de Pablo Fuentes. Se pide a quien la haya encontrado, por favor, hacerla llegar a la radio o bien comunicarse al 926-88-5095. 926-88-5095. Alertan baja vacunación en adultos mayores del Maule. 98.000 aún no se inmunizan. Bueno, continúa la campaña de vacunación contra la influenza en la región del Maule, pero cerca de 98.000 personas de 60 años y más aún no reciben su dosis. Ante el pronóstico de estas nuevas lluvias y la circulación de virus respiratorios, el Servicio de Salud del Maule reforzó el llamado a inmunizarse cuanto antes. Según datos regionales, la cobertura en este grupo alcanza el 64% de un universo cercano a 275.000 adultos mayores. Alrededor de 175.000 ya se vacunaron, mientras que cerca de 98.000 siguen sin protección. El Servicio de Salud del Maule advirtió que las personas mayores continúan siendo uno de los grupos con mayor riesgo de presentar hospitalización, neumonía y complicaciones graves asociadas a la influenza. Ahora la enfermera referente del Programa Nacional de Inmunización del Servicio de Salud del Maule, Marisol Concha, explicó que aún existe un número importante de personas mayores que no ha recibido la vacuna en esta temporada. Lo fundamental es que quienes aún no se han vacunado lo hagan lo antes posible, ya que la circulación de virus respiratorios continúa y las personas mayores siguen siendo uno de los grupos con mayor riesgo de presentar complicaciones graves. La profesional agregó que la protección contra la influenza es estacional, por lo que debe reforzar cada año. Además, recordó que las cepas del virus cambian en cada temporada. Incluso las personas que habitualmente gozan de buena salud pueden enfermar gravemente si no cuentan con una inmunidad adecuada. El Servicio de Salud del Maule indicó que la vacuna contra la influenza se encuentra disponible de forma gratuita en los vacunatorios habilitados. La institución también llamó a las familias a acompañar a padres, abuelos y otros familiares mayores para que reciban sus dosis. Vacunarse toma solo unos minutos, pero puede evitar una enfermedad grave, una hospitalización, ahora que incluso le puede salvar la vida. ¿Cuáles son las recomendaciones para la población mayor? Vacunarse lo antes posible si se tiene 60 años o más. No postergar la inmunización, especialmente en presencia de enfermedades crónicas. Acompañar a familiares mayores a su vacunatorio. Mantener el lavado frecuente de manos y la ventilación de espacios cerrados. Usar mascarilla si se presenta síntomas respiratorios y evitar el contacto con personas de mayor riesgo. Ahora, a nivel regional, la campaña de vacunación contra la influenza alcanza un 81,32% de cobertura en la población objetivo, cifra que sitúa al Maule entre las regiones con mejor avance del país. Sin embargo, el Servicio de Salud del Maule insistió en que el principal desafío sigue siendo alcanzar a las personas de 60 años y más que aún no se han vacunado, ya que continúan siendo uno de los grupos más vulnerables frente a las enfermedades respiratorias. Así estamos celebrando también nuestro mes aniversario acá en Radio Cristalina.
1: 10 de la mañana, 43 minutos.

0: 10 de la mañana, 47 minutos.
1: 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Bueno, el gobierno confirma bono de recuperación para familias del Maule afectadas por el sistema frontal. ¿Ah? El gobierno confirmó entonces la entrega del bono de recuperación para las familias de la región del Maule que resultaron afectadas por el sistema frontal. El beneficio económico se asignará de acuerdo con el nivel de daño que presenta cada vivienda. Información que será determinada mediante la ficha básica de emergencia. Ahora, la evaluación considera el estado de afectación de la vivienda y el estado de afectación de enseres, antecedentes que van a permitir entonces definir el monto del aporte para cada grupo familiar. El beneficio contempla cuatro tramos, 375 mil pesos para afectación baja, 750 mil para afectación media, 1.125.000 para afectación alta y 1.500.000 pesos para afectación muy alta. Según el último balance de Senapred, actualizado durante la mañana del 20 de julio, la región registra 210 viviendas afectadas, entre inmuebles destruidos con daño mayor, daño menor y otras que permanecen en proceso de evaluación. ¿Eh? Vamos a decirle a la señora Guadalupe que esté muy atenta. 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

0: 10 de la mañana, 55 minutos.
1: 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El subsidio de mejoramiento de vivienda. ¿Quiénes pueden acceder y cuáles son los requisitos? Conseguir la casa propia es un logro enorme, pero mantenerla al día y en buen estado o agrandarla cuando el hogar crece no es barato. Entonces, para darle una mano a las familias que necesitan reparar el techo, arreglar instalaciones viejas o levantar una pieza extra, el Ministerio de Vivienda y Urbanismo, MIMBU, cuenta con el subsidio de mejoramiento de vivienda y barrios de S27. Este aporte está total, entrega montos que van desde las 51.55 UF para arreglos que son básicos como pintura, mantención, hasta 504 UF cuando se trata de ampliar la superficie de la vivienda. Lo mejor es que no es solo para casas individuales, sino que también permite postular junto a un grupo de vecinos para poder así a lo mejor renovar lo que son los pasajes o bloques. Ahora, ¿quiénes pueden acceder a este beneficio? Bueno, para optar a este fondo, la casa o departamento debe estar ubicada en una zona urbana de más de 5.000 habitantes y cumplir con al menos de una de estas condiciones. Primero, haber sido construida o comprada con igual subsidio del MIMBU o levantada por el antiguo Servio. Ser una vivienda social cuyo avalúo fiscal no supere las 950 UF. ¿Qué necesita para postular? Más allá de la propiedad, como postulante debe cumplir con un perfil específico antes de ingresar. Ser mayor de 18 años con cédula al día. Ficha del Registro Social de Hogares. Si va a postular de manera individual, debe estar dentro del 60% más vulnerable. Si postula en grupo con sus vecinos, al menos el 60% de la nómina debe cumplir ese tramo, mientras que el resto puede tener un porcentaje mayor. Subsidio de mejoramiento de vivienda. Ahí estábamos viendo quiénes pueden acceder y cuáles son los requisitos.
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5: 11 de la mañana, 6 minutos.
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0: 11 de la mañana, 14 minutos.
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Esperanza, ubicado en Paso Rari, las sepulturas que se encuentran en estado de abandono por un periodo prolongado podrían ser sometidas a proceso de exhumación y reducción. Asimismo, se recuerda la importancia de mantener al día el pago de las mantenciones, ya que esto permite evitar situaciones de abandono, mantener el orden y limpieza del recinto, preservar un espacio digno para sus seres queridos. Se solicita a quienes mantengan pagos de mantención pendientes o sepulturas en estado de abandono acercarse a la administración para regularizar su situación y así evitar este procedimiento. Oficinas ubicadas en Parroquia Nuestra Señora de la Buena Esperanza, calle Catedral, número 12, Panimávida. Horario de atención de lunes a sábado, de 9 a 13 horas y de 14 a 18 horas. Cuidemos juntos este espacio de memoria y también de respeto. Ayer, en trayecto Puente Rari a Panimávida, se extravió tarjeta cuenta RUT a nombre de Pablo Fuentes. Se pide a quien la haya encontrado, por favor, hacerla llegar a la radio o bien comunicarse al 926-88-50-95. 926-88-50-95. Mucha atención al siguiente aviso. Se vende terreno de aproximadamente 4 hectáreas en sector Varagruesa. Cuenta con agua potable, lugar hermoso y tranquilo. Interesados tratar con su dueño Omar Ibáñez al teléfono 944-230893, 944-230893. Y a través de la presente nota se expresan los más sinceros agradecimientos a todos quienes nos acompañaron en nuestro dolor ante la pérdida irreparable de quien fuera querido esposo, padre y abuelito, don Segundo Benito Contreras Cabezas, que en paz descanse. Se agradece al alcalde de Colbún, Pedro Muñoz Oces, al concejal Cornelio Carrasco, juntas de vecinos de Rari, bomberos Panimávida, a vecinos y amigos, a todos la infinita gratitud de la familia Contreras Sepúlveda. Se viene un nuevo golpe al bolsillo. Ministro de Hacienda no descarta alza de 30 pesos en los combustibles. Una preocupante proyección económica mantiene en alerta a los conductores del país. Expertos del sector prevén un posible incremento de hasta 30 pesos por litro en los combustibles a partir de la próxima semana, impulsado por el repunte en los precios internacionales del petróleo tras los nuevos ataques de Estados Unidos contra objetivos en Irán y las interrupciones en rutas claves de suministro. Frente a este complejo panorama, el ministro de Hacienda, Jorge Quirós, abordó la contingencia, asegurando que desde el Ejecutivo se encuentran analizando minuciosamente las variables del mercado ante la actualización de precios que emitirá la Empresa Nacional del Petróleo, ENAP. Conflicto internacional y presión en los refinados. El jefe de la billetera fiscal remarcó que los recientes eventos bélicos en Medio Oriente, así como los daños sufridos por refinerías en Rusia en el marco de la guerra en Ucrania, han generado una distorsión directa en el mercado de los derivados del petróleo. Ha conllevado una subida muy aguda en los precios de las bencinas y el diésel a nivel internacional, mucho más aguda que la subida del petróleo. Por lo tanto, vamos a tener que estudiar la situación, sentenció Quirós. El titular de Teatino 120 recordó además que el mecanismo de estabilización vigente es cálculo de precios estimados, cuyos montos ajustados comenzarán a regir entonces en todas las estaciones de servicio de Chile a partir del día jueves 30 de julio. Ahí estábamos viendo quienes más sufren, aquí son los conductores.

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La doctora Deline Farías, que es pediatra. Lidy Heyer, que es matrona ecografista. Valeria Calderón, que la decisión provocó otro remesón interno en el Ministerio del Deporte. De acuerdo con antecedentes revelados por La Tercera, la ministra de la cartera, Natalia Duco, le solicitó formalmente la renuncia a quien se desempeñaba como directora nacional subrogante del Instituto Nacional del Deporte, Lorena Castillo. Ajustes técnicos y salvaguarda de la cancha. Bueno, la salida de la alta autoridad del Instituto Nacional de Deporte se materializó a solo un día de que el propio ejecutivo confirmara que el recinto de Ñuñoa sí estará disponible para los recitales, luego de semanas de tiras y aflojas respecto a la preservación del césped y la infraestructura para eventos deportivos. La destrabazón del conflicto se dio gracias a que la empresa productora DG Medios ingresó una propuesta modificada con reajustes de ingeniería. El plan contempla una serie de modificaciones técnicas destinadas a resguardar la infraestructura deportiva del recinto, lo que garantizará mitigar sustancialmente el desgaste del paño central del Estadio Nacional. Ahora, en la tabla y el cronograma y detalles del concierto de BTS en Chile, parámetro del evento, información confirmada, artista, agrupación, BTS, fechas confirmadas, 14, 15 y 16 de octubre del 2026, recinto, Estadio Nacional Julio Martínez Pradanos en Santiago, empresa productora de G Medios, y condición del recinto autorizado bajo plan de protección.

Técnica del césped. Calma entonces para el Army, tras semanas de incertidumbre. Con la ratificación del recinto de Ñuñoa, la gigantesca fanaticada del septeto integrado por RM, Jin, Suga, J-Hope, Jimin y también B y Yunhok podrá disfrutar de las tres fechas agendadas para el 14, 15 y 16 de octubre, exactamente las condiciones que estaban presupuestadas desde el anuncio de la gira internacional. A pesar del alivio entre los seguidores del K-pop, la remoción en la dirección del Instituto Nacional del Deporte refleja las fricciones que sigue generando el uso de la principal vitrina deportiva del país para eventos musicales masivos de alta convocatoria. Ahí estábamos entonces con esta información de la polémica BTS en el Nacional, que cobró ya una víctima. La ministra Duco pide la renuncia a la directora del Instituto Nacional del Deporte.

Ayer entrevistó Puente Raria. Se extravió tarjeta cuenta RUT a nombre de Pablo Fuentes. Se pide que la haya encontrado, por favor, hacerla llegar a la radio o bien comunicarse al 926-88-50-95. 926-88-50-95. 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Se solicita a quienes mantengan pagos de mantención pendientes o sepultura en estado de abandono acercarse a la administración para regularizar su situación y así evitar este procedimiento. Oficinas ubicadas en Parroquia Nuestra Señora de la Buena Esperanza, calle Catedral número 12, Panimávida. Horario de atención de lunes a sábado de 9 a 13 horas y de 14 a 18 horas. Cuidemos juntos este espacio de memoria y de respeto. Comenzamos entonces lo que es la información nacional. Mujer acusada de ataque con cuchillo docente alega inocencia. Expuso video clave y dictamen será hoy día. Para este jueves fue postergado el veredicto tras el fin del juicio contra la apoderada del Liceo Comercial de Talcahuano, región del Biobío, a quien la fiscalía acusó como responsable de apuñalar a un profesor. El abogado defensor insistió durante su alegato final en un video que mostraría que el ataque lo perpetró otra mujer y que, por lo tanto, su clienta, en este caso, sería inocente. Durante tres días se extendió el juicio contra Laura Soto Díaz, madre de una alumna del mencionado establecimiento educacional, que hace 4 años fue detenida por supuestamente herir con un cuchillo a un docente del liceo. El fiscal Nelson Viguera explicó que se esperaba de inmediato el veredicto. No obstante, ante lo complejo del caso que acusó a la mujer por el delito de homicidio frustrado, el Tribunal Oral de Concepción dejó la resolución para este jueves. Respecto a los cargos imputados, la acusada descartó categóricamente haber sido ella quien apuñaló al profesor, al asegurar e identificar a quien, según ella, portaba el arma blanca y agredió a la víctima. Esa misma declaración dio Laura Soto ante los jueces del tribunal y fue ratificada por su defensa el abogado Javier Ahumada. El jurista exhibió un video que mostraría a la mujer y el cuchillo con que fue herido el docente. Esa arma, subrayó el abogado, no fue presentada en el juicio, a pesar de haber sido ofrecida por la fiscalía. Han sido unos duros 4 años, afirmó visiblemente afectada la apoderada. Esto no solo por el daño a su familia, sino también por haber perdido su trabajo y hasta su casa. Desde marzo del 2022, Laura Soto estuvo 8 meses en prisión preventiva y más de 2 años con arresto domiciliario nocturno, llegando al juicio solo con la cautelar de firma en una comisaría. La pena solicitada por el Ministerio Público es de 5 años y 1 día de cárcel. Libre y con licencia suspendida queda conductor imputado por fatal accidente en estación de Viña. Con las medidas cautelares de arraigo nacional y suspensión de la licencia de conducir, quedó el detenido de iniciales FAAP, conductor imputado por el fatal accidente registrado el lunes en las afueras de la estación de Viña del Mar de Metro Valparaíso. Dicho siniestro vial dejó una mujer fallecida y 4 lesionados. El juzgado de garantía de Viña del Mar lo formalizó por cuasi delito de homicidio, lesiones graves y lesiones menos graves, tras establecer que habría realizado una maniobra prohibida en calle Álvarez que originó la colisión
prisión. La jueza María Alejandra Radic informó de las medidas cautelares determinadas por el tribunal. De acuerdo con los antecedentes expuestos en la audiencia, el imputado, que conducía un auto Kia gris, intentó virar hacia la izquierda desde la segunda pista de circulación para ingresar a Plaza Sucre. Así impactó otro vehículo, un Lifan 320 rojo, que perdió el control y terminó ingresando a la estación de metro Valparaíso.

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Municipalidad de La Serena decreta 3 días de duelo comunal por las víctimas del sistema frontal. La Municipalidad de La Serena, región de Coquimbo, decretó 3 días de duelo comunal por las víctimas fatales que dejó el sistema frontal que afectó a la comuna durante los últimos días. De acuerdo con lo informado por nuestro medio asociado a Diario El Día, la medida establece que la bandera nacional permanezca izada a media asta en todos los edificios públicos de la comuna. Asimismo, se suspenderán las celebraciones, actos oficiales y actividades públicas organizadas por el municipio durante el periodo de duelo. A través de su cuenta de Instagram, la municipalidad comunicó la decisión señalando que el duelo se decreta en memoria de quienes lamentablemente perdieron la vida a causa de esta catástrofe. Enviamos nuestras más sinceras condolencias, afecto y apoyo a sus familias, amigos y seres queridos en este desgarrador momento, expresó el municipio en la publicación. Gobierno echa pie atrás a idea de juzgar adolescentes como adultos por delitos de extrema gravedad. El gobierno echó pie atrás y retiró el mecanismo que proponía juzgar como adultos adolescentes de 16 y 17 años que cometieran delitos de extrema gravedad como homicidios o secuestro y optó por mantener otras indicaciones para endurecer la ley de responsabilidad penal a adolescentes. La decisión generó críticas tanto del oficialismo en medio del debate sobre cómo enfrentar la delincuencia juvenil. El vicepresidente del Partido Nacional Libertario y subjefe de bancada, Hans Marowicz, acusó al Ejecutivo de retroceder en materia de seguridad y advirtió que su colectividad no respaldará el proyecto si se elimina una medida que a su juicio es necesaria para enfrentar el crimen organizado. Las críticas fueron compartidas por la UDI. El diputado Jaime Coloma calificó como incomprensible que el Ministerio de Justicia desistiera de una propuesta que había defendido hace solo unas semanas. El parlamentario sostuvo que las organizaciones criminales reclutan menores precisamente porque enfrentan sanciones más bajas y adelantó que su bancada va a rechazar la iniciativa durante su tramitación. Sin embargo, los cuestionamientos no provinieron únicamente desde los partidos del gobierno. En la oposición, el diputado del PPD, José Montalva, también estimó que fue un error retirar la discusión sobre la posibilidad de juzgar como adultos adolescentes que cometan delitos de extrema gravedad. No obstante, enfatizó que el debate debe ir más allá del aumento de las penas y llamó a fortalecer las políticas de reinserción, argumentando que una estrategia integral es la mejor herramienta para prevenir la reincidencia. Las nuevas indicaciones ingresadas por el Ejecutivo continuarán ahora su discusión en el Congreso, donde el oficialismo ya anunció que buscará reponer la monorma eliminada, mientras el gobierno apuesta por reforzar el sistema de responsabilidad penal adolescente sin incorporar el mecanismo para juzgar como adultos a los menores de edad. Así estamos, como siempre, disfrutando buena música en la 96.3.

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Seguimos entonces con lo que es información nacional. Pasó 7 meses presa. Fisco deberá pagar a mujer por error en prueba de cocaína. La Corte de Apelaciones de Iquique ordenó al fisco pagar una indemnización de 35 millones de pesos por daño moral a María Rivera, quien permaneció 7 meses en prisión preventiva luego de ser formalizada por tráfico ilícito de drogas a raíz de un falso positivo detectado en una prueba de campo. El caso se originó después de que 3 potes de queratina que la afectada había adquirido en Bolivia arrojaran preliminarmente presencia de cocaína. Sin embargo, con el avance de la investigación, se estableció que la imputación carecía de sustento, lo que dio paso a una demanda de indemnización por responsabilidad extracontractual contra el Estado. En un fallo unánime, la primera sala de la Corte de Apelaciones confirmó la sentencia del primer juzgado de letras de Iquique, pero resolvió aumentar el monto de la compensación al considerar la magnitud del perjuicio sufrido por la demandante. En la resolución, el tribunal sostuvo que la Corte comparte el criterio de la sentenciadora expresado en sus considerando noveno a 18º, pero justamente por lo señalado corresponde aumentar la indemnización por daño moral, atendiendo a la relevancia y consecuencia que para cualquier persona significa una imputación penal carente de fundamento fáctico y jurídico, razón por la que se incrementará el daño moral en la suma que se irá en lo resolutivo del fallo. Con esta decisión, la Corte elevó a 35 millones de pesos la indemnización que deberá pagar el fisco al estimar acreditado el daño moral provocado por la privación de libertad y la imputación penal que finalmente resultó infundada. Valparaíso, formalizan investigación contra funcionarios de CONAF por mega incendio 2024. Este jueves continúa la audiencia de preparación del juicio oral por el mega incendio 2024 que dejó 138 víctimas fatales y miles de damnificados en las comunas de Viña del Mar, Quilpué y Villa Alemana. Ante la gran cantidad de intervinientes, la etapa procesal se ha extendido por varias jornadas y se espera que continúe hasta el próximo lunes o martes, según lo planificado por el propio juzgado de garantía de Valparaíso. El fiscal Osvaldo Sandón, especializado en incendios y a cargo de la investigación, confirmó que fue acogida toda la prueba de cargo que presentó el Ministerio Público y uno de esos querellantes es Luis Eduardo Cantillano, abogado de un grupo de familiares de víctimas fatales del siniestro. Manifestó confianza con el avance del proceso y de cara también a lo que van a ser las próximas etapas.

0: 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Hay una familia con tres niños extraviada en reserva de Puerto Montenía en principio de hipotermia. Una familia compuesta por dos adultos y tres niños se extravió en la Reserva Nacional Llanquihue, específicamente en el sector Río Blanco de Puerto Montt, región de Los Lagos, mientras recorría el sendero Colmillo. Según información de la radio, el grupo familiar salió del sendero demarcado, perdiendo la ruta de regreso al punto de inicio. Con el paso de las horas y el inminente anochecer, llamaron al 133 para informar que se encontraban extraviados. La situación activó un operativo conjunto entre carabineros y bomberos para dar con su paradero. Al respecto, el mayor de la comisaría de Alerce, Hardy Hume, explicó que lograron ubicarlos gracias a sus teléfonos celulares. A raíz del llamado al 133 por parte de las personas, se activó el protocolo de rescate, lo que permitió rápidamente entonces a personal de carabineros constituirse en el lugar y mantener el monitoreo satelital, específicamente de los teléfonos de las personas. Esto permitió guiarlos y lograr su ubicación exacta. Gracias a Dios estaban en buenas condiciones de salud, lo que permitió entonces evacuarlos de la zona rápidamente. Tribunal decreta prisión preventiva para Core del Biobío tras ser formalizado por una presunta violación. El consejero regional del Biobío, Alan Bastías, exdemócratas, quedó en prisión preventiva luego de ser formalizado por el delito de violación en una investigación por un hecho ocurrido en octubre del 2025 tras una celebración en la comuna de Chiguayante. La denuncia fue presentada por una mujer adulta, lo que dio inicio a una indagatoria encabezada por la Fiscalía de Concepción junto a la Brigada de Delitos Sexuales de la PDI. Según el Ministerio Público, durante la investigación se reunieron antecedentes científicos y declaraciones de testigos de contexto. ¿Ah? Ahí estábamos ya finalizando entonces lo que es esta información nacional. Recuerde, no se separe de Radio Cristalina porque ahora a las 12 viene La Vitrina, tu mejor vitrina, con la conducción del vecino Sergio. Muchas gracias y hasta mañana.
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1: Qué gusto saludarlos en este jueves, mi gente linda del Maule Sur. Muy buenas tardes y bienvenidos a esta tercera entrega de La Vitrina, tu mejor vitrina. Todavía con la alegría de nuestro estreno, volvemos con más ganas que nunca a los micrófonos de Radio Cristalina 96.3 FM, que sigue celebrando sus 31 años acompañando el día a día de nuestra comunidad. Un saludo especial a quienes nos escuchan en todo el Maule. Pan y Mávida, Rari, Colbún, Linares, Hierbas Buenas, San Javier y a todos nuestros sectores rurales. Ya sea que vayan en ruta, estén trabajando en su negocio o descansando en su casa. Gracias por abrirnos las puertas de su sintonía. Recuerden, este programa les pertenece. Aquí apoyamos al talento de nuestra tierra. Quédense con nosotros porque de 12 a 1 tendremos buenos datos, historias de emprendedores, el club de Instagram y la mejor música chilena independiente. Primer dato, no se cambien de estación. El vecino Checho ya encendió los motores. Esto es La Vitrina, tu mejor vitrina. ¡Arrancamos! Aquí en nuestra comuna de Colbún, donde el viento precordillerano peina las aguas, brota Corazón Enredado. Lo nuevo de Machicura, junto a Lirayén. Una obra nacida del dolor de una tradición que busca refugio y sanación en el aroma de un jazmín en flor. Pero este canto no se queda en la pena. Es un grito de liberación para dejar atrás el llanto y hacer que el alma vuelva a latir con fuerza. Suban el volumen y sientan con orgullo la energía de nuestra tierra con Corazón Enredado.
2: Hola, ¿qué tal? Región del Maule. Soy Ronnie Machicura, representante de Rancho Music Chile. Y aquí estamos nuevamente conectando con ustedes a través de Radio Cristalina, a quien le envío un caluroso saludo en su 31 aniversario. Estás escuchando La Vitrina, tu mejor vitrina, junto al vecino Checho. No se muevan de la 96.3, porque a continuación te quiero dejar con una linda canción de mi proyecto musical Machicura, el sonido que te cura. ¡Que disfrutes!

0: Ahí pasaba la música local. Y vamos a pasar al siguiente bloque con los datos útiles. Así es, amigos de La Vitrina. Ya llegó nuestro espacio de datos útiles, con consejos prácticos para quienes tienen un emprendimiento o sueñan con iniciar uno. Preparen lápiz y papel porque hoy compartiremos tres acciones simples, de esas que no requieren grandes inversiones, pero sí constancia, y pueden ayudarte a vender más y fortalecer tu negocio. Vamos de inmediato con el primero. Responde rápido porque el cliente no espera. Hoy las personas están acostumbradas a la inmediatez. Si alguien te escribe por WhatsApp, Instagram o Facebook preguntando por un producto o servicio, lo más probable es que también esté consultando con otros negocios. Pero muchas veces no gana quien tiene el mejor producto, sino quien responde primero. Eso significa, no significa que debas estar las 24 horas disponible. Todos necesitamos descansar. Pero tal vez un mensaje automático tan simple como gracias por escribirnos, en breve responderemos su consulta, ya transmite profesionalismo y evita que el cliente piense que fue ignorado. Y cuando respondas personalmente, intenta hacerlo de forma cercana. Si puedes, llama al cliente por su nombre y responde directamente a su consulta. Ese pequeño detalle genera mucha, mucha confianza. Recuerda, la rapidez en la atención es una forma de vender. Dato útil número 2. Lleva un registro de tus clientes. Muchos emprendedores venden un producto, entregan el pedido y nunca más vuelven a contactar a ese cliente. Sin darse cuenta, están perdiendo valiosas oportunidades de futuras ventas. Con una planilla de Excel o incluso un cuaderno bien organizado, puedes anotar el nombre de cada cliente, su teléfono y qué fue lo que compró. ¿Y para qué sirve eso?, preguntarás. Para avisarle cuando tengas novedades, ofrecer promociones especiales o simplemente para mantener el contacto. Conseguir un cliente nuevo cuesta mucho más que venderle nuevamente a alguien que ya confía en ti. No pienses solo en vender una vez. Piensa en construir relaciones de largo plazo. Dato útil número 3. No vendas productos, vende soluciones. A veces nos enfocamos demasiado en describir las características de lo que estamos vendiendo. Pero la realidad es que las personas no compran solamente un producto, compran el beneficio que ese producto les entrega. Por ejemplo, una ferretería no vende solo herramientas, ayuda a reparar y mejorar el hogar. Una peluquería o barbería no únicamente te da un corte de pelo, ayuda a sus clientes a que se sientan mejor consigo mismos. Por eso, cuando promociones tu negocio, pregúntate siempre, ¿qué problema le estoy ayudando a resolver a mi cliente? ¿Qué problema le estoy ayudando a resolver a mi cliente? Si comunicas ese beneficio con claridad, será mucho más fácil que las personas entiendan el verdadero valor de lo que ofreces. Porque, al final, las personas no compran productos, compran resultados. Para finalizar, y así llegamos al final de nuestros datos útiles de hoy. Recuerda, responder a tiempo, mantener el contacto con tus clientes y enfocarte en las soluciones que entregas son pequeños hábitos que, practicados con constancia, pueden marcar una gran diferencia en cualquier emprendimiento. ¿Cuál de estos tres consejos vas a poner en práctica primero? Piénsalo bien. Nos encontramos en un próximo dato útil aquí en La Vitrina, tu mejor vitrina. Y continuamos avanzando. Vamos a hacer una pequeña mención a quienes hacen posible este programa. 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Súbale el volumen y déjense envolver por la calidez de Luz de Miel. En la vitrina.
1: Hola, ¿qué tal? Soy la artista La Cala desde Santiago de Chile y te invito a sintonizar La Vitrina, tu mejor vitrina junto al vecino Checho. Quédense en la 96.3 porque a continuación suena mi nuevo single, Luz de Miel. Pura energía local.

0: y continuamos con la vitrina. La vitrina es un espacio para dar visibilidad a emprendedores. Abrimos los micrófonos al talento, al emprendimiento y a las buenas historias de nuestra región. Hoy viajamos hasta la hermosa localidad de Rari para conocer una banda que está construyendo su camino en la música independiente, los Hermanos Brothers. Bienvenidos, muchachos.
1: Gracias. Muchas gracias a ti, a Radio Cristalina y, por supuesto, a tu programa La Vitrina, que nos tiene muy contentos porque es una invitación que habla de emprender y cómo nosotros nos da la posibilidad de cómo nosotros poder contarte cómo va el emprendimiento de este proyecto musical.
0: Qué bueno. Bueno, hay dos fundadores acá de la banda. Sería Kevin y Joel, ¿verdad?
1: Kevin Mitchell y Joel Mitchell, sí. Los Hermanos Mitchell.
0: Los Hermanos Mitchell. Y ya cuentan con dos sencillos a su haber. Y por ahí creo que se vislumbra un tercero.
1: Sí.
0: ¿Están ya esos temas en las plataformas para que la gente los escuche?
1: Todas.
0: Ya, perfecto.
1: Todas.
0: Y, bueno, para comenzar, cuéntenos quiénes integran la banda Los Hermanos Brothers, cómo nació también el proyecto musical. Vamos de a una. ¿Quiénes la integran?
1: Yeah. Ok. Bueno, Los Hermanos Brothers, no somos hermanos, en primer lugar.
2: ¿Ya? Era todo falso.
1: Kevin Mitchell y Joel Mitchell fuimos los fundadores, los que partió con esta idea. Yo soy padre y Kevin es mi hijo, padre e hijo. Y este proyecto nació jugando, literalmente jugando. Yo soy un músico viejo del Maule. He participado en muchos proyectos antiguos de música comercial, tropical. Yeah. He tocado desde rock, pop, funk, cuecas, cumbia y ahora la ranchera.
0: Un abanico amplio.
1: Sí.
2: Hasta academia, escuelas de música.
1: Escuelas de música, etcétera, hemos fundado por ahí. La cosa es que la música siempre se lleva en el interior, en el corazón, y nunca pasa de moda. Es una expresión artística, y cada vez que tú puedas transmitir una sensación, una emoción a una persona distinta, es porque estás haciendo un arte, estás haciendo música y que lo puedes transmitir. Pero volviendo al origen, como nunca hemos dejado de hacer música, yo con mi hijo vivimos acá en Rari y estábamos solos. Jugando en el verano, yo armaba mi batería, poníamos un televisor con karaoke, y mi hijo siempre ha cantado desde chico. Entonces poníamos un karaoke, una canción ranchera, y yo la tocaba encima y él cantaba, y grabábamos video y lo subíamos.
0: Buenísimo.
1: Y en algún momento dijimos, oye, ¿y esto cómo le vamos a poner? Llamémonos, no sé. En ese minuto estaba de moda
2: el Tiny Desk de 31 minutos.
1: Ya. ¿Te acuerdas? Sí. Que salió hace poco, en el verano.
0: Correcto.
1: Y
2: hermano, no sé cuánto.
1: Claro, y hay una.
2: Brother surge.
1: Claro, y hay hay una canción de ese Tiny Desk que la interpretan los Llueve, con doble L, Llueve, que es Latidos, Latinos, Urbanos, Emergentes, Hip Hop, Hermanos Brother. Así se llama la banda que sale en 31 minutos. Y nosotros dijimos, oye, llamémonos Hermanos Brother. Y nos pusimos Hermanos Brother y
0: ahí nació y ahí quedó
1: y fue gracioso, y después ya hoy día es una marca reconocida porque está inscrita en INAPI. Así nació este proyecto musical.
0: ¿Y qué fue lo más difícil al comenzar? Bueno, siendo banda independiente, digo yo, porque para mí, como este programa está dirigido a emprendedores, los independientes, los músicos independientes también son emprendedores.
1: Por supuesto.
0: Entonces, ¿qué ha sido lo más difícil a lo mejor desde el inicio?
2: Hablando desde un ámbito emprendedor, lo que es difícil en la música y en los negocios y en cualquier emprendimiento es el posicionamiento. ¿Cómo posicionas tu producto? ¿Cómo posicionas tu marca? ¿Cómo posicionas lo que quieras? ¿Cómo haces que la gente lo prefiera? Yo creo que le va a pasar en cualquier rubro que alguien quiera hablar de emprendimiento.
0: Correcto.
2: Acá es lo mismo. Hay barreras de entrada como cualquier negocio también, ¿cierto? Sí. Hay bandas que llevan 20 años y tú llevas 3 meses y quieres tocar el mismo escenario que ellos.
0: Claro.
2: Porque tenemos hambre, como todos los emprendedores. Pero eso debe ser lo más difícil. ¿Cómo llegas a posicionar? Es el desafío más que ser difícil, es lo que es la meta. Claro. Posicionarse.
0: Hay que ir escalando.
2: Claramente.
0: Poco a poco también, sí. Hay que ir ganando experiencia.
1: Por supuesto.
0: Ya sé que a lo mejor no ha tenido mucha experiencia en arriba del escenario, vas adquiriendo experiencia con pequeños detallitos. Ya, mira, me pasó esto, ya la próxima ya no me va a pasar. Entonces,
2: desde el ensayo de ayer hasta la entrevista de ahora.
0: Claro.
2: Todo.
1: Y fíjate que hay algo súper interesante. Nosotros somos 5 músicos. varios de nosotros, bueno, está Caco en el acordeón, está Pablito Figueroa en los teclados, Pablo Figueroa, un tremendo pianista, tecladista que viene del grupo Misterio, por ahí yo creo que los más veteranos que están escuchando el programa deben acordarse, que yo vengo de Luna Negra, de Revolución Somoza, hice varios proyectos, yo soy baterista, Joel Michel, Pablo viene de Misterio, Caco, que es el acordeonista, viene de Revolución Somoza y de otras bandas que tuvo en Santiago, Nato Ibañez, el animador, viene de, también de Luna Negra, de Grupo Misterio, de varias, o sea, hay un carrete ahí,
2: Luchito,
1: y Lucho,
2: el
1: güirista bailarín que se integró hace poquito, Sabor también viene de Sabor a Campo y de otros, y de otras bandas que también tuvo en el sur, así que hay carrete, entonces de alguna forma se podría hacer más fácil el avanzar más rápido.
0: Claro.
1: Y relacionándolo con el emprendimiento, con lo que decía Kevin de que una de las barreras de entrada más grandes es cómo posicionarse, se puede hacer más llevadero, más fácil o más rápido cuando tú ya tienes esta experiencia previa.
2: Claro.
1: Es decir, un emprendedor nunca le tiene que sacar, y ahí lo asocio, nunca le tiene que sacar el a la jeringa.
0: Sí.
1: En ningún tipo de emprendimiento, porque va a haber un aprendizaje sí o sí que te va a llevar a la madurez y a concretar a dónde va a llegar finalmente. De todo se aprende, digamos.
0: Claro que sí. ¿Qué significa para ustedes representar a Rari? ¿Y por qué tal vez el estilo que eligieron?
2: Yo en mi perfil de Instagram no tengo Rari como tal, pero tengo con orgullo de la séptima. Yo soy de la séptima,
0: claro,
2: toda la vida.
0: Claro.
2: Y me enorgullece, son nuestras raíces, nuestra forma. Muchas veces, no sé, yo eres santiaguino y te dice, ¿hablé cantadito? Sí, hablamos cantadito.
0: Claro.
2: Y así hablamos y así vivimos. Es genial, es bueno. La gente cree que uno es guaso. No, compadre, yo vivo en una zona hermosa en la que hay tranquilidad, en la que a las 11 de la noche podéis salir a caminar y no
0: todavía
2: te va a pasar nada.
0: Claro que sí.
2: En el que se respira aire, en que los animales se protegen. Y la naturaleza también.
0: ¿Puedes dejar la bicicleta al lado fuera de la casa?
2: Se puede, sí, cualquier cosa, el vecino te dice, oye, se lo están llevando, por
0: claro,
2: último, sí, pero te ayuda.
1: Te avisa.
2: Es muy lindo ser Rari.
1: Sí, ser de Rari para nosotros, para mí particularmente es un sueño. Yo hace 4 años que vivimos acá y la verdad es que Rari para mí y para Animavia en general es el epicentro del turismo y de las costumbres de la región del Maule.
0: Claro.
1: Personalmente lo digo. ¿Por qué lo digo así? Porque desde aquí tú estás a 10, 15, 20 minutos del lago Colbún. Tremendo centro turístico.
0: Cerca de
1: estás a 1 hora y media, 2 horas del Paso Pehuenche para irte para Argentina. Estás a 1 hora de la Reserva Nacional
0: Los
1: Bellotos.
0: Claro.
1: Estás a 1 hora del Embalse Ancoa. Estás a 1 hora de Pejerrey. Estás a 1/2 hora de Linares y a 1 hora de Talca. O sea, para mí, de verdad, vivir acá es vivir en el corazón estratégico,
0: claro,
1: de toda esta zona que te digo. Y estratégicamente para la banda Los Hermanos Brothers también es súper interesante porque de aquí nosotros tenemos que construir comunidad primero. Entonces, tiene que ser como una ola que se forma por un tsunami.
0: Claro.
1: Primero, nos ganamos el cariño de la gente de Rari, luego de Linares, luego de Talca, claro, de la séptima.
0: Expansivo.
1: Expansivo, claro, como una onda de expansión, tal cual. Así que eso, Rari para nosotros es vital.
0: Hablemos un poco de la música. Ustedes actualmente tienen 2 temas. ¿Esos temas son de ustedes?
1: No, mira, la usanza de la música ranchera,
0: ¿ya?,
1: es, yo te diría que es compartir la creatividad. Es decir, yo conozco muy pocas bandas rancheras, podría nombrar una, los Pincheras del Sur de John Rosales, que tienen temas originales. Podría nombrar otro.
2: Un saludo para los chiquillos.
1: Un saludo para los chiquillos. El Fabio Vargas con los Bandoleros del Sur también tienen un par de temas originales. Pero no conozco mucho más. ¿Y qué quiere decir? Esta oleada o esta camada de bandas rancheras, lo que hacen es tomar una canción que esté pegando, que sea entretenida, que sea una canción viral, y creativamente la modifican al estilo y con sus arreglos.
0: Darle una versión, claro.
1: Claro.
2: Sí,
1: lo que a nosotros nos distingue, y llevándolo también al tema del emprendimiento, es que para romper esas barreras de entrada nosotros nos estamos diferenciando de una manera estratégica y nos vamos a diferenciar porque creemos que en la innovación está la ganada.
0: Por haber la... Sí.
1: Entonces, ¿Qué estamos haciendo? Estamos tomando temas que son famosos, que son antiguos, famosos. Estamos creando la musicalización con nuestro productor Mauricio Hernández Mosqueira, que le mandamos un gran saludo también. El Mauri ha sido importantísimo para nosotros. Y a esa creación le estamos poniendo trocitos de música urbana. Mira qué entretenido.
0: Bueno.
1: Es una ranchera cabrona, porque nuestro estilo es ranchero, ranchera cabrona, y no cabrona en el sentido de que el tipo estúpido que le pega a la mujer o que es violento, o, sino que el hombre maduro que sufre por amor y que se vuelve a levantar, que no tiene problema y sigue adelante. Un cabrón.
0: Claro.
1: ¿Te fijas? No en el mal sentido de la palabra.
2: Templanza, templanza.
1: Fortaleza.
0: Me quitaron un poco las preguntas que tenía preparadas.
1: Perdona.
0: No, pero está súper bien porque se va dando de forma natural.
1: Claro. Si es que no, pero solamente con este comentario termino. Entonces nuestra música va a llegar a la gente con una ranchera bailable, movida, bien entretenida, bien realizada, bien creada, pero con un pedacito de virales urbanos. Por ejemplo, en el tema Si la ves, pusimos un extracto de Karol G. Mira, de Karol G.
2: Y la canción es de original de Franco De Vita.
1: Y la canción es original de Franco De Vita.
2: Nadie se imagina a Franco De Vita con Karol G en un mismo tema. Claro, y ranchero.
0: Claro. Y ranchero. Buena mezcla.
2: Sí, el, buena, tercer, lindo.
1: El tercer single que viene tiene un extracto de Bad Bunny. Entonces imagínate, una canción de Franco De Vita con Karol G, ahora una canción melosa.
0: ¿Cuándo viene para que la
1: gente? 30 de julio.
0: En todas las plataformas.
1: En todas las plataformas, YouTube.
2: Hermano, brother, no deberían encontrar ya. El algoritmo ya no está mostrando más. Ya, si no mostraba.
0: Sí, pues.
2: Salía cualquier cosa menos nosotros, ahora claro. Salimos ya.
0: Ya, bueno.
1: Y ese va a ser el estilo. Vamos a fusionar. Para innovar.
0: Innovar, esa es la palabra.
1: Para diferenciarnos.
0: Y para todos los emprendedores.
1: Para todos
0: los emprendedores. De innovar de cualquier punto de vista.
1: En la innovación está la clave. En la innovación, ojalá en encontrar lo que no existe. Si no se puede encontrar lo que no existe, mejorar lo que hay.
0: Claro.
1: Por ahí va.
0: La juguera le llamo yo.
1: La juguera,
0: cuando
1: sí.
0: Una vez me hicieron una entrevista por ahí.
1: Tal cual.
0: El programa incluye música chilena, independiente, maulina, también nacional, consejo, entrevista, visibilidad. Todo eso junto.
1: Fantástico.
0: En una juguera, ¡pum!, salió el programa La Vitrina.
2: Buenísimo.
0: Ese muy es mi bien. Concepto de también de.
2: Buenísimo, un buen concepto y una buena ayuda a la localidad.
0: Y para los emprendedores también.
1: Sí.
0: Eso tienen que hacer.
1: Sí.
0: Como tú decías, sí. O mejorar algo que ya existe o hacer algo que no existía.
1: Yo soy emprendedor, tengo varias empresas, una más grande y otras más chicas. Y mi constructo ha sido siempre el mismo: ser diferente.
0: Mira, el tiempo pasa volando en
1: sí,
0: la radio.
1: Dale.
0: Si miramos unos años hacia adelante, ¿cómo les gustaría ver a los hermanos Brothers?
1: Disparo usted, disparo yo.
2: O cada uno puede tener su... Voy a disparar yo primero porque soy, como te contaba Joel, él y todos los chicos tienen mucha experiencia, yo nunca.
0: Ya.
2: Esta es mi primera vez, los hermanos Brothers. Uh-huh. Entonces creo que puede ser tal vez más ingenuo, pero esos sueños son bonitos de compartir. Yo me veo en el top nacional en un par de años. En el top nacional. Yo voy a ser, lo digo con plena confianza, voy a ser reconocido. Que no quiero que suene tampoco arrogante,
0: claro.
2: Pero mi sueño es ser reconocido a nivel nacional y ojalá fuera como uno de los exponentes de la música ranchera en Chile.
0: Y hay que trabajar duro.
2: Y estamos trabajando todos los días para lograrlo.
0: Buenísimo, buenísimo.
1: Sí, para mí es súper interesante el desafío. Yo ya tengo 50 años, soy el más viejo de la banda. Por lo tanto.
0: Más experiencia, diría yo.
1: Sí, pero también.
2: A lo mejor, digamos,
0: un poquito más que.
1: Claro, pero también es como el último cartucho que voy a disparar. Después yo creo que voy a agarrar la guitarra y voy a tocar una fogata nomás para los nietos.
0: Claro.
1: ¿Te fijáis? Entonces, el último disparo. Que me quiero jugar y me lo quiero jugar bien. Yo en 5 o 10 años más veo a la banda afuera, no la veo aquí en Chile. Veo la banda haciendo fusiones, innovaciones musicales con bandas peruanas, bueno. Con bandas bolivianas, con bandas brasileñas. Hoy día la música se puede mezclar, se puede fusionar y creo que la ranchera no ha salido de Chile, fíjate, porque no se ha atrevido a ponerle un condimento desde otra parte. No sé, tú eres músico también.
0: Claro.
1: Y te voy a dejar un datito. Escucha a Chal, por ejemplo, que es un trapero, rapero, que le hizo composición incluso a Ozuna y que volvió a su raíz a Lima y desde los cerros de Lima hizo una saya urbana.
0: Wow.
1: Que es una locura, una locura. Entonces yo digo, hoy día hemos intentado hacer cosas, pero no hemos intentado hacer cosas con ritmo chileno, ritmo altiplánico, claro. Ritmo... hay algunas bandas que son súper interesantes, si me estoy alargando, párame nomás, pero hay algunas bandas que son súper interesantes como los Peñis del Sur. Los Peñis del Sur, que hacen una ranchera, pero está mezclada con mucho condimento mapuche, claro. Y está mezclado con este del sur, con chamamé.
2: El chamamé.
0: Eso es innovar, po.
1: Eso, oye, le
2: ha ido. Son furor.
1: Pero mi propósito mental personal es hacer algo similar, pero con otras culturas de Latinoamérica. Claro.
0: Bueno, como decía, el tiempo pasa volando, se nos pasaron rapidito esto.
2: Sí. Cuando es buena una conversación, pasa muy rápido.
0: Me encantaría poder después tener más tiempo para poder explayarnos y alargarnos un poco más. Como para ir cerrando, ¿dónde los pueden encontrar? ¿Qué redes sociales?
2: Todas.
0: Los Hermanos Brothers.
2: YouTube, los Hermanos Brothers en YouTube, Spotify, TikTok, Instagram.
1: Instagram está como hermanos.brother.music.
2: Sí, hermanos.brother.music. Si se meten, va a salir la carátula del último single, si la ves. Así que ahí lo van a encontrar el tiro.
0: Esperamos, bueno, tener las puertas abiertas de la vitrina para ustedes, Hermanos Brothers.
2: Muchas gracias. Agradecido.
0: Que nos hagan llegar el tercer single para estarlo promocionando ahí.
2: Por los primeros.
0: Ya, perfecto, genial. Y bueno, muchísimas gracias por haber conversado, haberse dado el tiempo para conversar con nosotros, para que la gente también pueda conocer un poquitito más de lo que es nuestra raíz acá en
1: gracias la a usted, gracias a ti, muy amable.
0: Así es que, si quieres, puedes presentar el tema con el que nos vamos a despedir.
1: Ok. Este es el primer single que lanzamos hace 3 meses atrás, eso se lanzó en abril. Es lo que nos representa, representa el estilo que queremos imponer, que es la ranchera cabrona, y se llama Mix Cabrón por Siempre, de los hermanos
2: Brothers.
1: Cabrones por Siempre.

0: 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Ahora nos vamos con el beat linarense de la banda Pájaros de Niebla. Escuchamos Ciclo de Luz y Obscuridad.
1: 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Quédense en la 96.3 porque a continuación suena nuestro nuevo single, Ciclo de Luz y Obscuridad. 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
6: 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Aguante, vamos con todos. Saludos de Michael Segovia, Pabellón Patrio presente. Vamos que vamos.
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8: También nos ha llegado un saludo escrito. Dice: muy buenas tardes, soy Daniel Vázquez Cerda de la hermosa localidad de Quinamávida. Hoy quiero sumarme con un afectuoso saludo a nuestra querida Radio Cristalina de Panimávida, que celebra con orgullo su aniversario número 31. 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Bueno, gracias Daniel, Maestro Lel, como le decimos en Quinamávida, por sus palabras, por el cariño tan sincero, y gracias también a cada una de las personas que quiso hacerse presente en este aniversario de Radio Cristalina. Como les decía al comienzo, yo solo soy el puente, son ustedes quienes le dan vida a este espacio. 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

0: acompañarnos y feliz aniversario Radio Cristalina. Y el talento musical también tiene su espacio en la vitrina. A continuación, los invitamos a disfrutar de Tú no estabas, del cantautor buinense Manuel Huerta, una trova íntima y emotiva, donde la poesía y la guitarra se entrelazan para dar vida a una historia que sin duda tocará más de un corazón.
1: Hola, hola, Maule Sur, qué alegría saludarlos. Soy Manuel Huerta, cantautor chileno, y quiero que suban el volumen porque ya está en el aire La Vitrina, tu mejor vitrina con el vecino Checho. Sigan en la compañía de Radio Cristalina en la 96.3 porque lo que viene ahora es mi single Tú no estabas, canción de 1983. Mucho power para toda la región y disfrútenlo.

0: Bueno, muchísimas gracias. 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
1: Muy buenos días. A esta hora, a través del 96.3, con ustedes, su programa. Renato Hernández Bravo, rumbo al Consejo Municipal. Bienvenidos.

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2: Una de la tarde, 33 minutos.
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0: Hola, hola, bienvenidas y bienvenidos a todos quienes nos escuchan. Esto es Vamos a Tratarnos Bien, el espacio radial comunitario de la agrupación Flor de Litre Mujeres en Movimiento. Les habla Marcela Freire para contarles que durante todo este mes hemos estado conversando sobre la comunidad desde distintos lugares. Primero nos preguntamos qué entendimos o qué entendemos por comunidad. Después hablamos de cómo vivimos juntas y juntos, de la importancia del respeto, la diversidad y la seguridad para construir espacios donde todas las personas podamos sentirnos tranquilas. La semana pasada, en un programa especial, reflexionamos sobre esas redes de apoyo que sostienen la vida. Y hoy queremos cerrar este recorrido hablando de algo que probablemente todas y todos hemos experimentado alguna vez, al menos espero que así sea. Me refiero a la amistad. Pero no solamente esa amistad con la que compartimos buenos momentos, queremos hablar de esas personas que permanecen cuando la vida se pone difícil, porque muchas veces terminan convirtiéndose en un puente entre nosotros y la comunidad. Para conversar sobre este tema nos acompaña una persona muy especial. Ella es psicóloga clínica, terapeuta humanista, creadora de la escuela Cántaro Sagrado y lleva años acompañando a personas en proceso de crecimiento personal, escritora, pero además una de mis mejores amigas desde hace 18 años. Bienvenida, Jimena.
1: Ay, qué linda presentación, Marce. Muchas gracias por invitarme a este espacio. Además, poder celebrar nuestra amistad aquí conversando va a ser súper bonito.
0: Sí, muchas gracias a ti por aceptar. Me gustaría que por favor nos contara un poco quién eres tú, qué es lo que haces.
1: Perfecto. Bueno, como tú dijiste, Marce, soy psicóloga clínica, o sea, me dedico a la salud mental de las mujeres y esto lo realizo desde el año 2014, que fue cuando me decidí a trabajar de manera independiente y de manera asidua para ayudar a las mujeres en sus heridas emocionales más profundas, en sus cuestionamientos más profundos, en la búsqueda de sentido y así he transitado este camino hasta ahora, ya son 12 años y me gustaría muchísimo como poder hablarles de eso, del trasfondo que hay en la salud emocional y mental de las mujeres, que es un tema súper bonito y que me apasiona mucho.
0: Claro que sí, vamos a hablar un poco sobre eso. Tú trabajas desde una mirada muy centrada en los vínculos y has dicho que nuestro sistema nervioso necesita la conexión con otros sistemas nerviosos para sentirnos seguras, seguros y que en cierto sentido enfermamos solos, pero sanamos acompañados. ¿Qué significa todo esto, como en palabras más sencillas, para que todas las personas la puedan entender y cómo se relaciona con algo tan cotidiano como es la amistad?
1: Sí, esto que acabas de compartir es súper profundo porque fue algo que en mi práctica de salud y acompañamiento a las mujeres yo fui aprendiendo a medida que fui estudiando nuestras relaciones. Y es muy importante saber que nuestras heridas emocionales más profundas de la vida, como por ejemplo si podemos recordar nuestra infancia o nuestra adolescencia, que son momentos clave de la vida porque se conforma en nuestro cerebro, ahí se produce como los momentos en que más necesitamos a nuestros vínculos. Y nuestros vínculos más importantes claramente son papá, mamá y nuestros hermanos o algunos amiguitos de la escuela. Entonces necesitamos que estos vínculos estén ahí, necesitamos que nos valoren. Y especialmente nuestros padres necesitan hacer un trabajo emocional súper importante, que es una especie de préstamo de su cerebro. Y es porque nosotras cuando, bueno, nosotras, yo estoy muy acostumbrada a hablar el lenguaje femenino también como algo de rescatar el femenino y en realidad estoy incluyendo a todos y todas para aclarar eso también, pero todos necesitamos personas reguladoras que sean nuestros padres y nos presten su cerebro porque nuestro cerebro cuando somos pequeños aún no está lo suficientemente desarrollado para que nosotras podamos regular nuestras emociones. Entonces, por eso los niños tienen pataleta y a veces explotan cuando quieren, por ejemplo, que les compren algo, o cuando tienen emociones intensas y se tiran al suelo y como que hacen el reloj dando la vuelta con los pies, porque en ese momento tan crucial su cerebro y todo su sistema nervioso no tiene ninguna herramienta para poder regular esa emoción. Entonces ahí los padres tienen que prestarle su cerebro a los niños y enseñarle a regular sus emociones repetitivas veces hasta que uno llega a la adolescencia, a la vida adulta y ya sabe regular sus emociones y es como así como debería pasar. Pero esto no solo se trata de aprender a regular y controlar las emociones para tener emociones más tranquilas en la vida adulta o poder sostener el enojo, la tristeza, sino que también se necesita sentir de que hay una figura segura para ti y que incondicionalmente va a estar ahí. Entonces, si eso no pasa y desde muy niño te sientes muy solo y empiezas a generar creencias de que estás solo en el mundo y de que no hay nadie ahí para ti, eso ya genera las heridas emocionales más profundas y, por ejemplo, es una de las cosas que más se trabaja en terapia, el cómo sentirte sola. Y por ejemplo, también en lo personal, yo me he dado cuenta que cuanto más aprendo de esto y cuando más acompaño a las mujeres, yo también me doy cuenta que traigo esa herida como de la soledad, porque no solo se trata de que esos adultos hayan estado ahí, sino que hayan conectado emocionalmente contigo y te hayan dicho, tranquila, está bien que estés triste porque nos sentimos triste cuando pasa esto, o está bien que estés enojada porque nos enojamos cuando pasa esto. Entonces, seguramente nuestros padres no tuvieron herramientas para acompañarnos emocionalmente y ahí faltó un sistema nervioso regulado y presente. Entonces, la vida adulta necesitamos cubrir eso que nos faltó de niños y necesitamos encontrar otros sistemas nerviosos regulados y presentes para regular el propio. Y es ahí donde está nuestro terapeuta, nuestras amistades y esto yo se los enfatizo mucho a las mujeres, no solo es nuestro terapeuta quien nos enseña a regularnos como una figura compasiva, sino nuestros vínculos seguros que es muy importante crearlos de esta manera orgánica y natural como es la amistad. Entonces ahí la amistad juega un rol crucial en esa reparación de la herida de la soledad.
0: Qué bonito. Bueno, pienso que es un poco a lo mejor complejo pensándolo desde sistema nervioso a sistema nervioso, pero aquí queremos hablar de poder estar con otras personas, poder compartir que necesitamos a otros para esta regulación de la que tú hablas. ¿Qué ocurre en nuestro cuerpo y en nuestras emociones cuando sentimos que realmente hay alguien que nos acompaña?
1: Claro, eso es súper importante porque sea cual sea la emoción que podamos sentir, sobre todo cuando estas son más intensas, porque nadie nos enseñó a poder sentirlas, el conectar con otras personas nos hace sentir en calma. Y eso ocurre muy rápidamente, el hablar con nuestras amistades de lo que nos pasa o ya solo sentir la presencia de esa persona y sentirte segura nos retorna la calma. Entonces, ese retorno a la calma es lo que mayormente va reparando cualquier sensación de soledad, porque yo apostaría a que muchas personas que nos están escuchando han experimentado esta sensación de soledad en diferentes niveles y quizá ya está tan arraigada esa sensación de que no hay nadie ahí, no hay nadie que esté dispuesto a ayudarte, a escucharte. Entonces la herida sigue, pero en realidad reparamos, es como que le ponemos un ungüento a la herida emocional, a que cura con la presencia real de otras personas.
0: Qué lindo, qué bonito lo que me cuentas. Bueno, te comento que cada semana hacemos una pregunta al público a través de nuestras redes sociales y esta vez quisimos saber qué opinaban de una frase que escuchamos muy seguido. Dice que los amigos son la familia que uno elige. ¿Estás de acuerdo con esa afirmación y por qué? Eso preguntamos esta semana. Y esto fue lo que nos dijeron para que después me comente qué te parece. Tenemos, totalmente de acuerdo, ¿qué sería de nosotros sin la calidez y el apoyo de los amigos que nos sostienen? Creo que las amistades son un pilar fundamental para sostener la vida. Y la familia nos da la vida, pero los amigos son el hogar que el corazón elige. Esas fueron algunas de las respuestas que nos llegaron
1: Qué lindo.
0: a esta afirmación. ¿Qué te parece la respuesta y qué te parece también la afirmación esta de que los amigos son la familia que uno elige?
1: Sí, totalmente de acuerdo, porque, bueno, la familia que nos toca muchas veces es como esa fuente donde se generan nuestras heridas. Entonces, cada vez que volvemos al contacto con la familia, ya sea en las fiestas, Navidad, Año Nuevo, o en cualquier momento, hay muchas personas que lo pasan muy mal y vuelven a experimentar emociones que sentían de niñas cuando están en contacto con la familia. Entonces, es como ir a la casa de los papás y volver a sentir la herida o tener una reunión familiar y volver a sentirte en ese lugar. Entonces, la familia puede ser ese lugar. No digo que toda la familia también puede ser una fuente de amor y nutrición hermosa, pero también hay muchas personas que vuelven a revivir su herida, especialmente cuando hubo maltrato, abuso, etcétera. Entonces, la amistad es diferente porque a medida que vamos creciendo, vamos sintiendo que somos parecidos a otras personas que conocemos. Y en ese sentirme similar a otra persona, en realidad está pasando algo muy profundo. Y es que algo en mí, el sistema nervioso y mi cerebro, me está comunicando que esa otra persona a la que siento similar es un lugar seguro. Y es algo que lee nuestro cuerpo. Eso está estudiado. Nuestro cuerpo está todo el tiempo leyendo señales del ambiente y de las personas. Entonces, como si tu cuerpo, a través de las sensaciones, te dijera, esta persona es segura, con esta persona no, o este espacio, este ambiente es seguro y este ambiente no. Entonces, nuestro cuerpo, a través de sensaciones de calma, de bienestar, o de agitación y malestar, nos da señales de que con tales o cuales personas nos sentimos realmente seguros. Y entonces, cuando conectamos con alguien para que sea nuestra amiga o nuestro amigo, es porque el cuerpo nos dio la señal y nuestro cerebro la leyó. Entonces, todo ese proceso que ocurre a nivel profundo, nosotros la interpretamos como una sintonía, o muchas veces las personas dicen como esto de mi amiga es mi alma gemela o mi amiga es el amor de mi vida, porque sienten mucha seguridad con esa persona. Entonces, de esa manera podemos ir creando como una familia. Y a mí me gusta mucho llamarle, como lo dice Clarissa Pinkola Estés, de Mujeres que corren con los lobos, como una placenta externa. Ella dice también que nuestras amistades y nuestros vínculos seguros son como una placenta externa que nos nutre y nos sostiene en momentos de mucha dificultad. Y eso es súper bonito también.
0: Es muy bonito, muy bonito. Muy bonito libro también, la recomendación ahí, aprovechamos de dejarla. El libro Mujeres que corren con los lobos, por si tienen la posibilidad de leerlo, muy bonito libro. A mí me llamó la atención de la respuesta, que a pesar que son palabras distintas, hablan de esta idea de sostenerse, lo que tú decías. No hablan de panoramas, de fiesta, de cuánto tiempo lleva o no lleva una amistad. Hablan de personas que están presentes, que acompañan, que hacen más liviano los momentos difíciles, poder compartir lo que a uno le pasa, la alegría, las penas, poder reírse, no tener que explicarse tanto cuando la persona ya te conoce la historia. Nosotros lo sabemos a pesar de no vernos a lo mejor en mucho tiempo, después poder hablar con la misma naturalidad de siempre. Entonces, muchas veces se piensa la salud mental como algo individual, pero sabemos que necesitamos de otros. Es fundamental hacer ejercicio, descansar, ir a terapia, pero también entender que somos seres profundamente sociales, necesitamos sentir que pertenecemos, que alguien se preocupa por nosotros, que no tenemos por qué enfrentar solas o solos los momentos más difíciles de nuestra vida.
1: Exacto. Es muy importante este último punto que dices sobre no tener que enfrentar solo los momentos difíciles, porque eso nace a partir de eso que nos dijimos a nosotras mismas cuando éramos muy pequeñas y estoy sola y no tengo a nadie. Y es como si al repetir esto de no contar con nadie o no pedir ayuda a las personas que están en mi vida cuando soy adulta, reafirma una y otra vez esta sensación que tuviste cuando era niña. Entonces la herida emocional, esa herida que a lo mejor te hace doler el corazón y te hace sentir un vacío profundo, sigue alimentándose cada vez que repetimos estas formas de vivir, como más cerradita, más protegida, sin necesitar a nadie. Entonces, clave como de alguna manera, cuando hacemos, por ejemplo, proceso de terapia, se invita a las personas como a hacer e intentar cosas diferentes a todo lo que han intentado ahora, y eso es muy importante porque les va demostrando algo diferente a lo que han creído toda su vida. Si una persona ha creído toda la vida que está sola y que no puede confiar en sus amistades, el quizá probar algo diferente, pedir ayuda, confiar algo, pueden demostrarle algo totalmente nuevo y que no era esperado. Entonces así nos vamos mostrando nuevas cosas a nosotras mismas. Es difícil, no es simple, porque siempre vamos a tener tendencias a cerrarnos, quizá a protegernos, pero es un experimento también que podemos hacer con nosotras mismas, sí.
0: Claro, y vale totalmente la pena si encontramos personas que estén en nuestra misma sintonía, con las que podamos compartir y en las que podamos tener confianza y sentirnos seguras. Bueno, te cuento que tenemos una sección que se llama Como la vida misma, donde cada semana compartimos una historia inspirada en situaciones de la vida cotidiana. Aprovechamos también de pedirle a las personas que nos sigan a través de nuestras redes sociales, Instagram, Facebook, Flor de Litre Mujeres en Movimiento, que nos envíen sus historias, que puedan ver nuestros programas también en el canal de YouTube, donde están todos los programas, las playlists y también el material que vamos a ir dejando. Así que vamos a escuchar ahora una historia y a la vuelta la comentamos.
2: Corría el invierno de 2017 en un sector rural del Maule Sur. Doña Elba, una mujer que llevaba más de 40 años trabajando la tierra y cuidando sola a sus animales, sufrió un terrible accidente en medio del barro. Se quebró la cadera. Para una mujer de campo, quedarse en cama no es solamente un dolor físico, es la angustia de pensar quién va a alimentar a sus animalitos, quién va a mover la leña, quién va a mantener la casa en pie. En el campo, la vida depende del trabajo diario. Y Elba estaba sola en su casa mirando el techo con la angustia que le apretaba el pecho. Pero ella no contaba con algo. En su comunidad existía la palabra amistad. Sin decirse mucho, tres vecinas de la zona, sus grandes amigas de toda la vida con las que compartía el mate al atardecer, se organizaron en silencio. No hicieron una gran reunión ni esperaron a que nadie se los pidiera. Simplemente se dividieron las tareas para estar presentes. La señora Rosa llegaba a las 7 de la mañana a abrir el gallinero, prender el fueguito y dejar la tetera puesta. María pasaba el mediodía con la comida hecha y calentita. Y la señora Carmen llegaba al caer la tarde a encender la estufa, hacerle compañía y revisar que los animalitos estuvieran a resguardo antes de que cayera la helada. Y así pasaron los meses. Meses de turnos invisibles sin pedir nada a cambio. Meses de compañía real. Cuando a Elba, el tiempo después, le preguntaron qué era para ella la amistad, no habló de celebraciones, cumpleaños, risas ni regalos. Dijo solamente una frase: la amistad no es solamente una palabra bonita. La amistad son esas seis manos que vinieron a hacer el trabajo cuando las mías no pudieron. Eso es la amistad, la familia que elegimos. No es solamente afecto, es esa red de protección, la más antigua que conocemos.
0: ¿Qué te pareció esta historia, Jime?
1: Súper bonita, muy conmovedora, porque trae a la luz algo súper importante también, y es que muchas veces creemos que estamos solos, pero en momentos difíciles siempre surge de manera espontánea ayuda, y eso en nuestro país se ha visto una y mil veces. Y esa ayuda espontánea es como una ayuda que yo siento que viene de una manera tan genuina, porque viene desinteresadamente, y viene como sin esperar nada a cambio. Entonces eso realmente te hace ver las cosas desde otro lugar. No sé si la protagonista de esta historia de alguna manera había pensado que estaba sola o que no tenía nadie o quizá que iba a tener que arreglárselas como pudiera, pero no fue así. La vida le mostró otra cosa súper diferente y le dijo: no estás sola, como ni se te ocurra que va a pasar esto sola, aquí hay otras personas. Y eso me conmueve mucho, sí.
0: Sí, muy bonita, una historia sencilla, pero claro, al mismo tiempo bien profunda. Ninguna hizo como algo extraordinario, pero ayudaron. Me hace pensar también en las formas de expresar el cariño, que no todos expresamos de la misma manera. Lo que tú decías, a lo mejor nuestras madres, nuestras abuelas no tuvieron tantas herramientas, fueron educadas desde otros lugares, desde otras maneras, y les cuesta decir te quiero, darse un abrazo, pero cuando hay que ayudarse, una se levanta a las 7, la otra cocina, una abre el gallinero, y con esas acciones se dicen muchas más cosas que solo hablándolas. Entonces, si a lo mejor nuestro lenguaje del amor, como se dice actualmente, en redes sociales sobre todo, es distinta, hay que manifestarla y la otra persona que la conoce la recibirá también de una buena forma, o al menos eso es lo que esperamos. También pensaba que hemos aprendido mucho a cuidar a los demás, sobre todo las mujeres, y a veces nos cuesta dejarnos cuidar. Tú trabajas mucho lo que es el concepto de automaternaje. ¿Qué significa? ¿Qué relación tiene con la forma en que construimos nuestras amistades?
1: Sí, ese es un concepto que llevo varios años estudiando y trabajando porque lo primero que tenemos que entender es que ese modelo de madre que fue la madre principal que nos cuidó, que pudo haber sido nuestra madre biológica u otra persona que hizo esa tarea, lo tomamos hacia adentro de nosotras y luego nos cuidamos a nosotras mismas a partir de ese modelo como base. Claramente a lo largo de la vida vamos como tomando ciertas cosas de otras personas, de nuestras amistades, de una tía, una hermana mayor, una abuelita, y vamos construyendo un modelo materno, pero principalmente de nuestra madre. Entonces, necesitamos en algún momento de nuestra vida fortalecer con nuevas cualidades a esta madre interna que llevamos y transformarla en esa madre que necesitamos para nuestra vida adulta. Entonces, tenemos una madre dentro de nosotras y esta madre que nos habita también cuida a esa niña que fuimos porque esa niña que fui sigue habitando dentro de mí, en mi cuerpo, en mis emociones, en mi mente y a veces sigue apareciendo a través de actitudes que yo tenía de niña y las puedo tener ahora de adulta, especialmente en los vínculos. Entonces, aquí la madre que llevo también viene a acompañar esta parte de mí que puede ser más niña y a contenerla, a cuidarla, a nutrirla, y es ahí cuando también hay reparación, porque esa parte de mí que sabe cuidar, protege y contiene a la parte de mí que necesita ser cuidada porque quizá no lo tuvo o en algún momento de mi vida me sentí sola, como decíamos. Entonces eso es automaternaje. La madre que llevo cuida a la niña, a la niña que fui y que me sigue habitando y también cuida a esta adulta. Entonces desde ahí cubrimos una experiencia que faltó y que pudo haber sido de nutrición, de regulación emocional, de contención, de seguridad, incluso cosas materiales que pudieron faltar cuando éramos pequeñas. Todo eso también es automaternaje. Eso lo llamamos como cubrir una experiencia faltante, cubrir aquello que te faltó.
0: Claro, es un poco complejo todo este tema, a lo mejor entenderlo de una primera manera, pero lo que sí es importante o lo esperanzador es que no tenemos por qué quedarnos con ese sufrimiento toda la vida, que no tenemos por qué continuar ciertas formas, ciertos aprendizajes que a lo mejor no son sanos. Podemos aprender a tener vínculos más sanos, más positivos, poder relacionarnos mejor, sabemos que lo necesitamos, muchas veces nos quejamos también como sociedad de los otros, como si nosotros no fuéramos parte de esa sociedad. lo hemos hablado también en otros programas, cómo es, qué es lo que yo estoy haciendo también repercute en mi comunidad, la forma en la que yo me relaciono con los otros, si soy buena, mala persona, si me preocupo, no me preocupo. Y muchas veces también hay personas que lamentablemente dicen, yo sufrí, a mí me trataron mal, y en vez de que eso ayude a ser más empático con un otro, lo utilizan de mala manera. En este automaternaje creo que es importante entender qué parte sigue sufriendo y por qué actuamos como actuamos. Poder preguntarnos eso y poder actuar en consecuencia creo que sería muy, muy importante. ¿Qué más nos puedes contar sobre esto? Es muy interesante.
1: Sí, es muy interesante. A mí me gusta mucho todo este tema del automaternaje porque en lo personal me ha cambiado la vida y también a las mujeres que ha acompañado les ha cambiado su vida en el sentido de poder manejar mejor las emociones que sienten, aprender por ejemplo, a manejar el enojo, como muchas personas cuando sienten enojo, y me ha pasado muchas veces, tenemos reacciones como impulsivas y decimos algo hiriente o decimos algo que no queríamos decir. Entonces de eso también se trata el automaternaje, como aprender a dilatar el tiempo para no tomar acciones impulsivas y disciplinar a tu cerebro para que aprenda a sostener esa emoción y te mantenga en línea. Porque de lo contrario ocurre algo que se llama secuestro emocional, que es como si la niña que fuiste y que aún habita en ti tomara por completo a la adulta que eres ahora. Entonces, en lugar de que hable la adulta que eres ahora y en lugar de que sienta las emociones la adulta que eres ahora, aparece la niña impulsiva y que quiere actuar rápido y que a veces puede decir algo que la adulta no quiere decir. Entonces, estamos en secuestro porque esta adulta es como que queda nublada. Y luego cuando desaparece la niña y vuelve a aparecer la adulta, ya nos damos cuenta que ya no hay nada que se pueda hacer y es como que quizá eso puede tener consecuencias para nosotras mismas o para nuestros vínculos. Entonces es súper importante el tema de la regulación emocional. La regulación emocional mueve el mundo. Y hoy día, por ejemplo, se puede ver eso como en el mundo respecto a muchas situaciones sociopolíticas se toman malas decisiones por falta de regulación emocional, porque se toman de manera impulsiva y se toman de manera individualista también, sin compasión hacia los demás. Entonces, yo siento que es un tema a la base de todo que mueve el mundo, pero que aún así, en estos tiempos, año 2026, no se le da la importancia que merece. No se le da, entonces eso es muy crítico para las decisiones que se toman en el mundo hoy, sí.
0: Así es, importante sería la regulación emocional. Como mujeres estamos haciendo este trabajo. Hay conceptos, hay momentos, hay terapias que estamos realizando, como la que tú nombras, pero el llamado es, por supuesto, a toda la sociedad a poder tomar en consideración estos temas que son muy importantes para la salud mental, para la vida de las personas, para poder prevenir la violencia, porque la violencia también obedece a esta falta de regulación de emociones que lamentablemente están enseñando a una parte de la sociedad que somos las mujeres y de pronto a la otra parte no. Lamentablemente, amiga, estamos llegando al final de nuestro programa porque es muy cortito. Hoy
1: Sí.
0: quisimos cerrar este capítulo sobre comunidad hablando de la amistad aquí con una de mis mejores amigas. Porque una comunidad no se construye solamente compartiendo un territorio, también se construye compartiendo la vida, las alegrías, los momentos difíciles, y que nos recuerdan que no tenemos por qué enfrentar solas o solo aquello que nos duele. Las amistades necesitan tiempo, presencia, flexibilidad cuando a veces cambiamos de lugar, de casa, hasta de país de pronto, pero cuando volvemos, volvemos a estar ahí. Todo vínculo importante también necesita ser cultivado. Agradecemos a nuestros auspiciadores, la Fundación Altué, las personas anónimas que ponen su granito de arena para que este proyecto sea posible y, por supuesto, a las compañeras de Flor de Litre, Mujeres en Movimiento. Dime algunas palabras para ir terminando.
1: Infinitamente agradecida de esta invitación. Se me ha hecho súper cortito. Me apasionó mucho hablando de estos temas. Espero que al menos esto poquito que pudimos hablar les sirva de mucha inspiración a quienes nos escuchan.
0: Muchas gracias, amiga, por aceptar esta invitación. Tú sabes que te quiero mucho. Este programa se
1: Yo
0: llama
1: también.
0: La amistad como forma de comunidad y sin duda estos 18 años de amistad son una gran comunidad que hemos ido formando, así que te agradezco mucho.
1: Así es, muchas gracias, amiga.
0: Les invitamos también a seguirnos en nuestras redes sociales como Flor de Litre, Mujeres de Movimiento. Agradecemos, por supuesto, nuevamente a Jimena por acompañarnos esta tarde, a todas las personas que respondieron nuestra pregunta de la semana. Con este programa cerramos este ciclo dedicado a la comunidad. La próxima semana estaremos hablando de actualidad y esperamos que estas conversaciones nos animen a seguir construyendo barrios, organizaciones y amistades donde el cuidado y el encuentro sigan siendo posibles. Esto fue Vamos a Tratarnos Bien. Gracias por acompañarnos. Hasta el próximo.

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1: 2 de la tarde, 9 minutos.

0: Hola, hola. Buenas tardes. Nos pillaron conversando. Ocurre con los programas en vivo, estamos un poco atrasaditos, porque los inconvenientes que ocurren. Gracias. Producto del tiempo, ¿cierto? Lleva la culpa el tiempo. Bien. Como es habitual, todos los jueves nos encontramos en su programa Más Cultura en el Menú, con nuestro amigo Alberto Oñate, con el cual estábamos entusiasmados conversando, estaba mostrando la guitarra nueva que estaba afinando. ¿Qué tal, Alberto? ¿Cómo estás?
1: Hola, muy buenas tardes a nuestras auditoras, auditores. Después de varios días que no estábamos juntos,
0: pues, sí, pues.
1: La semana pasada fue feriado, dejamos un programa grabado por ahí repetido, y la otra semana anterior habíamos estado con invitados también, estuvimos con nuestro amigo Pedro, el Tata Loco, y Roberto, que estaba por allá por el sur, por Coyhaique.
0: No, andamos, en Pucón andamos.
1: En Pucón, eso.
0: Más adelante vamos a Coyhaique.
1: Está ahí. Así que ahí, de nuevo, estar aquí en la radio, veo que hay algunos cambios también en el estudio, dejaron más espacio también. Se pasó el COVID ya.
0: Ocurre, ocurre.
1: Así que aquí estamos, un día bastante lluvioso, le comentaba a Robert que hoy día andaba apurado todo el... Desde el hogar de Sor Teresa de Calcuta, ahí terminó a las 12:30 y eran la 1, todavía está ahí, porque nos llegaron instrumentos nuevos. Y estamos estrenando una guitarra nueva hoy día aquí en el estudio.
0: Luego la vamos a escuchar.
1: Luego la vamos a escuchar, claro, y están muy contentos hoy día los residentes del hogar, porque habíamos estado sin instrumentos, ¿ya? El año pasado nos facilitaban los instrumentos de la Junta Solidaria, y que por mucho tiempo nos prestaron esos instrumentos, algunos que traía yo, cierto, también para poder compartir con los residentes, pero resulta que creció la familia ahí, pues, cada vez más abuelitos, abuelitas, los días jueves se van al comedor ahí a participar del taller.
0: Lo que quiere decir que les gusta, está entretenido para ellos.
1: Así que compramos un montón de instrumentos y hoy día se vio muy bonito todo ahí tocando, sus panderos, sus huevitos shake, los triángulos, que son instrumentos que por su movilidad reducida, que tienen mucho, son fáciles de acompañar. Tiene un güiro, una güira también, ahí estaban contentos haciendo sonar la güira. Y eso nos atrasó un poquito, pero ya estamos aquí, ya contra viento, contra marea, contra la lluvia, contra...
0: contra todo, lo importante es que ya estamos aquí conversando un poco.
1: Exactamente, sí. Y cuéntanos, Roberto, ¿cómo estuvo eso, ese encuentro de la macro zona sur ahí en Pucón?
0: La verdad que debo reconocer que yo no voy con mucha... aspiraciones a esos encuentros. Sé que igual algo se saca en limpio, que aunque sea poco, vamos creciendo, vamos progresando, pero debo decir que en esta oportunidad estuvo muy por sobre mis expectativas este encuentro.
1: ¿Bajo?
0: Sobre las expectativas, porque este era el encuentro de la macrozona, era para los trabajadores de la cultura, de la Seremía, el Departamento de Ciudadanía en general, los encargados municipales de cultura, representantes de las corporaciones culturales. No era para nosotros, para la gente de a pie, digamos. Yo era el único que no tenía ni un puesto ni en un municipio, ni en una corporación, ni en la Seremía. Pero uno de los temas que se trató, que era uno de los temas principales, fue artesanía y patrimonio. Entonces por eso me invitaron a mí, porque me manejo un poco en el tema y lo he vivido. Entonces era para que la Seremi de acá del Maule decidió invitarme y yo acepté el desafío. Pero estuvo bastante bonito, súper bueno. Se habló mucho de las cosas, cómo debiera funcionar. Ahora, lo bueno que se contaron hartas experiencias positivas que han ido funcionando en las diferentes comunas. La idea era esa, de sacar lecciones y aprender sobre los hechos, lo que se ha trabajado. Así que por ese lado a mí me gustó mucho, porque no era pura teoría como en otras ocasiones, que te dan charlas maravillosas, pero al final es poco lo que avanza. Lo que más se consideró fueron las experiencias de vida. Y bueno, de aquí del Maule quedamos muy bien puestos, la verdad, que no es que lo diga yo, que nos cachipurríamos un poco, es que todo el mundo lo comentaba así. Nos acompañó la encargada de la Casa de la Cultura, Margot Loyola de Linares, la Marisol Acuña. Uh-huh. Nos acompañó Mario Oltras, encargado de Cultura del municipio de San Javier. Y ahí quiero comentar un poquito un tema, porque San Javier consiguió ser reconocido con la UNESCO por el tema de los vinos y eso. Entonces, tiene lo mismo que tenemos aquí en Rari, un reconocimiento por la UNESCO.
1: Reconocimiento.
0: Y eso les da la posibilidad de optar a otros beneficios. Y ellos lo están haciendo, están trabajando con otros profesionales de desarrollo, que tiene más bien que ver con las lucas.
1: Claro.
0: Y existe posibilidad cierta de adjudicarse fondos en forma más directa, sin tanto trámite, por el hecho de tener este galardón.
1: Qué bien.
0: Y ellos lo han estado trabajando, y bueno, conversamos bastante con la persona que andaba, que es otro chico de San Javier. Él es enólogo, trabaja con el tema, porque como ellos consiguieron el galardón a través de los vinos, él está dedicado a ese tema en específico. Y ahí me contaba la experiencia, y me decía, Colbún puede optar a todo esto, esto, esto y este otro. Así que estamos con unas reuniones pendientes, que espero en un futuro próximo poder materializar con el encargado de Cultura aquí y ver cómo podemos optar a los beneficios que San Javier ha estado consiguiendo y que tiene, está postulando a muchos otros que pueden ir en relación a esto mismo. Así que por ese lado bastante positivo.
1: Qué bueno eso, esas son buenas noticias, ¿cierto? Porque qué importante eso, cuando que asistan a estos encuentros personas que entienden y que le sacan provecho. Porque muchas veces pasa que gente que existe a estos encuentros que a veces no cuentan con mucha información o no están completamente integrados en los temas que están pasando.
0: Precisamente, bueno, yo... Todos se ríen porque ya saben a dónde voy, que yo soy hocicón hasta el pensamiento. yo manifesté en mi exposición que lamentablemente en muchos de los municipios del país el encargado de cultura era un puesto que se usaba para pagar favores políticos.
1: Claro.
0: Y debo decir que había algunos de estos. Sí, sí habían. Sí, tampoco todo era maravilloso, que llegamos al 100% de gente que se manejaba y que le gustaba. Claro. Pero sí un porcentaje altísimo de los que estaban allí se manejaba. Y eran muy pocos los que tenían manejo bastante pobre, digamos, y que estaban ocupando ahí el puesto porque era amigo de esto o amigo del otro.
1: Amigo del otro, claro.
0: Claro, había uno que era jefe de gabinete y que era encargado de cultura porque dice que el equipo que trabajaba en cultura lo había formado él y eran sus amigos, entonces como jefe de gabinete se había dado el lujo de ser además encargado de cultura. Así, esa es la importancia que le da a la cultura.
1: Ah.
0: Pero era la excepción, digamos. La mayoría eran personas que sí les gustaba lo que hacían y tenían conocimiento. Qué hubo experiencias realmente bonitas, buenas. Así que de verdad, raya para la suma, creo que ha sido el mejor encuentro de los que yo he participado, donde hemos ido con la gente del Ministerio de la Cultura, las Artes y el Patrimonio. Así que contento de haber ido y también contento por los elogios que nos dieron a la región del Maule, porque todas las presentaciones del Maule estuvieron, pero de muy buena. Debo reconocer que fui el único que no llevé presentación, porque todos llevan presentaciones hermosas. Pero yo nunca hago presentaciones porque van haciendo y de acuerdo a la conversa que se da, es lo que uno expone. Si llega a presentación, está muy sujeto a una estructura rígida.
1: Exactamente, sí. Bueno, eso lo da también la experiencia, el poder manejarse con distintos temas Y como dices tú, se abre la conversación.
0: Claro, pero sí, creo que si en alguna otra oportunidad me invitan, voy a hacer una pequeña presentación, solo con fotos de distintos, y hablar nomás, pero para que estén ahí de fondo, para que adornen un poco, porque igual se ve más bonito.
1: Se ve más bonito, claro. Oye, Roberto, mira, como todos los jueves nos mandan saludos desde el hogar... María Esther de Sagrada Familia, pues hoy día al tiro inmediatamente llegan los mensajes, dice saludos desde el hogar, que en nombre de Guillermo, en nombre de Jaime, de Héctor, de María Esther, de la Fabiola y la tía Janet, de María José, la Rosa, la tía de José, de la tía Valentina, de Joana, de la tía Toya y la tía Fresia. Y nos mandaron un audio, a ver qué nos dicen.
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1: Lo vamos a colocar de nuevo para que se escuche.
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1: Eso, así que un saludo para todos ellos. Como todos los jueves nos están escuchando desde el hogar María Esther de Sagrada Familia.
0: Nos está escuchando bien nuestro amigo Patito de ahí de la tortilla. También mandó un mensaje, no lo voy a poner porque no se escucha bien, pero él nos está escuchando, así que saludo, compadre, si quieren, escriba, uno lo puede leer, porque si no, no se escucha al aire.
1: Sí, desde pero, Paso Rari ahí nos están escuchando.
0: Claro, así que igual un saludo para las brujas se llama el lugar, pues, acabo de propagar.
1: Tortillas
0: con chicharrones, pancito amasado, tienen mermelada, empanada, tienen varias cositas, así que...
1: La pasadita ahí por el L11 ahí.
0: Antes de llegar a la escuela Rari, de Paso Rari, digamos.
1: Paso Rari. Animavida hacia Paso Rari.
0: Eso es.
1: Un saludo ahí para la Verito también.
0: Para la Verito, Patitos.
1: Y Patito.
0: Claro.
1: Vámonos con una cancioncita, po. Este es un cachimbo y dice La Rosa Colorada.

0: Bueno, ahí en la guitarra nueva, don Luis, anotó el título. Está bien, leíste barría. Suena ahí en la guitarra nueva y se ya anotó el título para que no se nos repita muy seguido. Don Luis se preocupa de que tengamos canciones nuevas y que no sean siempre las mismas. Tiene su visión aquí, el hombre. Aquí todos los monos bailan.
1: Cuerdas nuevas también, así que.
0: Bien. Eso es.
1: Está bonita la guitarrita.
0: Sí, oye. Y suena fuertecito, dijo.
1: Sí. Sí, increíble que los instrumentos se van gastando también. Pum. Yo tengo guitarras que las tengo hace más de 15 años, 20 años incluso algunas, y el diapasón, el dedo va gastando la madera.
0: Claro que
1: y
0: sí.
1: Y los metales se van gastando también. Se pueden recuperar, se pueden hacer mantención. Pero no siempre, no ya como una vez nomás se puede, después ya hay que hacer cirugía más
0: y entrar a picar.
1: Claro, cirugía más profunda. Y hay que irlo renovando también. Ya han tenido varios porrazos también por ahí, sus apretones.
0: Así tienen que, su historia.
1: Tienen su historia, sí. Así que ahí estamos con guitarra nueva ahora.
0: Eso es. Y bueno, los instrumentos también tienen derecho a jubilarse.
1: Eso.
0: Y ya cumplen su vida útil y le llega el tiempo de descansar.
1: Claro. Oye, Roberto, bueno, qué interesante todas las noticias que nos traes. Y contarte también de que con Sembrarte estamos preparando ya una actividad para el 1 de agosto, ¿ya? Vamos a estar con algunos amigos, pues va a ser una actividad cerrada por esta vez, porque nos vamos a juntar con el grupo Añoranzas.
0: ¿Ya?
1: Vamos a ir a la sede de la Junta de Vecinos de Rari, donde vamos a estar con nuestra amiga Ginette, ¿cierto? Que ella nos está coordinando un encuentro ahí con la Junta de Vecinos, con los dirigentes, con dirigentes del Club de Adulto Mayor de Paso de Rari ahí, y algunos vecinos también que son y vecinas que son de las artesanas, ¿ya? Vamos a tener este día 1 de agosto una tardecita, una mateada. La sede es chiquitita, entonces no podemos dejarla abierta para que venga mucha gente. Entonces la idea es esta primera reunión, este primer encuentro, un poquito ahí abrazarnos, reencontrarnos, de que hace harto ratito no nos hacemos cariño, y empezar a programar actividades con más, con ya abierta a la comunidad, ¿cierto? Algunas mateadas, algunos encuentros de saberes con sabores también. Y todo esto, estas actividades que como agrupación vamos a desarrollar, tiene que ver con la programación de los puntos de cultura, ¿cierto? Que de este año 2026, que vamos a desarrollar en la comuna de Colbún. Así que la próxima semana ahí vamos a estar ya juntándonos, y como una actividad ya de nuestro plan de puntos de cultura. Y bueno, el programa radial que ya lleva ya desde junio, ¿cierto? Comenzamos, que ese fue nuestro comienzo. Y él va a ser nuestra primera actividad. Y esta otra semana también vamos con el grupo de nuestros amigos y amigas de Canturreando Entre Amigos, ¿cierto? Que este grupo que nace desde el taller de Añoranzas, vamos a ir a visitar también a la Junta de Vecinos de Paso Rari. Así que el próximo jueves, una vez que salgamos de aquí del estudio, yo me voy a Paso Rari y allá vamos a estar compartiendo un canturreo, un tecito también ahí, y una grata conversación con los amigos de la Junta de Vecinos de Paso Rari.
0: Mira qué bueno.
1: Así que eso también tiene que ver con todo esto de cómo vamos hilvanando, cómo vamos tejiendo la red comunitaria dentro de la comuna. Tú sabes que nosotros como organización lo que más nos preocupa, lo que más nos mueve es realizar vínculos, vincularnos con los demás dirigentes, con la Junta de Vecinos, con los adultos mayores, con los artesanos, porque esas son las organizaciones vivas. Nosotros no hacemos actividades cerradas en nuestra sede, en el liceo, en este caso, que donde participamos, sino que sacamos las actividades hacia afuera.
0: ¿Qué es la idea?
1: Esa es la idea.
0: Y comunitario.
1: Exactamente, comunitario. Y te cuento que la semana pasada también dimos el inicio al proyecto FAE, que estamos desarrollando con el Centro Cultural El Cahuín, ¿cierto? Este proyecto que es en dos escuelitas rurales de la región del Maule, la escuelita La Palmilla, de Molina, camino al Radal Siete Tazas, y la escuela Amalia Armstrong de Quinamávida. El día lunes nos acompañó una compañía de teatro en Molina, que venían de Valparaíso, la compañía La Tetera, ¿ya? Que ellos trabajan con el teatro espontáneo. Estuvimos trabajando con los niños allá, quedaron muy contentos. Y inmediatamente el lunes en la noche, en la tarde, cuando nos despedimos de nuestros amigos, ellos llegaron el domingo en la tarde, se quedaron allá para salir desde muy temprano hacia la escuela de La Palmilla. Y el lunes en la misma tarde nos vinimos a Colbún, a Quinamávida, a esperar a otra compañía de teatro que venía desde algunos de Santiago y otros de la sexta región, desde Santa Cruz, la compañía Cerro Escuela. ¿Ya? Que también traían un teatro debate. Bueno, tú estuviste participando el día martes con nosotros en la escuela de Quinamávida y fue muy bonito lo que ocurrió ahí, ¿cierto? Porque llegaron hartas personas adultas, ¿eh? Y los niños tuvieron la oportunidad de escuchar los relatos que hicieron los mayores de cómo era su escuela en sus tiempos. Y por ahí aparecieron el nombre de unos profesores, de unos directores, ¿cierto? Y con técnicas de los juegos teatrales pudimos realizar también algunas pequeñas presentaciones. Y fue muy entretenido. Y como primera actividad en la escuela quedamos muy conformes porque los niños y los mismos profesores nos decían, cuando nos dijeron teatro, nosotros pensamos que íbamos a sentarnos a ver una obra. Y resulta que terminamos siendo nosotros los actores, ¿ah? Y eso fue un comentario muy lindo. Y la próxima semana ya continuamos con hip hop. Viene el proyecto Rama, lo vamos a tener en vivo aquí en la escuela de Quinamávida, una banda de rap, ¿cierto? Que es de la ciudad de Linares, donde está nuestro amigo Ramón, de DJ Lerna ahí, que ellos, todas sus letras tienen que ver con el campo, con la vida del obrero también, de las partes rurales. Todos ellos son trabajadores de la construcción, de distintas áreas, y sus cantos están inspirados en la vida rural también. Y ahí vamos a estar trabajando con los niños también, y se va a ver un ciclo de talleres también, donde va a venir nuestro amigo Ramón a enseñarle a improvisar, a escribir, a hacer algunos versos con los niños, para que ellos también aprendan a hacer rap, el hip hop, esto que hoy en día yo siempre digo, yo me siento muy respetuoso con este movimiento del hip hop, porque creo que en este momento son los únicos que hablan de los problemas sociales que existen en el país. Porque ni la cumbia, ni la música ranchera, ni el folclore últimamente hablan de los problemas que existen en la ciudad y en el campo. En cambio, los raperos son las voces hoy en día que hablan de los problemas sociales, de la dificultad de los jóvenes, y para mí me genera mucho respeto, porque hablan de la verdad del territorio. Así que esa va a ser la segunda actividad que vamos a tener con Proyecto Rama aquí en vivo, por primera vez en Quinamávida, creo.
0: Sí, es poco difundido.
1: Han estado cuando nos juntamos, ¿cierto? Ahí para el Día del Artesano en Quinamávida, sí, ¿cierto? Sí. Pero en la escuela creo que es la primera vez que está ahí, así que va a ser interesante ahí.
0: Eso es lo bonito. La escuela antiguamente era el centro neurálgico de todas las actividades que se hacían, y poco a poco se perdió eso. Qué rico que se vaya retomando, que la escuela, los estudiantes sean un poco protagonistas de lo que ocurre en su territorio. Es cierto que se hace allí, nosotros hicimos algunas intervenciones como punto de cultura en la escuela, hicimos algunas mateadas, ferias comunitarias y eso. pero que la comunidad educativa tenga participación activa es mucho más valioso. Así que,
1: claro que sí.
0: Feliz y más conociendo la capacidad de Ramón y todo lo que se puede dar en ese entorno, maravilloso que sea.
1: Claro, sí. Y bueno, a veces nos consultan, ¿por qué no lo hacemos en las escuelas más grandes? ¿Por qué no lo hacemos en las escuelas del pueblo? ¿Por qué no lo hacemos en las escuelas de la ciudad? Porque a veces nos dicen, las escuelas rurales son tan pequeñas y lo que ustedes realizan deberían tener un impacto más grande, donde pudiesen haber más jóvenes, más niños viendo esto. Pero precisamente eso es lo que nos motiva y las personas que están más aisladas tienen menos oportunidad de participar en la cultura. Porque las obras de teatro, los conciertos no van a sus comunidades. Y muchas veces nos cuentan, las mismas personas nos dicen, nos gustaría ir al teatro a ver una obra de teatro, pero sabe que después no tenemos cómo volvernos para la casa, porque no hay micro a esa hora para volver. Y eso se convierte en que son segregadas las personas que viven más distantes. Entonces eso es lo importante de llevar cultura a los lugares más apartados. A veces no tenemos ni un techo bueno, ¿cierto? Porque las escuelas son más precarias también, pero la gente lo agradece muchísimo. Y sobre todo que después quedan los vínculos hechos y uno vuelve de nuevo, y cuando uno vuelve se encuentra con sorpresas también, que ya los apoderados comenzaron a gestionar sus propios proyectos, que la Junta de Vecinas después de tanto tiempo se volvió a reunir, que empiezan a realizar actividades culturales también en su sector. Así que eso, con Sembrarte, ¿cierto?, es lo que nos motiva y lo que tanto años llevamos trabajando, y que gracias a la alianza también que tenemos con Escahuín, con Rapanqui, podemos llegar a distintos lugares con todas estas manifestaciones artísticas.
0: Sí, de verdad que es espectacular eso. Nosotros como Rapanqui tenemos una estrecha relación con Servicio País. Servicio País, bueno, depende de la Fundación para la Superación de la Pobreza, su nombre lo dice todo.
1: Claro.
0: Ellos trabajan con las comunidades que realmente necesitan, y por eso nosotros hemos priorizado el trabajo con ellos. De hecho, el clima nos jugó una mala pasada, pero nosotros ahora deberíamos haber ido a Rauco, al Tarbiche, donde teníamos un encuentro con la comunidad de allá. Y el lugar donde nos iban a recibir, que era una integrante de las personas que trabajan con Servicio País de allá, nos había facilitado, o sea, a ellos, para que nos recibieran allí en su local. Y las inclemencias del tiempo le dijeron no lo van a hacer aquí, y se llevó el techo. Así que lamentablemente por ella, bueno, pues nosotros también nos quedamos, claro, sin a la actividad, pero ella peor, porque se le,
1: claro, quedó damnificado, claro.
0: Claro, le quedó su local bastante mal traer. Así que esa actividad se llevó pospuesta, pero ya les vamos a contar cómo anduvo ese encuentro allá en Rauco, que sé yo, porque hay que hacerlo en un futuro próximo.
1: Nuestros amigos del hogar nos mandan un audio, a ver, de Sagrada Familia.
2: Compre una cartera chica, tío, ¿y cuándo nos va a venir a ver? Ay, sí, ya. Tío, compre una cartera.
1: Esos son mensajes en clave que me mandan.
0: Pero tú saludos, lo entendiste, para... hijo.
1: Sí, yo lo entendí. Esa fue Rosa que pide una, que le debo una cartera. Nuestra amiga Rosa de ahí del hogar, María Esther, que nos escuchan todos los jueves. Así que un cariñoso. Y ya vamos a andar por ahí, muchachos, chicos, más para la primavera. Vamos a ir al hogar. Así que les vamos a llevar una sorpresa también ahí un día. No les vamos a dar más adelanto, así que vamos a esperar de que pase la lluvia, y cuando ya esté los días más bonitos, vamos a ir a visitarnos ahí a Sagrada Familia.
0: Eso es, hay que salir a recorrer la región.
1: ¿Vamos con otra cancioncita?
0: Vámonos, va, compadre.
1: Este es un ritmo del RIM. Y creo que Anoche estaba haciendo memoria de algunas canciones y decía, ¿qué canción no he cantado? Y me puse a revisar. Y esta es una canción muy antigua y está escrita en versos. Está escrita en versos, en cuartetas. Entonces lleva por título El Rabel. Y suena así.

0: tema nuevo, este sí que es tema nuevo. Yo tengo anotado todo lo que hemos escuchado y este era nuevo.
1: El rabel, para ser fino, ha de ser de verde pino, la vihuela de culebra y el sedal de mula negra.
0: Eso es, ¿eh? Qué buena. Es, sí. Salió buena la guitarra nueva, compadre.
1: Sí, hasta con canciones nuevas. Le hemos tratado de ir colocando algunas cancioncitas. El otro día incluso canté una que me dijeron, oiga, tío, cántela de nuevo porque les gustó. Así que lo vamos ahí a repetir una canción que el otro día, la primera vez también que la cantábamos, que es una cuyaguada.
0: Ajá.
1: Así que ahí más ratito la vamos a estar escuchando, ¿no?
0: Muy bien, me parece. Bueno, si es a pedido,
1: claro,
0: hay que darle el gusto a los auditores.
1: Eso, sí. Sí, nuestros amigos nos están, uno cree que no nos están escuchando, pero sí nos están escuchando y después lo hacen esos lindos comentarios de que qué bonita canción la que hoy día interpretó.
0: Y la gente se acostumbra a escucharnos, ¿eh?
1: Sí, pues sí, sí, todos los jueves ahí nos están esperando, así que contentos nosotros, pues.
0: Esa es la idea, pues, esa es la idea, que escuchen para compartir, conversar. Y nosotros no somos muy cuadrados con los temas, no, todo va surgiendo, todo es conversadito. Siempre vamos teniendo algo interesante que compartir. Oye, ¿Ramón va a traer a su hija a la escuela de Quinamaya? ¿Me quedé en antes con... ¿La irá a traer?
1: Estamos también, ¿cómo se llama? Ajustando algunas fechas, porque originalmente íbamos a estar el día martes por acá, uh-huh, con Ramón, con Proyecto Rama, pero tal vez va a ser día miércoles.
0: Ah, ya.
1: Ya. Va a ser día miércoles, pues, también por temas que tienen que ver con la movilidad, ¿cierto? Ya es una banda más grande, es distinto cuando hay que todos se tienen que conseguir, porque tienen que pedir permiso en los trabajos, ¿ya? Y como nosotros tuvimos que reprogramar también las actividades del FAE, porque la verdad es que lo hemos hecho funcionar, pero todavía no nos transfieren los recursos, ¿ya? Y para no dejarlo alargar y no atrasarnos, decidimos comenzar, ¿cierto? Entonces ahí hay que ver nuevamente la disposición de todos, pero ya nos dijeron que puede ser el día miércoles. Y Millaray, que es la bailarina, ¿cierto? Esa de breakdance, campeona latinoamericana en freestyle, esperemos que pueda venir también.
0: ¡Qué buena!
1: Así que ahí estamos cruzando los dedos, como se dice, pero en algún momento va a venir. Porque ellos van a después del concierto viene un ciclo de talleres, ¿verdad? Y un par de semanas, que un par de jornadas donde va a estar Ramón y Millaray trabajando con los niños ahí, enseñándole a bailar, y también un taller de creación. Así que en algún momento va a estar por acá Millaray.
0: Qué bueno, qué bueno.
1: Sí, así que ahí lo vamos a estar esperando.
0: Contar que con el tema de los puntos de cultura, Rapanqui también ha estado funcionando. Uh-huh. Y invitar a los integrantes a participar y a algunas personas de la comunidad, porque siempre hacemos excepciones. Si bien es cierto, decimos, no, los talleres hacemos nosotros, pero siempre hay gente de la comunidad que no pertenece a Rapanqui, claro, y que igual se integra al trabajo. Nos han pedido harto que hagamos talleres para las comunidades. Nosotros hemos estado priorizando a los integrantes, porque queremos que los integrantes de Rapanqui manejen todas las materialidades, porque esto es una estrategia para cuando en las ferias hay una persona que tiene que salir, el que está al lado pueda cubrirle su puesto sin ningún problema, claro, y pueda explicar a la gente de qué se trata cada uno de los trabajos. Entonces, por eso hemos priorizado un poco los talleres dirigidos a nuestra organización, pero en todo siempre hemos integrado gente que no es nuestra, que es de la comunidad, y la idea es esa, en el futuro que todos los talleres sean dirigidos básicamente a toda la comunidad.
1: Qué hermoso, qué bonito ahí. Qué bueno que pucha, yo el programa anterior, cuando estuvo Pedro acá acompañándonos, el Tata Loco.
0: Tata Loco.
1: Es verdad que nos conocemos hace ya bastante años, pero siempre en esta relación de la cerveza, ¿cierto? Y tuvimos una conversación bastante amena aquí en el programa, y creo que fui también sorprendido con la capacidad que tiene Pedro de comunicar, ¿no? le conocí una faceta distinta, ¿cierto? Que prácticamente fui yo el entrevistado después.
0: Qué bueno, se está cumpliendo el objetivo.
1: Claro, terminó entrevistándome a mí y muy clarito en su mensaje, en su forma de pensar, de la vida, ¿cierto? El concepto de la felicidad también. Él decía que él primero que nada era un agricultor. Y después era todo lo demás.
0: Oye, y agricultores de los que quedan pocos. Exacto. Pues también sí. Se están perdiendo aquí en nuestra región.
1: Sí, pues exactamente. Ya la agricultura, que la gente ya no hay tierra. Están los monocultivos nomás. Sí, fue muy sorprendente. Y claro, dice Rapán que nos conocemos, ¿no? Pero cada persona es un mundo. Y uno nunca se termina de conocerlo y de sorprenderse de las capacidades que tienen nuestros vecinos aquí en la comuna.
0: Eso es una de las riquezas que tiene Rapanqui. Cuando hablábamos así que de repente sería bueno que participaran los integrantes, oye, lo que yo te comentaba, ahora lo vamos a contar para el público, me sorprendió gratamente que muchos integrantes de Rapanqui se interesaron en participar en el programa.
1: Claro.
0: Y eso es porque hay sentido de pertenencia, se sienten dueños del programa y de ellos
1: y
0: también.
1: Es de ellos también.
0: Y esa es la gracia.
1: Claro que sí.
0: Entonces,
1: sí.
0: De ahí se demuestra claramente que no estamos sembrando sobre el cemento, sobre el asfalto. La semilla está cayendo en tierra y está fructificando.
1: Sí.
0: Así que sí, contento, señor, contento. Se nota que sí hay progreso en estos temas. Nosotros llevamos tantos años como monos porfiados, nos golpean, nos volvemos a parar y seguimos trabajando en torno a la cultura comunitaria, en torno a lo que nuestros intereses y principios nos dicen qué es lo que hay que hacer.
1: Claro que sí, no, y creo que no estamos tan equivocados. Fíjate que nosotros con el Cawin, todos los primeros sábados del mes, tú sabes que realizamos un tambo, ¿cierto? En el Centro Cultural El Cawin en Molina. Y el mes de junio, cuando nos visitó una amiga que es de la comuna de Río Claro, ¿ya? Y ella, bueno, que hace un tiempo que nos ha estado visitando, hemos estado también conversando, y ella nos pidió, dijo, pucha, me gustaría que me apoyaran en una actividad para... Yo soy del sector El Bolsico de Río Claro, y la comunidad ahí le cuesta aprender un poquito, ha sido complicado. Tienen un problema también ahí con una sede vecinal donde unas personas prácticamente se la tomaron, ¿ya? Y hacen actividad y le cobran a la gente, ¿ya? Entonces la Junta de Vecinos, y son medio aniñados, entonces ha costado sacarlos de ahí. Entonces fuimos al Bolsico con el tambo, ¿cierto? Nuestra amiga nos consiguió un local. Tú sabes que en Río Claro, en Cumpeo, es el pueblo que con la temática de Condorito. Y el restaurante de ahí del Bolsico se llama el Bar El Trufo. El Fort West. Tiene esa puerta típica de que salía en la cantina de... Y don Héctor, don Tito, ahí nos recibió, el anfitrión, con su malta, con harina, con cacao, ¿cierto?
0: No me digas.
1: Y nos comentó una persona muy, muy, muy cariñosa. No, yo me había perdido la oportunidad primero de haber ido cuando los chiquillos fueron a conversar con él y hablar, me dijeron, no, y tienen que ir, vaya a quedar sorprendido cuando llegué y lo conozca. Y claro, él todo el rato sacando cosas para atendernos. Y nosotros llegamos, tú sabes que nosotros llevamos siempre de todo, también llevamos sopa y pie, llevamos la seta, el tal gas. Y los vecinos, y los pusimos a cantar afuera en la calle, ya como amplificación y todo. Ese día también el clima nos acompañó, se puso a llover ya cuando habíamos terminado. Y la gente salía a mirar, pero no entraban. ¿Ah? Y otros jóvenes se paseaban por afuera, para allá, para acá, para allá, para acá, ¿ah? Pero no entraban. Pero se dieron cuenta de que algo estaba pasando en la comunidad, ¿verdad? Fue bastante motivador también porque, claro, era la primera vez que había algo raro ahí en la comunidad, pues. Y estuvimos cantando algunas cuecas ahí. Estuvo nuestro amigo Eliel también con su tributo de Cecilia. Y fíjate que lo pasamos bastante bonito, nos fuimos bien contentos. Sabíamos también de que es difícil cuando uno llega a lugares que es complicado ¿cómo se llama? Que se active la comunidad. Pero que importante cuando uno da el primer paso, porque sabemos que eso ya dejó algo, de que algo pasó. Así que vamos a volver nuevamente para en algún momento de nuevo para el Bolsico, ese sector, y ya somos vecinos de por ahí, pues. Y este que don Héctor, que no del restaurante, conoce a mucha gente, porque él es nacido y criado en la cordillera. Y conoce mucha gente, una persona que le hablaba, la Manuela se los conocía, les conocía a la familia y eso, que eran de lejos, porque antiguamente la gente compartía más. Fíjate, él conocía los nombres de la familia, de todos, les sabía a todos los hijos, todo, porque claro, hoy en día no sabemos ni quién vive al lado de nosotros a veces. Pero antiguamente en el campo, cuando había más dificultad de acceso y de movilidad, la gente incluso era más solidaria y tenía un sentido de comunidad más, con más pertenencia que hoy en día.
0: Sí, bueno, mientras más aislado, más ocurre esto.
1: Claro que sí.
0: Sería bonito que volviese a ocurrir.
1: Sí, hoy día, aunque tenemos medios de comunicación, el teléfono, que está, a veces no sabemos cómo están nuestros vecinos.
0: Muchas veces no sabemos, como tú bien decías, no sabemos ni cómo se llaman los vecinos.
1: Claro. Sí, así que ahí fue una bonita experiencia. Los chicos estaban preocupados de por qué no había llegado gente, tanta gente, pero nosotros estábamos claros de que sí había pasado algo.
0: Qué importante
1: sí,
0: eso.
1: Que sí, algo había pasado, que es algo, y seguramente, bueno, un amigo allá que también nos acompañó, que era un cliente ahí del restaurante, que nos acompañó todo el rato, bien amable, él ayudándonos a correr las cosas y todo. Y simplemente por el hecho de participar, no, se quedó sorprendido. Dijo, yo me pasé a tomarme una cerveza y al final terminé
0: siendo activo,
1: claro, participando en una actividad cultural. Dijo, qué bonito lo que hacen ustedes. Así que cuando, para otra vez me tienen que avisar, yo llego por acá, algo tiramos por ahí.
0: Se acerca el chirreo.
1: Sí, un corderito, algo así.
0: Algo caerá
1: por ahí.
0: Compadre, sí. Tomen la guitarra nomás y no se gana. Chinito, que son tres.
1: Esta es la cuyaguada que te decía yo que lo me pidieron.
0: Ha pedido.
1: Por esos ojitos negros. El ritmo de la cuyaguada, lo voy a explicar un poquito, es del altiplano. Y en la ciudad de La Paz, en Bolivia, se baila mucho la cuyaguada. Y en el altiplano, este ritmo se asocia con los tejedores, con las tejedoras. ¿Ya? Entonces, en el baile, la mujer lleva una rueca en su mano, que la va moviendo en representando a las textileras, ¿ya? Y los trajes te los encargo de lo hermoso que son, porque sus diseños son altamente finos. El traje de la cuyaguada es a través del baile, a través de su traje, se demuestra las técnicas que tenían del tejido anteriormente en el periodo incaico, ¿ya? Donde a través de las telas, a través del textil, se entregaba la información. Los incas no crearon libros, ¿cierto? Pero escribían en sus tejidos.
0: Los nudos eran el
1: los
0: libro.
1: Los nudos eran los tejidos, exactamente. Y este es la cuyaguada.

0: aquí, güey, ¿no? Esta la cantaste cuando estuviste con el Pedro, porque yo no la había escuchado.
1: Creo que la anterior, la cuando vino la... Cuando vino la amiga Martita.
0: Ajá.
1: Que ese día la canté.
0: Ah, ya, ya. Bueno.
1: Sí,
0: yo no la he escuchado, así que bueno que lo hayas repetido, yo no la he escuchado. Bonito tema.
1: Es el de la Cuyaguada.
0: Qué bueno.
1: Se aproxima ya la próxima, en los primeros días de agosto, el 6 de agosto, la comunidad boliviana aquí en Chile, y sobre todo en Santiago, que se celebra la entrada folclórica, ¿ya? Donde vienen bandas incluso de Bolivia, los trajes, muchos se quedan acá después de la Tirana, los músicos sobre todo, y se va a hacer la Virgen de Copacabana. Y siempre se hacía por la calle Paseo Humado, Paseo Estado, y ya del año pasado se realiza por la Alameda, desde la estación de metro de la escuela de la Universidad Católica, un pasacalle hasta la estación Los Héroes, por la Alameda. Y fíjate que hace como 20 años atrás, cuando comenzamos con todo esto, digo comenzamos porque era una comunidad pequeña, eran como 7, 8 fraternidades que pasaban desfilando, haciendo esta procesión, y creo que esta vez son más de 60.
0: ¡Oh, qué maravilla, compadre!
1: Incluso vienen bandas del norte, van a venir de Valparaíso, y conversaba con unos amigos de Quilicura, que es el grupo Tradición Joven, que ellos van a ir vienen con una banda de bronces de Valparaíso, los va a acompañar, y ellos van a representar el caporal, los caporales. Vienen los tincus, los caporales, los tobas, la llamerada, vienen la cuyaguada, que son bailes distintos, están los necritos, va a estar la saya afro-boliviana, esta de los descendientes africanos, que es distinta a la saya del caporal, la morenada, que es la más grande, ¿cierto? Y con esos trajes gigantes, que sale carísimo bailar. Viene el pugjack también, que es uno de los bailes pesados que se le llama por sus trajes, y se baila como bien apretadito así.

0: Sí, no, me trae unos recuerdos muy lindos porque yo pasé bailando alguna vez y también pasé tocando, cantando. Participé en el Huaca Huaca. El Huaca Huaca, el de los de lo, el baile de los de las lecheros, de los que sacan leche,
1: Ajá.
0: ¿verdad? Y otra vez los cantus, que es ese ya altiplánico netamente con los sicuri y todo eso, bien bonito, las tarqueadas también que salen ahí. Así que
1: Yo soy feliz aquí viviendo en el campo, pero hay ocasiones en que me gustaría estar en la gran ciudad cuando ocurren
0: con estas
1: actividades así.
0: manifestaciones que son preciosas. Claro,
1: Claro,
0: sí, pues
1: claro.
0: sí. Fíjate que como el carnaval, cuando yo converso con los mayores o vamos a las comunidades con el Cahuín, siempre el lugar que vamos, la gente se recuerda de que antiguamente se elegía una reina, de que antiguamente se sacaban carros alegóricos, que antiguamente se hacía la fiesta de la harina, que antiguamente se hacía la fiesta de tirarse agua, que la gente se juntaba en una fecha, generalmente en primavera, a pasarlo bien, a disfrutar, a hacer un torneo de fútbol y después terminar con un bailable, todos juntos, pero eran simplemente para pasarlo bien y compartir en comunidad. Y fíjate que todo eso se perdió. Por muchos años, tú sabes que está prácticamente prohibido juntarse aquí en Chile. Y afortunadamente, gracias al folclore, porque hay que decirlo, gracias a la música folclórica y a los bailes folclóricos, los jóvenes de nuevo han vuelto a tomar los trajes, a ponerse los músicos, tomar sus instrumentos y salir por las calles, entregando cultura, alegría, pasándolo bien y mostrando de que esa es nuestra identidad. Somos un pueblo hecho que tenemos una memoria que tiene que ver con todos nuestros pueblos originarios, con todas las culturas de los Andes, y nos pertenecen, nos sigue perteneciendo, aunque estemos más lejos, nos sigue perteneciendo. Por eso nuestros hijos, nuestros niños, cuando lo ven, se enamoran. Nosotros no todos tuvimos la oportunidad, porque desapareció el carnaval de la comunidad.
1: Sí, es que esas son las cosas que se echan de menos, las actividades donde la comunidad forme parte de, que no sean escondidas,
0: Claro.
1: que todos tengan la oportunidad, aunque sea de mirarla, de
0: Claro.
1: estar presente.
0: Sí, pues.
1: Ojalá que en algún momento aquí contemos con espectáculos de buen nivel en torno a eso. A propósito, eso es una premisa que a lo mejor me va a tirar la oreja, pero nuestro amigo diamante de folclore, don René, está trabajando junto a otros artistas y quieren hacer un espectáculo más o menos de unas 3 horas continuas.
0: Continua. Es
1: Ojalá
0: un
1: que resulte en algún momento. Conversamos hace poquitos días y me contaba sus sueños.
0: conociendo a nuestro amigo René, lo va a lograr.
1: Así que
0: Un incansable, el creador también, y también por pues, amantes del folclore, el folclore andino, ¿cierto? Con todos estos bailes que ellos traen también, los caporales, ¿cómo se llama? Los huaynos, la música que es bueno, él viene del norte, pues así que
1: así es,
0: es
1: así es,
0: nortino.
1: Nortino, y el tiempo pasa
0: Pasa
1: rapidito.
0: rapidito, pues.
1: Vivo.
0: Empezamos más tarde, pero lo recuperamos.
1: Nos pasamos embalados
0: Sí,
1: de la hora.
0: bueno, yo agradecido, enviarle saludos, primero que nada a mi madre, que todos los jueves nos escucha, ¿cierto? Ahí en la radio cristalina no la cambia ella. Y a nuestros amigos que nos escuchan todos los días jueves. Y qué bueno de nuevo poder reunirnos acá. Ya hacían como 2, 3 semanas que puro teléfono nomás no habíamos estado ahí conversando. Así que agradecerle a la auditoria y me despido y nos esperamos el próximo jueves aquí en Radio Cristalina.
1: Eso es. Bueno, reiterarles que estén atentos, porque ahora en agosto nosotros partimos, estamos planificando, ojalá que el tiempo nos permita, una feria como las que nosotros hacemos aquí en Panimaya, bonita. Para allá estamos apuntando los talleres, las mateadas popular que se hace campesina, que para toda la mateada comunitaria que se hace en las ferias que hacemos. Todo eso se viene para agosto. Si es que el tiempo nos permite, para
0: Claro.
1: allá estamos trabajando. Así Así que felices de estar de vuelta compartiendo. A veces las cosas del destino, dijo, nos separan, pero siempre estamos
0: ahí
1: conectados.
0: Eso.
1: Así que agradecido por su sintonía, que nos escuchen, que estén atentos y compartan con nosotros los días.

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4: 3 de la tarde, 12 minutos.
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11: Hola, ¿qué tal? ¿Cómo están, damas y caballeros? Bienvenidos. Comenzamos el Pabellón Patrio para hoy día jueves 23 de julio. Comenzamos una nueva edición de música chilena en más de 20 radios por todo nuestro país que ya están conectadas para este show radial de la música nacional. Se acerca el fin de semana y estamos contentos, pero el día de hoy tendremos muchos estrenos y te invitamos a que puedas acceder a nuestras redes sociales Pabellón Patrio, Instagram y Facebook, allí para que seamos amigos y conozcas la programación que tenemos para ti día jueves 23 de julio, edición 3243. Yo soy Michael Segovia y vamos a comenzar escuchando a Repetila. Esta canción se llama Multitask y con Repetila comenzamos el Pabellón Patrio. Sean todos bienvenidos.

El motor de Ray Baco no da tregua. Tras un inicio de año cargado de actividad, la banda nacional de la región de Valparaíso se prepara para golpear plataformas digitales con su más reciente sencillo titulado Convivo. Fieles a su sonido crudo y de texturas armónicas densas, la banda presentó una nueva obra que transita entre la catarsis y la parálisis. Te dejamos entonces a Ray Baco con esta canción que se llama Convivo.

tal como la conocida Pewen, Negu Tram presenta un nuevo adelanto del disco que se va a lanzar a fines de este año. El tema Tormenta Austral es el proyecto que reafirma su compromiso por combinar la fuerza del metal con un profundo contenido histórico, cultural y espiritual, entregando una obra que busca preservar la memoria y conectar al oyente con las raíces del territorio austral. Te dejamos entonces a Negu Tram con eso que se llama Tormenta Austral.

Herida es el adelanto inaugural que será el álbum debut de Sofía Tupper, previsto para este semestre. Atreverme a mostrar canciones tan íntimas como las que componen este disco no fue un proceso fácil, pero estoy contenta de que por fin vean la luz, comenta la propia artista sobre la pieza protagonizada por beats electrónicos. Vamos a escuchar entonces a Sofía Tupper con esta canción que se llama Herida.

El proyecto solista del músico y productor de Mr. Pierce, hablamos de Miguel Clericus, irrumpe con una primera canción que transforma la incertidumbre en un relato que entrelaza el pop psicodélico y también el rock alternativo. Se llama No Puedo Vivir en el Cielo. Te dejamos a Midi aquí en Pabellón Patrio.

La banda porteña Alicia y las Hormigas presenta el primer adelanto de su próximo disco. Hablamos de La Tentación, una canción que retoma la fuerza de la interpretación en vivo y transforma una experiencia de desamor en un relato sobre la posibilidad de seguir adelante. Vamos a escucharla. Se llama La Tentación. Te dejamos a Alicia y las Hormigas aquí en Pabellón Patrio.

Mecánico y Zebra 93 se unen en un nuevo lanzamiento. Hace muy poco se publicó Ruido Blanco, fruto de la sociedad de ambos conjuntos nacionales, y es un nuevo capítulo en la serie de colaboraciones comandadas por el dúo Mecánico, que presentan ahora entonces, junto a Zebra 93, esta canción que se llama Ruido Blanco.

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6: El disco debut de una de las bandas más destacadas de los últimos años en la escena emo chilena, Hablamos de Cuando el Problema No Existe, está cada vez más cerca. Quienes sorprendieron hace 4 años con un juvenil midwest emo y con la fuerza del post-hardcore en el EP Violencia y Derrota. Últimamente han estado más activos que nunca con nuevos sencillos como Fax Remix y ahora lo que publican, hablamos de Kickflip. Escuchemos a Cuando el Problema No Existe.

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Dejá de hacer la misma pajareada que estás todo el día repitiendo, repitiendo. Llorás, te dejás, decís pura huevada, es una cosa, después otra. ¿Qué? ¿Qué pasa? Nada. ¿Quién te dijo que vivir está bueno? No está bueno, pero hay que hacerlo para sentir, porque para eso naciste, tío.

La escena del rock alternativo y el metal en Chile vuelve a agitarse. La banda Piel acaba de presentar al mundo su nuevo sencillo y videoclip Nos Mantenemos Firmes. Este lanzamiento no es un corte cualquiera, se trata del tercer adelanto oficial de 3, el esperado álbum de estudio de la banda, cuyo estreno está programado para fines de este año. Te dejamos a Piel con Nos Mantenemos Firmes en Pabellón Patrio.

La banda nacional El Significado de las Flores, quienes publicaron su disco Tempus Fugit en agosto del año pasado, reservaron como contenido especial el lanzamiento de un último sencillo que completa el ciclo de este segundo álbum junto al artista Chini.png. Hablamos de la canción titulada No te desarmes.

La llegada del frío y la importancia de tener un refugio donde poder replegarse, las tardes más cortas, el café caliente, las frazadas y la buena compañía se vuelven protagonistas de una época que Olivia García retrata con delicadeza y precisión en el tema Marzo, nuevo sencillo que encuentra belleza en los pequeños gestos capaces de hacer más llevaderos los inviernos y también los momentos difíciles. Escuchemos a Olivia García, que en Pabellón Patrio nos presenta Marzo.

The Tatas presenta Microplástico, su nuevo sencillo que habla de algo que casi nadie mira, aunque lo tenga encima, cómo el plástico se metió en absolutamente todos los espacios del planeta, hasta llegar a nuestros propios cuerpos. La banda define su estilo como el nuevo old school, una forma de reunir la esencia del punk clásico, el skate punk y el hardcore melódico de los años 80 y 90 con un toque más actual. Vamos a escuchar a la banda The Tatas, que nos presenta esta canción que se llama Microplástico.

Radicada en Bristol, Loma Sáez es el proyecto de un artista nacional que acaba de publicar su single debut. El tema Mágico cruza indie pop y dream pop para retratar el primer amor desde la fascinación, la distancia y la fragilidad de las conexiones modernas. Escuchemos entonces a Loma Sáez, que en Pabellón Patrio nos presenta Mágico.

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1: Hazme un favor, anda a Vitacura, a Las Condes, y cuenta cuántos muertos dejó el temporal ahí. Ninguno, cero. Ahora anda a Coquimbo, al Huasco, a Las Quebradas, a las casas que se levantaron donde se pudo y no donde se quiso. Ahí están las 10, ahí están los 4 que todavía no aparecen.
2: No va a dejar de llover, digamos, con la presencia de los militares.
1: Esto es lo que nunca te van a decir en las noticias. Un desastre natural no tiene nada de natural. La lluvia cae para todos igual. Lo que no cae igual es la muerte. La muerte tiene dirección y la dirección tiene clase. ¿Te has puesto a pensar por qué se muere el pobre y no el rico en la misma tormenta? Porque al pobre lo empujaron a vivir en la ladera, en la quebrada, al borde del río, en la casa de material ligero, en el terreno que nadie más quiso porque se inunda. No es que le tocó nomás, los pusieron ahí. El mercado del suelo los puso ahí. El que puede pagar, compra lo seguro. El que no, se queda con lo que mata. Engels lo escribió hace 150 años y no ha cambiado ni una coma. La burguesía nunca resuelve el problema de la vivienda, solo lo muda de barrio, lo empuja a la periferia, a lo barato, a lo peligroso, y ahí lo deja hasta que el río cobra. Entonces, cuando el gobierno decreta la catástrofe un día tarde, no es que se le pasó la hora nomás, es que las vidas en riesgo eran las vidas que este modelo ya había fichado como de segunda.
3: ¿Por qué no llegó esa máquina y lo hubiera salvado a lo mejor un poco más?
1: Deja de llamarlo tragedia. Una tragedia es cuando nadie tuvo la culpa. Esto tuvo dirección, tuvo responsables y tuvo fecha. Esto es un asesinato de clase con parte meteorológico.
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0: 4 de la tarde, 29 minutos.
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1: Con permiso, muy buenas tardes, amigas. Muy buenas tardes, amigos. ¿Cómo está usted? ¿Bien? Espero que sí, que muy bien, pues. Me da gusto saludarle en esta tarde de día jueves 23 de julio de este año 2026. Llegamos a esta hora de la tarde, como siempre, hora de 11, de vuelta en la casa quizá. Nosotros le vamos a estar acompañando con una linda selección de recuerdos desde este momento y hasta las 6 de la tarde. De inmediato, la portada musical con Leo Dan. Te he prometido que te he de olvidar.

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Ahí estaba Leo Dan, Te he prometido. Lindo tema, linda canción del recuerdo. Así hemos comenzado este viaje al pasado en el tren de los recuerdos, en este día jueves 23 de julio, día de Santa Brígida. Un saludo cariñoso para usted, amiga, que se llama así, Brígida. Saludos también para quienes están de cumpleaños o celebrando algún aniversario. Traemos buena música, lindos recuerdos para acompañarle, como le decía, hasta las 6 de la tarde. ¿De qué parte nos está escuchando usted? ¿Acá en Yerbas Buenas? ¿O tal vez en Colbún? ¿O en Linares? ¿En Villalegre? ¿En San Javier? Donde sea, nosotros llegamos con esta buena música, con estos lindos recuerdos, claro, como este que traen los Iracundos.

Ahí estaban los Mitos con esa linda canción, Es Muy Fácil. Así la acompañamos, amigas y amigos, con esta buena música, estas lindas canciones, maravillosos recuerdos inolvidables de los años 60 y 70, desde Radio Cristalina. 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Muy bien, y nosotros seguimos disfrutando de los lindos recuerdos. Este lo trae Cecilia, se llama Aleluya.

¿Qué tal? ¿Qué le parece? Así estamos disfrutando, como todos los días a esta hora, de lunes a viernes, la buena música, las lindas canciones, estos maravillosos recuerdos. Y conociendo de los productos naturales. 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Sigamos recordando. En esta tarde de invierno, Michel Polnareff, Love Me Please.

Ahí estaba Michele, el italiano, Se mi vuoi lasciare. Algo así como, si quieres dejarme, dime al menos, ¿por qué? Dímelo. Le acompañamos así, amigas y amigos, con esta buena música, estas lindas canciones, maravillosos recuerdos que nunca pasan de moda. Todos los días la cita es acá en Radio Cristalina de 5 a 6 de la tarde. La buena música, las lindas canciones, los maravillosos recuerdos. Viviendo el invierno, pues. La lluvia, el viento, la nieve. También, sí, pues, hay nieve, ¿eh? Sí, acá en la zona hay nieve. Ha nevado bastante, en realidad ayer fue, anteayer, cuando estaba despejado mirando hacia la cordillera, se veían las montañas nevadas, blanquitas. Está muy bonito, ¿eh? Eso es bueno, que haya nieve, son reservas de agua para el verano, eso es maravilloso. Hay gente que estaba preguntando, de hecho, por ahí el otro día me preguntaban si acaso hay para ir a turistear, a jugar con los niños en la nieve. Está claro que acá en la zona no hay centros de esquí ni cosas parecidas para hacer turismo de nieve, podríamos llamarle. Pero sí ir a mirar la nieve, a tirarse terrones de nieve, una guerra típica, hacer monitos de nieve, ya se encuentra yendo camino a la Laguna del Maule, camino al Paso Pehuenche. Por ahí ya pasando la mina me decían que ya hay nieve. Más arriba, incluso en Lo Aguirre, ya hay harta nieve ahí, en los cerros, a la orilla del camino, en la berma, hay bastante nievecita. Así que si usted quiere ir, pero ojo, este fin de semana no creo que sea una buena idea, porque de acuerdo al informe meteorológico, se espera que especialmente el día domingo esté nevando para allá arriba, porque va a llover bastante por acá también el día domingo y el lunes. Quizá mañana podría ser un día, creo yo, para ir a la cordillera. Quizá, porque mañana no va a haber casi lluvia y va a estar incluso con un poquito de sol en algunos momentos del día, mañana viernes. Y la recomendación siempre es ir en vehículos preparados para ello, que sean ojalá 4x4 y portar cadenas. De hecho, hay controles de carabineros que cuando hay mucha nieve, hasta cierto punto nomás se puede llegar, más arriba no. Así que una buena forma, si usted está planificando algo, acercarse a carabineros y consultar hasta dónde pueden llegar, así para que no vayan a ir a perder el viaje y se vayan a decepcionar. Pero por lo pronto acá en lo que es Colbún, Yerbas Buenas, mañana no vamos a tener prácticamente lluvia, será algunas gotitas por ahí en el día, pero muy suave, y el día sábado ya va a aumentar un poquitito más, pero lo que es el domingo y lunes tendremos harta agüita y viento con rachas de hasta 58 kilómetros por hora. Así que no es poco tampoco, así es que para cuidarse. Aproveche mañana, si tiene que salir a comprar, aproveche mañana, porque el fin de semana viene con más agüita, ¿ya? Muy bien, nosotros seguimos a esta hora desde Radio Cristalina, disfrutando de la buena música, de los lindos recuerdos. Invitamos a Raúl Abranzón. Una vieja canción de amor. Al

Música, los más lindos recuerdos a esta hora, por supuesto, como todos los días, disfrutando del ayer, de los recuerdos pasados, pero nunca olvidados, y conociendo más de salud, de manera sana, de manera natural. ¿Sabe, amiga auditora? 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Muy bien, siguen los recuerdos. A esta hora de la tarde, Julio Iglesias canta todo lo que un hombre puede hacer por el amor de una mujer.

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0: llueve sobre mojado. Bueno, hoy día hemos tenido bastante lluvia en el día.
1: Sí, bueno.
0: Camilo VI, llueve sobre mojado. Le acompañamos, amigas y amigos, con esta buena música, lindas canciones, lindos recuerdos que nos traen a la memoria épocas pasadas, pero nunca olvidadas. Le acompañamos todos los días de lunes a viernes aquí en Radio Cristalina, desde las 5 y hasta las 6 de la tarde, una horita para nuestra música, nuestros recuerdos. 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Invitamos a los gatos. Para la chica del paraguas.

0: nos vamos, amigas y amigos. Llegamos así al final del programa del día de hoy. Muchas, muchas gracias por su sintonía, compañía y amistad. Que lo pasen bien, muy linda tarde, buena noche para todas, para todos. Le invito para que nos encontremos, si Dios quiere, claro, mañana viernes a las 5 de la tarde en punto, acá en Radio Cristalina, en el Tren de los Recuerdos. No se vaya de la sintonía, porque ya vienen los mexicanos. Hasta mañana. Chao, amigas. Chao, amigos.
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Usted va en sintonía de la Radio Cristalina FM en este horario tarde-noche de 18 a 19.30 y su clásico programa Aquí Canta México. Saludando a quienes están de cumpleaños, a los que están en la reunión familiar, a los que llegaron a la casa hasta ahora, tomaron cecita junto a la familia. A todos los saludamos. Dele más volumen a la radio porque la música, bueno, está buena la ranchera. Vamos, mi guacho, con más canciones de México. Hasta hora de la tarde noche en Cristalina FM.

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Usted abríguese, porque va a seguir la lluvia según la carta meteorológica. Lo dije bien. Y ahora le anuncio los primeros dos temas que van ahí, que son muy requete contra buenos, para que sigamos escuchando las canciones de México lindo y querido.

Saludamos a quienes nos visitan aquí en Panimávida, saludamos a tanta gente que está reunida en casa a esta hora del tiempo, con lluvia, con viento, muchas veces, algunas veces para la lluvia y sigue, tenemos mal tiempo para todo el fin de semana. Así que ustedes limpien las canaletas para que no se vayan a negar, no se vayan a inundar. En Linares han habido bastante inundaciones en estos días de la lluvia. Así que saludamos a todos nuestros amigos auditores de Linares, Parral, San Carlos, Talca, Empedrado, Villa Alegre, San Javier, a todos los amigos que tenemos por ahí, los saludamos a esta hora a través de Cristalina FM y aquí donde se toca la música de México, aquí canta México.

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Seguimos con la música mexicana aquí en la frecuencia 96.3 de Cristalina FM.

Bueno, ¿qué quiere que yo le diga? ¿Qué quiere que yo le diga? Ah, esas son muletillas que tienen algunos viejos, ¿ah? O sigamos bailando de dos en dos. Hay que ponerle más azúcar a la vida, pero para que no llegue, no mucho azúcar tampoco, porque si no, entramos a la diabetes una y a la diabetes no, así que no le coloque mucho azúcar, mi negro. Vamos a seguir cantando y bailando a esta hora, en pleno invierno aquí en Chile, con viento, con lluvia y con todo lo que usted quiera, pero nosotros le entregamos cariño, le entregamos buena música del país del norte a través de la radio Cristalina FM en sus 31 años de vida.

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La música es para vivirla plenamente, no solamente en este programa, sino que en todos los programas de la radio. Qué tremendo programa, ¿eh? El tren de los recuerdos. Oh, te dijo con las canciones del país del norte. Saludando a todos sus amigos de aquí, de toda la región del Maule. ¿Eh? Los saludamos a todos ustedes, amigos, ustedes que están en el campo a esta hora de la tarde-noche, escuchando la radio. Saludamos al Bonito, a las cuatro esquinas, ahí en Parral, a Cauquienes, a tantos lugares. Llega nuestra señal nítida y clara por esos lados, ¿eh? Así que saludamos también a Cauquienes, a tantos lugares lindos, a Catillo, y a La Gial también, en San Marcos, en tantos lugares lindos que nos escuchan, en Torca, en fin, en tantos lugares de nuestra querida región del Maule. Esta es la Radio Cristalina, la radio de la región. Valga la redundancia, la radio de la región del Maule. ¡Vamos a la música, mi negro!

0: Hoy día le colocamos Wendy con la música de México, rancheras y corridos, hablan de amor, de desamores, en fin, allá en el rancho grande, allá donde vivía, había una morenita, en fin, ¿ah? ¿Qué quiere que yo le comente a esta hora de la tarde? Solamente cantar y bailar a esta hora de la tarde a través de la radio Cristalina FM. Seguimos de 2 en 2 hasta las 19 con 30 minutos. 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
1: Bueno, yo ya son las 6:48. Bueno, andaba con Manuela ahí con el chino, andábamos ahí en el cajón del Maipo con una chascona. Bueno, la historia está de estos muchachos que fueron para allá para el cajón del Maipo, ahí el tremendo gasto que hicieron, le hicieron hacer al bueno de cacas de caja, ¿eh? Buena cosa. Nosotros estamos tocando la música a ellos, ¿eh? A esta hora de la noche. Ya estamos de noche, gentil auditor. Son las 6:46. Bueno, y usted sabe cómo es la creatividad del chileno. Ligerito le hicieron una canción a estos amigos que se fueron al cajón del Maipo. Ah, el famoso Manuel, el chino, con sus dos amigas. El tipo creo que tenía compromiso acá con otra señora. Qué manera de pasarlo bien. Y estaban escuchando la radio Cristalina, esto mismo también allá, según me contaron, ¿no? Así que hay una canción de ellos, no sé si la podemos irradiar. Bueno, como yo digo siempre, los creativos, el chileno es muy creativo, gentil amigo. Siempre sacan una canción inmediatamente para estos amigos. 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Vamos a ver si nos damos una vueltecita por Colbún en estos días, para saludar a nuestros amigos que están en sintonía de la radio. Oiga, Consuelito Veloso, la amiga buena. Bueno, ¿qué quiere que yo le comente? Vamos a ir con las canciones de México, gentil director. ¿Ah? Ahí va la música.

Hoy día le colocamos Wendy con la música de México, rancheras y corridos, hablan de amor, de desamores, en fin, allá en el rancho grande, allá donde vivía, había una morenita, en fin, ¿ah? ¿Qué quiere que yo le comente hasta ahora de la tarde? Solamente cantar y bailar hasta ahora de la tarde a través de la radio Cristalina FM. Seguimos de 2 en 2 hasta las 19 con 30 minutos. 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

Las canciones de México a esta hora de la noche. Ya estamos de noche, queridos amigos, estamos de noche compartiendo esta linda amistad. El encuentro del arriero, el encuentro, hoy lo encontramos ya por el cajón del Maipo, a Manolito, el chino, ahí tiene una canción, no sé si el director tenga la canción, porque los chilenos son muy creativos, al tiro sacaron una canción mexicana. Bueno, es parte de la vida, gentil amigo, pasarlo bien, irse al cajón del Maipo, a pasar, no es cierto, este tiempo malo. Oye, no hay que hablar del tiempo malo, porque la gente que se deprime, oye, no metáis susto, si no estamos metiendo susto, estamos viviendo la vida contentos, aquí en la radio linda de Panimaya, con las canciones del mero México, junto a nuestros amigos que hacen posible este programa. 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La hora pasa, vamos a estar hasta que no vamos a estar, director, vamos a estar hasta las 20 horas, ¿no? ¿Ah? O vamos a estar hasta las 7 y media, porque cuando no tenemos programa religioso, nos vamos hasta las 7 y media nomás, pues, perdón, hasta las 20 horas. ¿Ah? Así que bueno, vamos a seguir compartiendo canciones junto a ustedes, junto a Ferretería Ferricol, la ferretería industrial. Vamos a saludar a María Paz, que nos está escuchando en Viña del Mar, gentiles auditores, a Jaimito ahí de Parral, que está, oiga, Miguelito Cofré, que me está escuchando acá en Linares, ¿eh? En Linares, tierra del Valle Central. Nos vamos más canciones de México, ¿qué le parece? Póngale mi

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Sí, no va, Amorcito Norteño, vamos a estar hasta las 19 con 30 minutos hoy día, gentiles amigos, compartiendo esta linda amistad que tenemos ya desde enero de este año. Empezamos aquí en esta querida emisora, acompañándonos en esta reunión familiar con Aquí Canta México, programa tradicional de esta emisora. 31 años en el aire de esta querida casa radial. La vida es nuestra, la vida es de esta sintonía grande que tenemos en toda la región. Saludando a tantos amigos que están pegaditos a la sintonía en este día jueves ya. ¿Cómo pasa el tiempo? Pasa rápido. Pero aquí la hacemos la vida cortita con estas canciones del Mero México que seguimos compartiendo hasta las 19 con 26 minutos aproximados. Vamos con más canciones del país.

Ya son las 7 de la tarde, las 19 horas con 19 minutos, 7 de la tarde con 19 minutos. Parece que ahí cantaba Pedrito Fernández cuando era un niño chico, cuando era pequeño. Pedrito Fernández, Pedrito Fernández, Pedrito Fernández. 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Vamos a ir a saludar a la cita Liliana. A lo mejor vamos a dar una vueltecita por Colbún. A visitar a los amigos de Peter Play. Vamos a ver si lo pasamos a saludar por esos lados, ¿eh? También al primo. Y al primo, hoy el viernes, ¿eh? Mañana viernes, es viernes. Viernes de música tropical con el primo. Vamos a la música. ¿Qué le parece? Aprovechamos estos minutos que nos quedan aquí en...

0: de esta forma. Ahí nos vemos en el jardín.
1: Ahí nos vemos. Le voy a contar una cobucha, ¿eh? Revela la explicación que dio Manuel el Chino a su mujer tras perderse con las parfumarias en el cajón del Maipo. Este salió más gallo que Luis, ¿no? Oye, ¿a qué le dio el Chino? El hombre se fue, oye, estuvieron perdidos en medio gasto que hicieron para ir a buscarlo a estos viejos y estaban vivos, estaban en el refugio ya. Hicieron una canción mexicana. Qué manera el Chino de ser creativo, gentil amigo. ¿Ah? Bueno, ya son las 19 horas, gentil auditores, con 27 minutos. Yo creo que ya nos estamos despidiendo. Agradecemos sinceramente su sintonía de todos los días, de lunes a sábado, completamente en vivo y en directo, junto a Maderas RTM de mi amigo Robertito. 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Bueno, y Pepito, vamos a pasar donde Pepito Norambuena también, a saludar a Pepito Norambuena. Hace días que no paso donde Pepito Norambuena. Ha sido gratísimo, gentil amigo, agradecemos la sintonía, valga la redundancia, nos vamos a escuchar mañana viernes. Recuerde que mañana viernes viene toda la música tropical a las 20 horas con el Primo, muy buena música bailable. Así que vamos a despedirnos, gracias amigo, y nos escuchamos mañana, que estén bien, chao.

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2: 7 de la tarde, 35 minutos.
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